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0: días y bienvenidos a La Hora Nacional.
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0: Muy buenas noches, bienvenidas y bienvenidos a La Hora Nacional, el programa que cada semana nos reúne para conocer mejor nuestro país y todo lo que forma parte de nuestra vida cotidiana.
2: Yo soy Cha y como siempre estoy con mi queridísima e increíble amiga, la doctora Leonora Milán, y le mandamos un abrazo a todas las personas que nos escuchan con la familia, regresando a su casa, en el trabajo o en cualquier lugar donde la radio les esté haciendo compañía.
0: Hoy vamos a hablar sobre la estrategia para atender las causas que generan la violencia. Este consiste en programas para las juventudes con actividades deportivas, culturales y de atención a la salud mental para abrir oportunidades y fortalecer a las comunidades.
2: Les diremos cómo va el concurso México Canta 2 que reúne a jóvenes talentosos de la música.
0: Esta semana dedicaremos un espacio especial al Día de la Mujer Indígena y recordaremos la historia de las mujeres yaquis, un pueblo que resistió siglos de despojo y persecución.
2: En nuestra sección Mujeres en la Historia les platicaremos de
0: la Conducef nos da consejos para hacer cuentas, comparar precios y aprovechar todo lo que todavía podemos reutilizar.
2: En los flashazos del bienestar les platicaremos sobre el programa Transporte y Más, que ayuda a los estudiantes universitarios para solventar sus gastos de transporte.
0: En salud hablaremos de un tema que le preocupa cada vez más a familias y especialistas.

El uso problemático de Internet en niñas, niños y jóvenes. Les vamos a dar las señales que pueden ser una alerta de que el mundo digital empieza a desplazar la vida cotidiana. Así que no se vayan, porque va a haber todo esto y mucho más aquí en La Hora Nacional y empezamos.

0: Cantantes que interpretan temas que han acompañado a muchas generaciones y que hoy vuelven a sonar con nuevas formas de entenderlos y compartirlos.
1: Más que un concurso, este proyecto de la Secretaría de Cultura busca abrir escenarios y acercar a nuevas audiencias a la música mexicana y al mismo tiempo forma parte de la estrategia Atención a las Causas de la Violencia. Vamos a conocer a los tres participantes que van a la final del próximo 13 de septiembre. Tiffany Galaviz, Joshua Soto y Rosalba Valdés.
2: En vivo desde el Orpheum Theater de Los Ángeles, California, sean bienvenidas y bienvenidos a la primera semifinal de México Canta 2026. Les dejamos con nuestra anfitriona de la noche, Majo Aguilar.
3: Muy buenas noches. México Canta nos convoca y nos invita a celebrar nuestra identidad a través de la música.
4: Y me siento súper orgullosa.
5: Es un honor poder estar aquí, poder estar en un escenario por primera vez, es un honor.
6: Este escenario es único y ha sido un sueño para mí estar aquí, la verdad.
7: La verdad, muy orgullosa de poder seguir representando México y representando mis raíces.
8: Me gusta mucho crear una experiencia para toda la gente, para todo el público.
3: La innovación y el talento. Emmanuel Cortés.
9: Muchísimas gracias. Representando a mi comunidad, a Chicago, a Michoacán, a los hijos de migrantes.
10: A mi familia querida que me están viendo por las redes sociales y la tele, estamos en diferentes países, pero ustedes están aquí en mi corazón.
3: Llegó ese momento, Natalia, ya podemos votar en la página.
2: Recuerden que las tres personas más votadas obtendrán su pase directo a la gran final.
3: Con ustedes, los maravillosos Tigres del Norte. Este es el comienzo de sus carreras gigantes que yo estoy segura que van a tener. Un aplauso para ellos enorme, por favor. La primera semifinalista es Tiffany. Nuestro siguiente semifinalista es Joshua Soto. Y por último, Rosalba. Esto es México Canta 2026. Yo soy Majo Aguilar. Muchachos, vénganse para acá. Un aplauso para ellos, por favor.
0: Así como hace México Canta, se pueden cambiar las narrativas que llegan a las personas jóvenes, ofrecerles otras historias y otras posibilidades alejadas de la violencia y de las adicciones.
1: Y justamente hablando de la atención a las causas de la violencia, hoy queremos hablar de las personas que regresan a nuestro país, porque recibir a las mexicanas y mexicanos repatriados también significa ayudarlos a reconstruir su vida aquí.
0: El programa México te abraza lleva ya una vida aquí. El programa México te abraza lleva ya un año y medio trabajando de manera permanente, así las 24 horas, los 7 días de la semana. Y hay una idea que resume muy bien su propósito, que quienes regresan sepan que no están solos y que México es su casa.
1: Y los números hablan de una atención que va mucho más allá de recibirlos en la frontera. Desde enero de 2025 y hasta el 13 de agosto de este año, han sido repatriados. Al llegar reciben alimentos, atención médica, comunicación con sus familias, y apoyo para trasladarse a sus lugares de origen.
0: Y no se trata solamente de una bienvenida, sino de facilitar la reintegración. Por ejemplo, más de 59 mil personas han sido incorporadas a programas del bienestar y se han realizado más de 200 mil traslados hacia sus estados de origen.
1: También hay atención médica y psicológica, apoyo para niñas, niños y familias, asesorías para vivienda y otros servicios. Es decir, se busca que el regreso no sea solamente llegar a México, sino encontrar aquí una oportunidad para volver a empezar.
0: Y ahí está la conexión con lo que hablábamos al principio. Cuando hablamos de atender las causas de la violencia, también hablamos de generar condiciones para que las personas puedan construir un proyecto de vida digno.
1: Y ese es precisamente el sentido de México te abraza: recibir, acompañar y ayudar a reconstruir el camino. Soy

0: La historia del pueblo yaqui está marcado por la defensa de su territorio y su identidad. Durante el porfiriato, muchas familias fueron perseguidas, separadas y desplazadas, y las mujeres se enfrentaron de manera directa a las consecuencias de esa violencia.
1: Entre estas historias está la de casi 250 viudas yaquis. Desde la época colonial, las mujeres yoreme sufrieron distintas formas de maltrato, pero también fueron quienes conservaron las tradiciones y mantuvieron unida a la comunidad. Por eso hablar de ellas es hablar de la supervivencia de un pueblo entero. Vamos a ver y escuchar una cápsula sobre estas mujeres.
2: A finales de enero de 1900, la dictadura de Porfirio Díaz deportó desde Sonora a Yucatán a 250 viudas yaquis con sus hijos. Eran sobrevivientes de la masacre de Masocoba, en la que tropas del Ejército Federal reprimieron a los yaquis que, encabezados por Juan Maldonado Guazuequia, conocido como Tetaviate, resistían los intentos de las élites sonorenses por despojarlos de sus tierras. En el libro Testimonios de una mujer yaqui, Ricarda León recordó las palabras de su madre.
3: No nos mataron a todos, porque ya no tenían balas los rifles.
2: El de las viudas fue el primer acto de un destierro obligado que afectó hasta 15.000 yaquis, enviados a trabajar en condiciones de esclavitud a Yucatán, Campeche, Oaxaca y Veracruz, en su mayoría usados como mano de obra forzada en la producción de henequén. Miles más tuvieron que emigrar hacia Arizona en los Estados Unidos o refugiarse en la Sierra de Bacatete para sobrevivir. Desde la colonia, el pueblo yoeme, como a sí mismo se denominan los yaquis, luchó por su autonomía, pero durante las últimas décadas del siglo XIX y principios del siglo XX, padeció una guerra de exterminio. Bajo el liderazgo de José María Leiva, Cajeme, los yaquis se sublevaron a mediados de la década de 1870 para resistir el despojo de su fértil territorio, que además de ser su hogar, es un espacio sagrado. Aunque Cajeme fue ejecutado en 1887, los yaquis no cesaron en la defensa de su tierra. Para doblegarlos, el gobierno porfirista se ensañó particularmente con las mujeres, a quienes consideraba responsables del espíritu guerrero de la tribu. Como señaló el militar Francisco P. Troncoso,
4: las mujeres yaquis acompañan a los hombres en las guerras. Sufren con ellos toda especie de fatigas y privaciones. Los excitan para el combate.
2: Las mujeres que fueron deportadas al sur, a principios del siglo XX, vivieron todo tipo de vejaciones desde su captura y durante su duro traslado en barco y en ferrocarril. En su libro, La sucesión presidencial, Francisco Ignacio Madero dio cuenta de la cruenta situación de las yaquis.
5: Mujeres hubo que, viéndose arrancar de su suelo natal, separadas de sus maridos y quizás de sus mismos hijos, se arrojaron al mar, prefiriendo la pronta muerte entre las ondas amargas a los espantosos sufrimientos de la esclavitud.
2: Pese a las condiciones inhumanas, miles de yaquis sobrevivieron a la deportación gracias al tesón de las mujeres, quienes además de trabajar de sol a sol en los campos, cuidaron enfermos, alimentaron a los desterrados, criaron a los más pequeños y mantuvieron viva su lengua y su cultura. Al aproximarse el estallido de la Revolución Mexicana, emprendieron el retorno a sus tierras, caminando durante meses y recogiendo en el camino a decenas de huérfanos. Las mujeres yaquis, tanto las que se refugiaron en las sierras como las que sobrevivieron al destierro, se convirtieron en las guardianas de la memoria, transmitiendo sus recuerdos de generación en generación. Su arma más poderosa, corazón de la resistencia centenaria del pueblo yoeme, es nunca olvidar.
1: La Revolución Mexicana no puede entenderse sin la participación de las mujeres. Una de las figuras más importantes de sus primeros días fue Carmen Cerdán, que participó activamente con su familia en el movimiento antirreeleccionista y simpatizó con la causa encabezada por Francisco I. Madero.
0: Su casa en Puebla se convirtió en uno de los centros de organización del movimiento y su participación fue decisiva en los acontecimientos de noviembre de 1910. Su historia demuestra que la Revolución Mexicana también fue construida por mujeres que organizaron, difundieron ideas y defendieron sus convicciones.
1: Nos da muchísimo gusto tener la visita de Noemí Juárez Pérez, que nos va a platicar sobre otro episodio nacional en el que participan mujeres que probablemente no conozcamos, pero que han tenido un peso súper importante en nuestra historia.
6: Me da mucho gusto saludarles y específicamente ahora vamos a hablar de mujeres poblanas. Estoy segura que hemos escuchado de Carmen Cerdán.
0: por supuesto.
6: Carmen ha sido como uno de los símbolos importantes en este proceso revolucionario, pero bueno, pocos escuchamos del nombre de otra hermana que también formó parte, como fue Natalia Cerdán. Y la propia madre de los hermanos Cerdán, los cuatro, Carmen la Triste y de Filomena Valle, la pareja de Aquiles Cerdán. ¿Qué? Vamos a darle contexto a esta historia y a la participación de estas mujeres. Sabemos que Francisco y Madero, a través del Plan San Luis, hace un llamado para que se levanten aquel 20 de noviembre de 1910, pero esta familia se va a ver involucrada en una acción de armas que decimos que es el antecedente, y pues después tenemos el 18 de noviembre en la ciudad de Puebla, específicamente en esta casa ubicada en la calle de Santa Clara y que ahorita nosotros conocemos como el Museo Casa Hermano Cerdán, casa donde se van a estar guardando los suministros, los pertrechos, el armamento para hacer bombas caseras. La propiedad era de Natalia. Ella solamente estaba prestando el espacio para que se utilizara como una especie de estudio y puntos de reunión. ¿Qué pasaba con estos hermanos? Bueno, son cuatro: Aquiles, muy conocido, muy. Máximo, Natalia y Carmen. Aquiles funda este club antirreeleccionista que apoyaba a Francisco y Madero, llamado Luz y Progreso, pero también a él se afilian su hermana Carmen, Máximo, Natalia, y entre todos se encargaban sobre todo de propaganda, impresión de folletos, Carmen en particular de armamento, de juntar pertrechos, de estar preparando estas bombas caseras. Es decir, fue una familia con una movilidad importante. Ajá, sí. Porque además pues estaban apoyando abiertamente la campaña de Francisco y Madero a través de este club antirreeleccionista. ¿Qué va a pasar? Que justo como en este espacio es donde se estaban juntando todos estos pertrechos y armamentos, pues les hacían cateos, sobre todo para revisar la propaganda y demás. Y en uno de estos cateos es cuando empieza esta resistencia y estas balas previo a ese levantamiento del 20 de noviembre. ¿Quiénes se encontraban en la casa? Toda la familia Cerdán, nada más que Natalia, logra sacar a los hijos de Aquiles. Es por eso que ella no se encontraba en ese momento dentro de la casa para sacar a los niños. Uh-huh. Aquiles tenía dos hijos, Aquiles, Héctor, y en ese momento Filomena del Valle, su esposa, se encontraba embarazada aproximadamente de 5 o 6 meses. Imaginémonos la escena, los partidarios, la familia, y pues ya sabemos esta refriega que se da con policías y con parte del Ejército Federal donde se están atacando, ¿no? Tenemos la imagen de la casa, de cómo se ve toda la fachada, ¿sí? De la refriega que se da y la resistencia que emite. Máximo va a caer muerto en el momento por herida de bala y Aquiles logra sobrevivir, pero se va a esconder, no puede salir. La casa está sitiada, okay. Lo esconden bastante bien, pero pasan muchas horas, es descubierto por los soldados que se mantienen sitiando la casa y pues también va a morir un día después por herida de arma. ¿Pero qué pasó con las mujeres? Uh-huh. Bueno, en ese momento estaba Carmen madre, Carmen a la triste y Filomena, son detenidas, ellas también en la condición de embarazo, son llevadas a la cárcel de la Merced y después pasan a un hospital donde van a permanecer más de un año encerradas. También aquí Natalia vuelve a jugar un papel muy importante porque ya no tenían papá, ¿no? Solamente estaba Carmen a la triste madre y ahora ya no estaba Máximo. Ya habían asesinado también a Aquiles. Uh-huh. Y entonces una mujer se va a hacer cargo de sacar a la familia primero de la cárcel, de todo lo que se estaba viviendo contra los cuerpos de Máximo y de Aquiles, el enfrentar su pérdida y además hacerse cargo de los hijos que había dejado Aquiles. ¿Qué más va a pasar? Filomena estaba embarazada, claro. Da a luz y también hacerse cargo de la niña. Y bueno, ¿a qué nos vamos a enfrentar también? A que estas mujeres, después de un año de estar detenidas, de estar presas, salen el libro. Pero todo esto gracias al trabajo que tiene la propia Natalia, ¿no? Claro. Cuidado de familia, cuidado de los bienes. Lucha tiene a su madre y a su hermana también detenidas.
0: Soportar y, la pérdida.
6: Exactamente. ¿Quién tenía que trabajar? Híjole. ¿Quién era la que hacía los aportes económicos? ¿Quién mantenía, mientras Aquiles, Carmen, Máximo estaban en el club, quién proveía el dinero? ¿Quién daba la manutención? Todo lo hacía Natalia. Por eso, aunque ha quedado un poco relegada de esta historia de estos cuatro hermanos, creo que fue fundamental porque pues, necesitan algo sólido para poder... Sí.

0: Revolucionaria de Puebla y después al carrancismo. Se mantienen en esta lucha revolucionaria cuando el golpe de Huerta derroca y terminan el asesinato de Madero. Ellas ahora se van a afiliar al carrancismo y pues van a mantenerse en lucha hasta ya consolidado el proceso revolucionario y fallecen. En el caso de Carmen, aquí en Ciudad de México, ya fue trasladada a Puebla y bueno, los demás hermanos siguen ahorita en Puebla. Entonces es una invitación a que visiten la casa de los hermanos Cerdán en Puebla, en calle Santa Clara.
1: Y se acuerden de Natalia,
0: que era la dueña de esa casa.
2: Claro.
0: Sí, pensaríamos que era de Aquiles tal vez, ¿no? Pero no, la dueña era Natalia y era la que proveía los recursos para poder llevar a cabo estas primeras balas de la revolución.
2: Increíble. Oye, una vez más nos dejas así, mira, crack, boca abierta con las historias de estas mujeres valientes, maravillosas.
0: Sigamos estudiando y aprendiendo más de la historia de las mujeres.
1: Súper, sí. Muchísimas gracias, Noemí.
2: Muchas gracias.
1: Y gracias a todos ustedes que están aquí con nosotros. Quédense porque hay mucho más aquí en La Hora Nacional.
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2: Hoy hablaremos de la economía familiar en este regreso a clases. La Comisión Nacional para la Protección y Defensa de los Usuarios de Servicios Financieros recomienda empezar haciendo un presupuesto, saber cuánto dinero tenemos disponible y establecer prioridades antes de empezar a comprar. Vamos a ver y escuchar sus consejos.
5: El regreso a clases no tiene por qué convertirse en un dolor de cabeza para tu bolsillo. Antes de comprar, revisa qué útiles, uniformes o mochilas aún pueden aprovecharse. Haz una lista con lo que realmente necesitas y compara precios antes de decidir dónde comprar. Evita adquirir artículos por impulso o solo porque están de moda. Aprovecha promociones únicamente si representan un ahorro real y si están contemplados en tu presupuesto. Planear tus compras te permitirá cuidar la economía familiar y comenzar el ciclo escolar con mayor tranquilidad. En Conducet te invitamos a hacer del presupuesto tu mejor aliado para este regreso a clases. Ahora te vamos a dar tips financieros para el regreso a clases. Haz una lista de útiles que realmente vas a necesitar antes de comprar. Reutiliza mochilas, cuadernos, uniformes y materiales que todavía estén en buen estado. Compara precios en distintos establecimientos y en línea antes de decidir. Compra por etapas, primero lo indispensable y al final lo complementario. Evita las compras por impulso motivadas por marcas o personajes de moda. Aprovecha promociones solo si el producto está previsto en tu presupuesto. Considera intercambiar o donar materiales escolares entre familiares y amigos. Reserva una pequeña cantidad para gastos escolares imprevistos, como pueden ser copias, proyectos o actividades extracurriculares.
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2: Oye, súper bien, vamos.
1: Súper bien.
2: Vamos.
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1: Hoy vivimos conectados prácticamente todo el tiempo. El celular y las pantallas nos acompañan para estudiar, trabajar, informarnos, entretenernos y relacionarnos con los demás. De acuerdo con la Comisión Nacional de Salud Mental y Adicciones, niñas, niños y adolescentes pueden pasar entre 4 y 8 horas al día frente a algún tipo de pantalla y redes sociales.
2: Para entender qué hay detrás de este comportamiento, nos acompaña el doctor Guillermo Peñalosa Solano, psiquiatra adscrito a la Comisión Nacional de Salud Mental y Adicciones. Doctor, bienvenido a la Hora Nacional.
1: Además, para empezar, pues para nosotros es muy importante entender ahora sí que qué tanto es tantito, ¿no? ¿Qué podemos considerar realmente un uso problemático de internet y redes sociales?
7: Qué bueno que lo mencionas como ese término, no como adicción justamente, porque bueno, es un problema emergente, ¿no? Es una situación que hemos estado viendo a lo largo de los últimos 20 años, en realidad, porque se han hecho el uso de las redes sociales cada día, ya es parte de nuestra vida, prácticamente, ¿no? Y ahora la inteligencia artificial está haciendo estragos en ciertas situaciones. Pero justo hablando de estas cuestiones como conductas adictivas, no tanto el que sea como una adicción per se, porque una adicción, hablamos del consumo de sustancias, donde puede existir un cierto cambio, una cierta tolerancia dentro del cuerpo y que se necesita la sustancia para poder mantener como los mismos efectos y que no tengamos la abstinencia. Afortunadamente, en este tipo de cuestiones, no es tanto la presencia de la abstinencia, por ejemplo.
1: Claro.
7: Lo que sí hay, puede haber las rabietas. ¿Pero qué tanto es tantito? Uh-huh. Efectivamente, es un hecho donde hasta los adultos, porque bueno, ahorita mencionaron niños, niñas y adolescentes, pero también los adultos.
2: Doctor, yo quería preguntarle, ¿qué pasa en nuestro cerebro para que llegue a estar uno pegado al celular ahí 8 horas viendo las redes sociales? ¿Qué sucede?
7: Pues mira, lo mismo que pasaba cuando veíamos algo que nos gustaba, algún programa, lo mismo que pasa cuando comemos un chocolate, lo mismo que pasa cuando tenemos relaciones sexuales, hay una liberación ligera de dopamina. Pero ¿cuál es la diferencia? Y esto es así algo bien puntual que se ha estado estudiando bastante bien, los videos cortos, videos de 15 segundos, donde estamos teniendo pues esta gratificación inmediata y digo, 15 segundos, perfecto, al siguiente, y entonces scrolleo infinitamente, o sea, vaya, me deslizo a través de la pantalla de manera infinita porque estoy recibiendo esa gratificación y esa pequeña gratificación libera pequeños pulsos de dopamina en donde nos sentimos bastante felices en ese momento y entonces queremos buscarlo y por eso estamos cayendo como en esa conducta constantemente, pero es por el tipo de contenido de videos cortos.
1: Me imagino que también por eso hay tanta preocupación con generaciones más jóvenes, que son las que más consumen este tipo de formatos. Pero la pregunta sería, ¿hay algo en particular que les afecte a ellos? O sea, ¿el cerebro joven se ve afectado de alguna manera más grave que el cerebro de, pues, como gente ya de edad como nosotros?
7: Como todos los que estamos presentes aquí, pues bueno, efectivamente todos estamos susceptibles a ciertos cambios, pero los niños están en un crecimiento, ¿no? Están teniendo su neurodesarrollo y esto, al momento de que tú estás teniendo toda tu atención en esos videos de 15 segundos, te gastas tu atención. Y a veces hasta dicen, ay, tengo TDA. Bueno, tengo este trastorno por déficit de atención. Y en realidad no es un trastorno por déficit de atención. En realidad estás usando demasiado el celular. Tu atención se desgasta completamente en estos videos de 15 segundos. Y ya cuando quieres poner atención a otra cosa, ya no la puedes mantener adecuadamente, ¿no? Y además de todo, no estoy durmiendo bien. Y el sueño es una de las cosas más fundamentales, no solamente, nuevamente, para niños, niñas y adolescentes, sino también para los adultos.
1: Ahora, ¿dónde podemos conseguir más información sobre esto? Por ejemplo, ¿la Conasama tiene redes sociales?
7: Tenemos nuestras redes sociales, donde estamos justamente tratando de hacer campañas de información. De hecho, hasta en algún punto hicimos varios videos, varios manuales sobre principalmente lo que es videojuegos. Después nos pasamos a lo que son las redes sociales. Hay varios videos que a lo mejor están un poco perdidos, pero buscando información en las redes sociales de Conasama pueden encontrar cómo ayudarles a las personas, cómo escucharlas, saber que son fenómenos pues también emergentes, ¿no? Y que todavía no llegamos a un consenso de cómo llegar a decirle a este uso de las redes, del internet y demás. Y sí, el mejor término es el uso problemático de internet, de redes sociales.
1: Pues buenísimo, buenísimo. Muchísimas gracias por acompañarnos, doctor.
7: Muchas gracias.
2: Gracias, doctor Guillermo Peñalosa, y muchas gracias a ustedes. No se vayan, por favor.
8: Judith Reyes Hernández nació el 22 de marzo de 1924 en Ciudad Madero, Tamaulipas. A los 12 años recibió de su padre una guitarra sexta doble y 2 años después comenzó a participar en presentaciones musicales en teatros y campos petroleros de Tampico. Años más tarde se trasladó a la Ciudad de México. Ahí conoció al músico y compositor Eduardo Alarcón Leal, con quien se casó y creó el dueto Alarcón. Judith se convirtió también en madre y consolidó su formación como intérprete, trabajando en la XCW. El dueto Alarcón emprendió una gira por Estados Unidos, donde Judith vivió en carne propia la discriminación y desde ahí abrazó la causa de los trabajadores migrantes. Pronto su matrimonio terminó y Judith comenzó a trabajar en la Sociedad de Autores y Compositores de México, donde revisaba la música utilizada en las películas. Ahí conoció a Jorge Negrete y a otras figuras de la época de oro del cine mexicano, para quienes compuso canciones que quedaron inmortalizadas en las películas de la época. Desde entonces se le conoció como la Tamaulipeca. Judith Reyes recorrió el país y orientó su labor artística hacia la denuncia social. En esa etapa incursionó también en el periodismo. Colaboró en El Informador de Chihuahua y en Índice y Acción, Voz Revolucionaria del Pueblo, publicación de la que fue directora. Judith Reyes se convirtió así en una de las principales voces de las luchas agraristas y de los movimientos sociales del país.
9: Sí, señor, yo voy a escribir sobre sus problemas. Y no solo voy a escribir, lo voy a cantar.
8: Fue perseguida y encarcelada en 1964 por su labor periodística y el contenido crítico de sus canciones. Durante el movimiento estudiantil de 1968 encabezó la caravana de corridos en la UNAM y el IPN, ofreciendo hasta 2 conciertos diarios. Tras sufrir un secuestro, Judith Reyes se vio forzada al exilio en Francia e Italia, donde fundó el Comité por la Defensa Física y Moral de los Presos Políticos de México y escribió su autobiografía La Otra Cara de la Patria. Durante la década de 1970, Reyes continuó viajando y componiendo música de protesta. Judith Reyes murió en 1988, dejando una huella en la música popular mexicana y en los movimientos sociales de su tiempo, para los cuales la canción constituyó una herramienta de lucha política.
10: 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En esto que no se metan policías ni granaderos. 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
1: Llegamos al final de la primera parte de La Hora Nacional. Hoy nuestro programa reconoce a las mujeres indígenas y a las que han hecho historia, como Carmen Cerdán.
2: Porque conocer nuestra historia nos ayuda a entender quiénes somos y nos recuerda todo lo que podemos construir juntos.
1: Tenemos muchos saludos esta semana. Le mandamos un abrazo a Leticia Caballero en Tizapán San Ángel, Carlos Alberto Lira Lozano, Edgar Bennett, Cecilio Godínez y a GMS Electrificaciones en Toluca.
2: También más saludos a la Colonia del Valle en la Alcaldía Benito Juárez para Jorge Quesada y Silvia Machuca. Y un abrazo para María Elena Hernández en Oaxaca, para José Luis Ramírez en Veracruz, para Patricia González en Jalisco y para Miguel Ángel López en Chiapas.
1: Muchísimas gracias por estar con nosotros cada semana. Si quieren escribirnos, sigan a La Hora Nacional Oficial. Estamos en YouTube, Facebook, Instagram, TikTok, X, Spotify y en el número 55-34-83-42-39.
2: Y también nos pueden mandar un correo electrónico a lahoranacional@segov.gov.mx.
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0: Ya estamos de regreso con la Hora Nacional. Muchísimas gracias por seguir con nosotros. En esta segunda parte vamos a tener mucha música y mucha información para ustedes.
1: Vamos a hablar de algo que es responsabilidad de todas y de todos: el agua. Conoceremos por qué es tan importante hacer conciencia sobre su cuidado.
0: Les platicaremos de cómo funcionan los sistemas de alerta temprana que nos permiten anticiparnos a fenómenos naturales y reducir riesgos.
1: Conoceremos de cerca un espectáculo de danza que nos muestra la riqueza cultural de muchos países, tradición del Caribe.
0: Escucharemos las voces de tres finalistas de México Canta: Tiffany Galaviz, Joshua Soto y Rosalba Valdés.
1: En nuestra sección cultural, mucha información de teatro con la puesta en escena El Final, un monólogo que explora la soledad, la vejez y la dignidad humana. Todo esto y más aquí en La Hora Nacional.

0: Pues vamos a hablar de un tema que literalmente sostiene la vida, el agua. En la última semana de agosto hay muchas actividades de concientización sobre la importancia del agua dulce y sobre la necesidad de buscar un acceso universal al agua potable y también al saneamiento.
1: Y es que el agua no solamente está en el vaso que nos tomamos, está en nuestros alimentos, en la agricultura, en la industria, en la higiene y prácticamente en cada actividad de nuestra vida cotidiana. Vamos con información de nuestros amigos de Conagua.
2: Desde 1992, cada 22 de marzo conmemoramos el Día Mundial del Agua. Esta fecha nos recuerda que este líquido vital no es una mercancía, sino un derecho humano y la base de nuestro desarrollo. El agua es crucial para nuestra vida y clave en el equilibrio ambiental. Es un recurso esencial al que tenemos derecho, pero no siempre acceso. Para algunas personas, resulta tan cotidiana que es fácil olvidar su excepcionalidad. El agua riega los campos, hace crecer nuestros alimentos y se utiliza en todos los procesos productivos. Pero detrás de cada gota hay un ciclo imprescindible que hay que cuidar. Los procesos del ciclo hidrológico regulan el clima, mantienen los ecosistemas y su equilibrio contribuye a la supervivencia de innumerables especies. Sin embargo, las sequías son cada vez más frecuentes debido al cambio climático y su uso desmedido se debe en gran parte al crecimiento de la población. En México, de acuerdo con datos de la Conagua, casi el 77% se destina al sector agropecuario y el 15% se dirige al abastecimiento público, garantizando el acceso a millones de personas. No obstante, enfrentamos un desafío crítico. Casi la mitad del agua potable se pierde antes de llegar a los hogares. En nuestro país, además, 35 millones de personas no disponen de agua en calidad y cantidad suficientes. 104 de nuestras 757 cuencas tienen problemas de disponibilidad y 114 de nuestros 653 acuíferos están afectados por la sobreexplotación. Ante esta realidad, cuidar el agua no implica únicamente disminuir su desperdicio. Significa repensar cómo la utilizamos. Cuidarla es reconocer que se puede acabar y que cada acción cuenta para preservarla. Desde el Gobierno de México, trabajamos decididamente en estrategias para mejorar su calidad y regular de mejor forma su utilización con proyectos de captación de lluvia, restauración de cuencas y tratamiento de aguas residuales. Juntas y juntos podemos generar una cultura sensible y consciente de su importancia y asumir un papel asertivo para asegurar su acceso universal y equitativo. Este Día Mundial del Agua es un llamado a la acción. Protegerla hoy es garantizar un mañana más justo y sostenible para todas y todos los mexicanos. Cuídala, no la desperdicies y sé parte de la transformación.
0: Los fenómenos meteorológicos extremos como huracanes, lluvias intensas y tormentas requieren cada vez más herramientas de prevención. Los sistemas de alerta temprana permiten anticipar riesgos, dar avisos oportunos y coordinar acciones para proteger a la población antes de una emergencia.
1: Y para conocer cómo funcionan estos sistemas y cómo se generan las alertas de los eventos climáticos, está con nosotros el maestro en ciencias, Fabián Vázquez Romaña, coordinador general del Servicio Meteorológico Nacional. Maestro, bienvenido a la Hora Nacional.
3: Muchas gracias. Gracias por la invitación. La verdad es que los sistemas de alerta temprana son muy útiles y está probado a nivel mundial. Desde la ONU ya realmente se ha ido adoptando, impulsando esta iniciativa para que todos los países vayamos de la mano transitando hasta lo que le llaman los sistemas multiamenaza. Y lo que se quiere es realmente que sea uno solo por país, que sea multiamenaza para que todos entiendan exactamente qué es lo que tienen que hacer cuando hay una condición que sea pronosticada o que sea como un sismo con muy poco tiempo de anticipación. La parte meteorológica, que es la que nos corresponde a nosotros en el Servicio Meteorológico Nacional, viene desde la componente, empezamos con el monitoreo. Hay que monitorear para saber qué es lo que está viniendo y con qué intensidad y demás. Entonces vas monitoreando y después vas pronosticando. Dices, bueno, ya vi que ahí viene con el satélite un huracán. Ahora, ¿para dónde va el huracán y con qué intensidad va a llegar? Entonces es lo que se le conoce conocer la amenaza. Y después de conocer la amenaza es, bueno, ¿qué hay que hacer? ¿Cómo difundirlo a la población? Y ahí es donde entran otros actores, como la Coordinación Nacional de Protección Civil, como los medios de comunicación, etcétera, para difundir la alerta y que además sea muy clara y que todos sepamos qué hacer. Entonces, la ciudadanía tiene que saber qué tengo que hacer y aparte el gobierno estatal y municipal tiene que saber qué me corresponde a mí hacer en este nivel de alerta. Entonces es una respuesta que sea organizada por todos y con participación de absolutamente todos los actores que se puedan.
1: Pues un huracán no es lo mismo las medidas que hay que tomar que un sismo, por ejemplo. Entre agencias, ¿cómo vamos?
3: Este es muy importante porque la parte meteorológica es la que tenemos que sacarle provecho. Es la que es previsora. La parte meteorológica con varios días de anticipación lo puedes prever. Y entonces eso te da una gran ventaja sobre otras amenazas meteorológicas, climáticas o naturales. Una vez que tienes la información, le vas dando seguimiento y se van detonando diferentes fases. Entonces, el tiempo de respuesta de la población, de todos los actores de gobierno y todas las agencias que se dedican al monitoreo y demás, tiene que ser mucho más inmediato.
0: ¿Qué otro tipo de fenómenos está anticipando el meteorológico con este sistema de alerta temprana? O sea, ¿qué otros les corresponden a ustedes?
3: Nosotros estamos ahorita implementando lo que le llamamos el CAP, que es el protocolo de alerta común, es un protocolo internacional para emitir avisos o alertas. Y estamos ya con los de ciclones tropicales, tenemos por frentes fríos, estamos implementando a partir de este año justo las alertas por lluvia, que están en una fase experimental. Ya tuvimos también una alerta por tornado este año en Coahuila.
0: ¿Qué? Wow.
3: Y estamos próximos a empezar, digamos, para temperaturas extremas, porque vienen las ondas frías, gélidas, y la próxima primavera con esto del Niño vamos a tener muchas ondas cálidas.
1: Impredecible todas estas amenazas.
3: Y prácticamente es inminente, el calentamiento ha sido consistente, se está reflejando en todos lados. Sí. Los eventos climáticos como el Niño que estamos viviendo este año, pues obviamente no, maximiza. Exactamente.
1: Sí.
3: Entonces va maximizando y potencializando todos estos eventos para generar mayores catástrofes.
0: ¿Cómo podemos tener acceso a estas alertas de detección temprana?
3: Bueno, las alertas, justo ahorita estamos trabajando en el sistema junto con Protección Civil y la Agencia de Transformación Digital para que te lleguen a tu celular.
0: Perfecto,
3: todavía
0: claro.
3: Estamos en la fase de prueba, digamos, cómo va a funcionar, pero actualmente, por ejemplo, si tú estás en un polígono CAP, que le llamamos, que es el protocolo de alerta común, en tu celular ya tus aplicaciones que hacen cosas de meteorología ya te avisan. Estás ubicado en una zona donde tienes una alerta activa del Servicio Meteorológico Nacional.
0: Bueno.
3: Estamos en Facebook, estamos en Instagram, estamos en nuestro canal de YouTube, que es muy activo, y en X, estamos como Conagua-Clima o SMN México. Así nos pueden encontrar y ahí estamos 24/7 poniendo toda la información meteorológica al alcance de toda la población.
0: Buenísimo, pues muchísimas gracias.
1: Sí, muchas gracias, maestro.
3: Claro,
1: le agradecemos
3: que sí.
1: Mucho que haya venido a visitarnos a la Hora Nacional y a que nos cuente esto, que es súper importante.
3: Claro que sí, muchas gracias por la invitación.
0: Y gracias a todos los que nos siguen cada domingo. Y tenemos un poquito más para ustedes, entonces nos vayan. Tiffany Galaviz, quien interpretó Cosa Fina del País, fue seleccionada para la gran final de México Canta 2, que va a ser el próximo domingo 13 de septiembre. Vamos a verla y escucharla.

Rosalba Valdés es una cantante que pasó a la final de México Canta 2. Hay que recordar que esta estrategia forma parte de atención a las causas de la violencia y abrirá el espacio a jóvenes talentosos de México y Estados Unidos. Vamos a escuchar su canción, Por Bonita.

Joshua Soto es otro seleccionado para pasar a la gran final de México Canta. Vamos a escuchar su interpretación, Terco Callejero.

0: Esta es Tercera Llamada. Comenzamos.
1: Hay obras que hablan de la condición humana desde lugares incómodos, pero muy conmovedores. Este es el caso del Final, una pieza de Samuel Beckett que nos pone frente a un anciano, sus excentricidades y su lucha por conservar la dignidad en medio de la soledad, el aislamiento y la cercanía de la muerte.
2: Sí, y hay otro elemento que hace especialmente interesante este montaje, y es que el actor Arturo Ríos está prácticamente solo en el escenario durante 90 minutos. Hoy queremos conocer un poquito más de esta obra, y para eso nos da mucho gusto que nos acompañe su directora, Ana Graham. Ana, bienvenida.
3: Muy, muy feliz de estar aquí con los dos.
1: Cuéntanos, Ana, ¿por qué decidiste hacer esta obra? El Final, que es un tema fuerte, la verdad.
3: Fíjate que esta obra la estrenamos hace 13 años. Fue la primera dirección que yo hice. Y Arturo y yo, cuando leí ese texto, que no es propiamente texto teatral, es parte de una novela corta, un cuento de Beckett que tiene tres historias sobre la decrepitud, le dije, tengo muchas ganas de dirigir esta obra en específico. Si tú te animas, me aviento. Y me dijo, órale, vamos a hacer. Y justamente el año pasado Arturo cumplió 50 años de trayectoria de actor. Dijo, quiero celebrarlo haciendo nuevamente el Final. Y porque es una obra, bueno, es Beckett, obviamente. Estar solo en el escenario yo creo que es como el mayor reto que tiene un actor. Y un actor como Arturo de pronto se encontró con este reto y lo quiso abrazar. Y se la pusimos bien difícil porque no solamente está solo en escena, sino que está sobre el escenario, mide 80 por 80 centímetros, nada más.
2: Es un cuadrito.
3: Es un cuadrito, sí. Y es un cuadrito inestable. Ajá. O sea, si Arturo da medio paso, el cuadrito se le mueve. Que a la vez que es un reto, hace que el trabajo actoral luzca de una manera espectacular porque está concentrado, ¿no? O sea, un actor como él puede hacer eso y más.
1: Sobre todo la edad en la que la está haciendo, ¿no? Creo que tiene algo muy poderoso, muy interesante, ¿no?
3: Y bueno, y sí, la reacción del público, ciertamente la obra siempre gustó mucho, tuvo mucho éxito desde la primera vez. Pero ahora, con la distancia, con que él está más cerca de la edad del personaje, con que los dos hemos madurado 13 años, y entonces siento que ha tomado una dimensión distinta, que ha logrado dimensionarla de una manera distinta, y el público lo percibe, y todavía le da algo mucho más conmovedor, mucho más fuerte a la obra. Y yo sé que a veces decimos Beckett, y la gente se espanta un poco, ¿no? Como de ese teatro lo absurdo, voy a entender, no voy a entender, pero este es un cuento, y es una anécdota muy, muy, muy clara. Entonces es muy accesible para el público. De pronto una muy buena entrada para los jóvenes que quieran acercarse a Beckett, para conocer su trabajo, para conocer su dramaturgia. Y bueno, para los que ya les gusta Beckett, es una delicia.
2: También creo que los temas son fáciles de entender para todos, ¿no? Son a los que vamos a llegar inevitablemente. Digo, si tenemos suerte incluso, la vejez, esta cosa de que de repente con la edad muchos se encuentran cansados. ¿Cómo lidian con esos temas?
3: La manera en la que está escrita la obra, la manera, obviamente este es un personaje muy beckettiano,
2: claro,
3: ¿no? Es un anciano sumamente excéntrico, sumamente sociópata, en el sentido de que no quiere saber nada de la sociedad.
2: Claro.
3: Pero que también eso nos es un espejo de cómo nos deshumanizamos, de cómo a veces sí abandonamos a nuestros viejos, de cómo no encontramos valor en esta experiencia,
2: claro,
3: también en estos. Hay algo que aprender, ¿no?
1: Claro.
3: Y creo que la obra habla de todo esto. Es muy humano, sumamente humano, ¿no?
1: Claro, es lo que nos hace humanos directamente. ¿Nos puedes dar días, horarios y también redes sociales de la obra, si es que hay, o tuyas o de Arturo, por favor?
3: Por supuesto, sí. Estamos en el Foro de las Artes, en el Centro Nacional de las Artes, en Churubusco y Tlalpan. Solamente los sábados y los domingos, los sábados a las 7 de la tarde, los domingos a las 6 de la tarde, solamente nos quedan hasta el 5 de septiembre. Y las redes son Propiedad Teatro, las mías personales son Ana Teatro, es Arturo Ríos Actor, y las redes del Centro Nacional de las Artes.
1: Muchas gracias por invitarnos.
3: Muchísimas gracias a ustedes por recibirnos y los esperamos por ahí.
1: Muy bien.
2: Y gracias a todos los que nos acompañan aquí en la Hora Nacional. Quédense que hay más.
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0: El Caribe es una región donde la música y la danza son una forma de identidad. Sus ritmos, vestuarios y tradiciones cuentan historias de pueblos con una riqueza cultural enorme. Esta diversidad llega al escenario a través de Tradición del Caribe, que reúne distintas expresiones folclóricas de la región.
1: El espectáculo es una producción de la maestra Silvia Lozano Vallet, fundadora y directora artística, que creó esta propuesta hace más de 25 años y hoy está aquí con nosotros junto con Esther C. Lozano, la directora general. Bienvenidas a la Hora Nacional. Qué gusto que estén aquí. Quisiera preguntarle, maestra Silvia, ¿qué fue lo que encontró en las danzas del Caribe que le llevó a pensar en este espectáculo?
2: Bueno, más que nada, fíjense que estaban precisamente en el Caribe. Siempre decían el espectáculo caribeño, pero no era más que plumas y tangas y todo eso. Y dije, no puede ser. Se tiene que conocer realmente la riqueza cultural del Caribe, de los países que están en el Caribe, ¿no? Entonces fue cuando me nació hacer... Ya estaba yo investigando, desde luego, desde antes, todos estos países que estaban en el Caribe. Y ese fue el motivo principal que dije, vamos a demostrar que no es esto realmente lo que es el Caribe, la cultura de esos países. Así fue.
0: Claro, pero es muy amplio, ¿no? Esta cultura del Caribe es una diversidad muy grande. ¿Cómo logra usted y la compañía y todas las personas involucradas representar esta diversidad sin perder la identidad de cada tradición?
2: Bueno, desde luego, para mí era de la investigación, porque ya estábamos, como le digo, primero porque viajé por casi todos estos países, con el Ballet Folclórico Nacional de México, que también lo fundé y la dirigí. Inclusive el espectáculo de Xcaret también lo monté, todo la riqueza folclórica mexicana.
0: Sí.
2: Pero también al mismo tiempo estaba estudiando y investigando este folclor también que existe, esta diversidad también que existe, no solamente en Centroamérica, sino en toda Latinoamérica, y que en cierta forma hay una riqueza muy grande también, ¿no? Y que tenemos algo en común, ¿no? El idioma, muchas costumbres que son parecidas, algunos nombres cambian, pero es lo mismo en la comida, por ejemplo, ¿no? Entonces, por eso fue principalmente que me dediqué también a la investigación de todos estos lugares y los países, ¿no?
1: Esther, ¿qué diría que es lo más complejo de montar Tradición del Caribe?
3: Pues lo más complejo, yo, por lo que yo he visto, es lo que tiene más raíz negra, porque como que les cuesta un poquito de trabajo, ese tipo de, o sea, las posiciones, el estar haciéndole así y todo eso, es lo que yo veo que les cuesta un poquito más de trabajo. Ya lo que es zapateado y todo eso, pues ya es más... Lo tienen más digerido.
1: Bueno, claro, sí, porque hay mucha más tradición acá. En el estado de Veracruz, por ejemplo.
3: Sí, pues es zapateado. Sí.
1: ¿Y cómo es montar la música del espectáculo? Porque además de combinación de danza, pues es una combinación musical que va por muchos lugares.
2: También.
1: Que como
2: también.
1: Dice, hay similitudes, pero pues también hay
0: coincidencias diferencias. Y diferencias, claro.
2: Claro,
0: sí,
2: claro,
0: sí.
2: Claro que sí. Como sí, también sí. Tenemos la influencia pues, de España, ¿no? Probablemente. Y también otros países, inclusive hasta de Filipinas y todo eso también, ¿no?
1: Claro,
2: hasta,
1: claro.
2: Hasta en la indumentaria. Por ejemplo, aquí vemos la Filipina que tiene Panamá, este traje, que es la pollera panameña, que es el traje más representativo de Panamá.
0: Fíjese.
2: Creo que el tocado que se llama tembleque, que también es muy característico de allá. Y es una danza preciosa esta.
0: ¿Y cómo se logra que un espectáculo que arrancó hace 25 años siga siendo vigente para estas nuevas generaciones?
2: Pienso que todo lo que transmite y tiene esencia perdura. Y también, desde luego, la presentación y la calidad y todo lo que realmente hay que demostrar. Es como una película que usted ve que es muy la realización es muy buena, la vuelve a ver y la vuelve a ver y la vuelve a ver.
1: Claro.
2: ¿No? Entonces es lo que se trata. Nosotros es lo que tratamos de hacer.
0: Maestra, pues voy a aprovechar entonces para pedirle a las personas que nos están escuchando en radio, sí, que nos vean en nuestras redes sociales o busquen las repeticiones del programa, porque los trajes están muy bonitos. Por ejemplo, nos acompañan Yairi.

0: Repite la fecha, por favor.
1: 6 de septiembre a las 6 de la tarde.
0: 6 de septiembre, 6 de la tarde. Muy bien.
1: Así es.
0: Pues muchísimas gracias por visitarnos aquí en la Hora Nacional y nos vemos en el teatro.
2: Claro, claro que sí. Muchísimas gracias. Y los invitamos a todos que estén.
0: Ahí nos vemos.
3: Como claro que sí. Mire, gracias por venir una vez
1: gracias.
3: Más.
1: Gracias.
3: Y a todos ustedes que nos acompañan, gracias también por estar con nosotros. Quédense, por favor. Y así llegamos al final de esta emisión de La Hora Nacional.
0: Muchísimas gracias, como siempre, por escucharnos y vernos, ya sea en su casa, en el camino, en el trabajo o donde sea que nos acompañen. De corazón les deseamos que tengan una excelente semana.
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0: ¿Recuerdas cuando tu perro corría como loco detrás de una pelota? Saltaba el sillón de un brinco y te recibía en la puerta con una energía que parecía no tener fin. Un día te das cuenta de que ya no corre tan rápido, que le cuesta trabajo subir las escaleras, que duerme más y come menos. Tu lomito está envejeciendo y así como él te acompañó toda la vida, ahora te toca a ti acompañarlo a él. Lo primero que hay que saber es que la vejez no es una enfermedad. Es un estado fisiológico natural que atraviesan todos los seres vivos, incluidos nuestros compañeros de cuatro patas. Pero ojo, no a todos los perros les llega la vejez al mismo tiempo. Los de raza grande, como un pastor alemán o un labrador, se consideran adultos mayores a partir de los 6 o 7 años, porque celularmente se desgastan más rápido. En cambio, los de raza pequeña, como un chihuahua o un poodle, pueden no entrar en esta etapa sino después de los 10 años. Cuando tu perro envejece, los cambios no solo son de comportamiento, su cuerpo también se deteriora. Si no se cuida adecuadamente, puede desarrollar sarcopenia, que es la pérdida progresiva de masa muscular. Esto le provoca dolores crónicos, debilidad en las patas y dificultad para levantarse o mantenerse de pie. Y el problema va más allá de las piernas. El músculo no solo sirve para caminar, también produce sustancias llamadas mioquinas, que ayudan al metabolismo y facilitan la comunicación entre el cerebro y el hígado. Cuando el músculo se pierde, todo el organismo se resiente. Además, pueden aparecer padecimientos como insuficiencia renal crónica, artritis y hasta algo parecido a la demencia senil humana, que los veterinarios llaman síndrome de disfunción cognitiva canina. Sí, los perritos también pueden olvidar dónde está su plato o desorientarse en su propia casa. La buena noticia. Hay mucho que puedes hacer para mejorar su calidad de vida. Llévalo al veterinario al menos cada 6 meses y pide que le hagan estudios de sangre, porque el diagnóstico temprano es clave para que cualquier tratamiento sea eficaz. Mantén al día su vacunación y desparasitación. Cambia sus croquetas por unas formuladas especialmente para perros maduros, con menos proteína. Límpiales los oídos y báñalo una vez al mes. Déjale juguetes para que se entretenga y mantenga la mente activa. Y sobre todo, no lo obligues a hacer cosas que ya se le dificultan. Tenle más paciencia. Sácalo a pasear periódicamente, pero a su ritmo. Y dale el cariño que siempre mereció. Acompañó en tus peores días sin pedir explicaciones. Ahora que le toca a él caminar más lento, es tu turno de ajustar el paso. Estos bellos seres han sido nuestros compañeros durante mucho tiempo y merecen que aumentemos los cuidados en su comida, en su ejercicio, en sus visitas al médico y en cómo los tratamos. Porque un lomito viejito no necesita que le devuelvas la juventud, necesita que lo cuides con la misma lealtad que siempre te dio. Con información del doctor Marco Antonio de Paz Campos, director del Hospital de Pequeñas Especies de la FES Cuautitlán de la UNAM. Un guión de Leonardo Santiago con información del portal Ciencia UNAM. Les saluda Mónica Genis.
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4: ¿Buscas consentir tu piel de forma natural sin descuidar tu cartera? Llegaste al lugar indicado. Hoy en nuestra tecnología doméstica cuidaremos de ti y de tu bolsillo, enseñándote a preparar unas humectantes barras de jabón con miel. Acompáñanos en Revista del Consumidor Radio.
3: Revista del Consumidor. Esta tecnología doméstica está validada por el Laboratorio Nacional de Protección al Consumidor. Tome nota de los ingredientes y presten mucha atención. ¡Comenzamos!
4: Los ingredientes que vamos a necesitar son 3 tazas de base de jabón transparente cortado en cubos, media taza de agua purificada caliente, 1.5 cucharadas de miel de abeja, una pizca de colorante vegetal amarillo y 40 gotas de esencia de miel.
3: Los utensilios que utilizaremos son una taza medidora, una cacerola con capacidad de 2.5 litros, un tazón de vidrio con capacidad de 1.5 litros, un plato extendido, un cuchillo, una cuchara sopera, un molde de silicón, un rollo de papel aluminio, un rollo de plástico adherente para alimentos y un atomizador. Vamos al procedimiento.
4: Comenzaremos colocando los cubitos de la base para jabón en el tazón y la llevamos a baño María. Movemos hasta que se hayan derretido por completo. Vertemos en una taza la miel, el colorante y la esencia. Mezclamos y dejamos reposar unos minutos. Después, agregamos el agua caliente.
3: Cuando la base para jabón esté completamente derretida, añadimos la mezcla de miel y revolvemos hasta incorporar todos los ingredientes. Retiramos el fuego y vertemos la preparación en los moldes. Si no cuentas con moldes de silicón, puedes utilizar vasos desechables recubiertos con una capa de aceite mineral para facilitar el desmolde.
4: Si notas que se formaron burbujas en la superficie, puedes eliminarlas rociando alcohol del 96 utilizando un atomizador. Esto ayudará a que el jabón tenga una textura lisa. Dejamos enfriar a temperatura ambiente y posteriormente refrigeramos por 30 minutos para solidificar.
3: Ahora desmoldamos los jabones y los envolvemos en papel aluminio, después en plástico adherente para alimentos. Y así de fácil, en tan solo 40 minutos quedaron listas nuestras barras de jabón con miel. Recuerda almacenarlas en un lugar fresco y seco.
4: ¡Anímate a prepararlas! Esta receta rinde para 6 barras, tiene una caducidad de 6 meses y un costo promedio de $118.34.
3: Si prefieres seguir el paso a paso en video, recuerda que puedes ver esta tecnología doméstica en nuestro canal de YouTube, Profeco TV. Ahí encontrarás muchísimas recetas para ahorrar y hacer tú mismo los productos en casa, teniendo la certeza de la calidad en los ingredientes que utilizas.
4: Aprende a hacer desde un gel para el cabello o un champú para lavar el auto, hasta jamón artesanal o unos deliciosos enjambres de chocolate.
3: Presúmenos cómo te quedaron tus jabones. Etiquétanos en Instagram con el hashtag Tecnología Doméstica Profeco y menciona a @revistadelconsumidor.mx. Nos escuchamos en la próxima Tecnología Doméstica.
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1: Son las 7:01 de la mañana.
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0: 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Un nuevo cuento está por comenzar. 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

0: feliz para iniciar tu día está en el despertar de los peques.
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0: Muy bien.
1: Gracias.
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0: son el frío y calor. Pónganlos juntos, así es mejor. 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
1: Le voy a decir.
2: Ni se te ocurra.
3: Aries es una hada mágica que te sorprenderá al despertar.

0: Peque Estrellas, ¿cómo están? Muy buenos días, espero que hayan amanecido muy bien, con mucha energía, Peques, porque una gran noticia, ya llegó el lunes. Ya llegó el lunes, ya llegó el regreso a clases y llegan nuevas experiencias, nuevos aprendizajes y, por supuesto, muchos amigos que hacer. Así que, pequeños, sean bienvenidos aquí al Despertar de los Peques por Éxtasis Digital 107.7 FM. Ya estamos aquí completamente en vivo y en directo desde nuestra querida cabina del saber, porque esta mañana es muy especial, ¿ok? Esta mañana es muy especial. Me presento, para los que no me conocen, soy Yari y estoy sumamente feliz de estar con todos ustedes una mañana más, la verdad. Y claro que sí, bueno, conmigo ya se encuentra Mateo, ya saben, en los controles, haciendo que todo suene espectacular, ¿ok? Que todo suene espectacular, nos va a poner la mejor música para recibir, obviamente, a todos con muchos polvitos mágicos, por supuesto. Oigan, peques, ya es lunes. Yo digo que ya es lunes con L de logros. Recuerden que cada esfuerzo nos acerca más a nuestras metas, ¿vale? Y también yo sé que es un lunes tan especial porque hoy tenemos mucho que aprender, ¿ok? Tenemos mucho que aprender porque ya es el regreso a clases. Ya todos los peques se están yendo a sus clases. Recuerden, la verdad, salir con bastante precaución, peques, porque recordemos que ahora sí ya todos entraron a trabajar, todos entraron a la escuelita, tanto los de la primaria como los de secundaria, como los de prepa, los de la universidad también. Entonces, realmente se puede hacer bastante tráfico, así que por favor, peques, salgan con bastante precaución. Además, para los que no saben, ya está la feria de Tlatenango. Entonces, si pasan por aquí, por domingo 10 o por ahí, realmente se hace un tráfico terrible, ¿eh? Déjenme decirles, así que aguas con esto. Oigan, tal vez están preparando, obviamente, ya su uniforme, acomodando sus colores, estrenando su mochila, revisando los cuadernos y todo, ¿no? Incluso yo sé que a muchos pequeños hasta les costó dormir un poquito de tanta emoción, ¿vale? Pero déjenme decirles que hoy comienza una nueva aventura completamente nueva, y así que van a reencontrarse con sus amigos, van a conocer nuevos compañeros, nuevos maestros, van a vivir experiencias que quizá van a convertirse en recuerdos maravillosos en su infancia, ¿vale? Así que yo sé que tal vez se sienta un poquito de nervios, es normal, lo nuevo a veces nos emociona y también nos da un poquito de nervios, pero recuerden, mis peques, entrar a la escuela con una gran sonrisa y con muchas ganas de disfrutar, ¿vale? Así que quiero desearles de todo corazón un regreso a clases muy feliz y muy mágico, ¿vale? Espero que este nuevo ciclo esté lleno de aprendizajes, amigos, juegos, nuevas calificaciones de puro 19, ya saben, y también que se inspiren con todo lo que van a aprender, ¿vale? Así que, pequeños, también tenemos que hablar de algo muy bonito que vivimos el fin de semana, el Mochilón 2026, pero lo vamos a estar hablando un poquito más adelante, ¿vale? Así que, pequeños, mándenme mensajito ya al 777-440-1849 si me quieren contar cómo se la pasaron el fin de semana, si están emocionados, si llevan camino a la escuelita, si van estrenando mochila, cuéntenmelo todo. Ya saben que a mí me encanta que me manden mensajitos, sus audios. También, si nos tomamos fotos en el mochilón, mándenme ahí sus fotitos vía WhatsApp, por favor, se los voy a agradecer muchísimo, ¿vale? Mientras tanto, ya son las 7:36 y nosotros seguimos con más música aquí en el Despertar de los Peques, y esto es, ¿cuál me habías dicho, mi querido Mateo? La influencia del más allá.
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1: Ya estamos de regreso, ya son las 7:48, ya los peques ya están camino a la escuela, por lo que me están diciendo. Pero oigan, déjenme decirles que vivimos un fin de semana muy bonito, ¿no creen? Vivimos el Mochilón 2026, ¿ok? Ya después de tantos días hablando de él, preparándonos con toda la emoción y obviamente reconociendo todo el esfuerzo de nuestros peques, por fin llegó el día. Así que obviamente vivimos una experiencia muy bonita porque realmente no fue de que, ay, les vamos a entregar la mochila y gracias por su participación, gracias por sacar 9 y 10, hasta luego. La verdad es que recuerden que no fue así, sino nosotros quisimos obviamente tener una fiesta antes de regresar a clases, obviamente para pues bailar, para cantar, para gritar, para festejar, para sentirnos muy contentos y muy felices. Sí. Entonces, vivimos realmente una experiencia muy bonita. Unos hasta se cortaron el cabello porque tuvimos cortes de cabello completamente gratis. Así que muchos pequeños y muchas pequeñas ya van a irse bien peinadas, bien guapos, bien peinaditos y todo, porque se cortaron el cabello el día sábado ahí en el Mochilón. También, obviamente, nos sacó las mejores sonrisas, las sonrisas más bonitas, el payaso Tiritas y los Desastrosos. La verdad, cómo me hacen reír ellos, La verdad, también Mateo, nomás estábamos ahí, la en verdad, ¿cuánta producción le meten? También tuvimos a las guerreras K-pop que también estuvieron ahí, pues obviamente contando su historia, dándonos los mejores shows. Muchos pequeños también se divirtieron, estaban cantando, estaban bailando, tuvieron su mochila, les dimos a escoger qué mochila querían. También tuvimos el pastel, obviamente, para que se fueran pues con el combo completo, ¿no? Con shows, con corte de cabello, con pastel, con agüita y con mochila. Claro que sí, así que vimos realmente esto, así que muchísimas gracias en verdad a todos los pequeños que fueron, que participaron, también a las personas que fueron solamente a ver los shows en vivo. Espero que les haya gustado muchísimo. Es más, hasta se pusieron el traje y todo, porque en verdad todos empezaron a decir que el año que viene todas las personitas que se ganaron una mochila les iban a tener ya su pase directo y te íbamos a regalar aparte otras 500 mochilas. Hasta Don Chimis ya se puso también de traje y todo con moño. Dijo, si van a regalar también, yo también voy a donar más. Dijo, de que a mí nadie me deja atrás, Aquí no, hermosa. Así que la verdad estuvo muy padre, me gustó muchísimo, así que en verdad muchísimas gracias a todos y a todas, también a los papis que hacen el esfuerzo, obviamente, de llevar a los peques y también de que les enseñan, les ayudan con la tarea y todo. En verdad, un aplauso para todos los pequeños, a todos los papis, a todas las personitas realmente que hicieron posible este gran evento, ¿vale? Así que en verdad, muchísimas gracias a todos, a todas. Así que peques, recuerden, si nos tomamos fotitos, mándenme un mensajito al 777-440-1849 para que me compartan ahí sus fotos, las fotos que nos tomamos o las fotos de ustedes también ahí en el stand del Mochilón, bueno, ahí en el spot, más bien, ¿no? En el spot de fotos. Mándenme sus fotos, mándenme sus videos, compártenmelo todo y también por si quieren polvitos mágicos, ¿vale? Así que peques, ya son a 7:52 y nosotros seguimos con más música aquí en El Despertar de los Peques.

0: 7:55, le quiero mandar un saludo muy especial a nuestra querida Alía García, que ya va al kinder. Al kinder, lleva camino al kinder nuestra querida Alía. Así que te mando un saludo, un abrazo, un besote, polvitos mágicos. Espero que te vaya increíble en este regreso a clase. Un combo, ¿por qué no un combo completo? Claro que sí. También a nuestro querido Franco Farid, que dice que en verdad muchísimas gracias. También habla por parte de todos los niños, por apapacharnos, por divertirnos, por el evento, y también que por le regalamos una mochila muy pero muy bonita, y la verdad es que le gustó muchísimo. Entonces realmente que en verdad que muchísimas gracias, que él ya va bien preparado a la escuelita esta mañana, que él también ya está preparado para este regreso a clases, pero que está más preparado todavía para las próximas vacaciones. La verdad es que sí, mira, Franco, todavía no llevamos ni un día de escuela, ya estamos pensando en vacaciones. Sí pasa, la verdad yo también ya hace falta como que refrescarnos, como que la playita, levantarnos tardecito un poquito, ¿verdad? Así que, ni modo, toca echarle todas las ganas a la escuelita, peques. Así que, en verdad, muchísimas gracias por compartirme sus fotitos, sus bonitas palabras. Les mando un fuerte abrazo y polvitos mágicos a todos los pequeños y a todas las pequeñas que ya van camino a la escuelita. Bueno, que ya están entrando, que ya están a nada, ¿verdad? Así que, bueno, peques, ya son las 7:57 y así poquito a poquito llegamos al final de nuestro programa del día de hoy en este regreso a clases. Recuerden, mis peque estrellas, hoy regresamos a clases y espero que de todo corazón hayan tenido un fin de semana muy bonito y que el día de hoy sea aún más especial, ¿ok? Así que recuerden, hagan muchísimos amigos, pongan mucha atención, respeten a sus compañeros y a todas sus maestras, ¿vale? Gracias a todos y también a Mateo, que estuvo con nosotros en controles. Soy Ari y estoy muy contenta de haber compartido esta mañana con todos ustedes. Nos escuchamos, recuerden, mañana a las 7 en punto con más música, con más magia y sobre todo, por supuesto, con todos sus mensajitos. Los quiero muchísimo y hasta la próxima.
1: Vuelvan pronto, mil besitos, fue un placer.

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0: Seguro que disfrutaron al máximo nuestro cuento de hoy. Los peques ya despertaron, desayunaron y se alistaron para ir a la escuela con la música infantil que nos encanta. 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
0: 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Son las 8 de la mañana.
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0: inicio de semana, lunes ya 31 de agosto del 2026, y nosotros con el placer y gusto de mantenerle muy bien informado a través de todas nuestras vías de contacto que más adelante le vamos a compartir. Feliz regreso a clases, oiga, ya usted seguramente dejó a los hijos a la escuela o está por dejarlos, que no se le haga tarde. Sabemos que desde muy temprano la actividad comenzó para aquellos estudiantes de secundarias, de primarias. El nivel medio superior tiene complicaciones, esto hay que compartírselo con un paro de labores que inició muy muy temprano y que ayer lo anunciaban y que está confirmado por temas educativos y pendientes que se tienen, pero más adelante todos los detalles. Es momento de que usted se quede en las frecuencias correctas de la más picuda 94.9 FM que comanda nuestra querida Jenny Silva, y también a través de Éxtasis Digital en 107.7 con nuestro querido Mateo Moreno, el OPA de la información, para que de esa manera usted de 8 a 9 sepa lo que sucede en Morelos, en México y el mundo tal cual nosotros le vamos a estar compartiendo y con la información al momento, ¿eh? Si usted quiere enterarse de lo que está sucediendo al momento, solamente tiene que quedarse aquí. Así que sin más, vamos a arrancar con la información.
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0: Y como se lo adelantábamos, hoy inició el ciclo escolar 2026-2027. Cerca de 500,000 de alumnos se incorporan a las aulas. Todo un éxito, Mochilón 2026. Más de 500 niñas y niños fueron beneficiados y más de 700 personas disfrutaron de un evento lleno de música y diversión. Mueren dos motociclistas en la autopista México-Cuernavaca, esto a la altura de La Pera. Y reabre el Museo de la Independencia, esto ocurrió allá en el municipio de Cuautla. Las 8:03, que no se le haga tarde, a partir de este momento póngase en contacto con nosotros, nuestras vías de comunicación, el teléfono en cabina 318-5286 para que nos marque y nos diga lo que sucede en su municipio o en su localidad. Pero también queremos que nos envíe su mensaje de texto. Ahora mismo nos guarda en su teléfono en el 777-429-9071. Usted nos deja su mensaje y nosotros con mucho gusto le hacemos llegar la información al momento en nuestro canal de WhatsApp de Artículo Sexto Morelos, que ya le hemos compartido el reporte del clima, la suspensión de labores y también

0: el pronóstico del tiempo para las próximas horas. Muy buenos días.
1: Hola, Fabi, muy buenos días. Un gusto saludarte. Un saludo también para el auditorio, deseándoles un excelente inicio de semana, también excelente inicio de regreso a clases. Y el día de hoy, Fabi, condiciones de cielo mayormente despejado. Ya la imagen de satélite todavía se mostraba un poquito de nubosidad, nubosidad tipo alta. Vamos a estar esperando condiciones también de la recuperación de las temperaturas máximas. Hoy en la zona metropolitana de Cuernavaca se espera que estemos alcanzando aproximadamente 26, 27 grados con una temperatura mínima de 14. En los altos de Morelos, Huitzilac, temperaturas máximas que vamos a estar alcanzando de 20, 21 grados con mínimas de 8. Zona oriente, Cuautla, temperaturas máximas que vamos a estar teniendo de aproximadamente 27 a 28 grados con mínimas de 14. Y en la zona sur, Cojutla, temperaturas máximas que vamos a estar alcanzando de 36 grados centígrados. Hoy una mínima de 20 grados. En lo que es las condiciones de lluvias en el transcurso de la noche, principalmente vamos a estar esperando chubascos de 5 a 25 milímetros acompañados de tormenta eléctrica y rachas de 20 a 25 kilómetros por hora, principalmente en la zona sur de la entidad. Eso es todo con respecto a las condiciones meteorológicas, Fabi, espero que pases un excelente lunes.
0: Igual para ti, mi querida Nuri Pavón, meteoróloga de la Comisión Nacional del Agua. Gracias, como cada mañana, también por compartirnos el dato puntual en materia del clima. Avisados estamos entonces que van a continuar las lluvias. Ayer se presentó una de consideración, pero no presentaron afectaciones. Evidentemente, la verdad es que, si bien es cierto, se vino recio en algunos puntos, en algunos municipios como Jutepec, Emiliano Zapata, la realidad es que estuvo ya después más tranquilo, no duró mucho la lluvia, pero hoy, como bien nos dice y nos puntualiza nuestra querida Nuri, lluvias muy fuertes y tormentas que se esperan en gran parte de México, incluyendo el estado de Morelos. 8:06, ¿por dónde sí y por dónde no circular? Aquí se lo presentamos.
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0: Y el comandante Delfino Martínez de la Policía Vial de Cuernavaca está siempre activo y siempre disponible para que nos diga, comandante, cómo amanecen las calles y avenidas de la capital. Buenos días.
3: Muy buenos días, y para informarles, tenemos retraso vehicular en lo que es Morelos Sur, de lo que es secundaria 4 hasta lo que es el semáforo de Morelos Sur y Cancún, asimismo en el semáforo de Glorieta Niño Ortiz en Las Palmas. Morelos Centro, mantenemos fluida la circulación sin retraso al momento hasta lo que es Morelos Norte. Lo que es el circuito de la feria, mantenemos retraso de circulación sobre Ocampo Poniente, Eugenio J. Cañas, Lázaro Cárdenas, Ávila Camacho, Actores y Compositores, así como en Calzada de los Reyes, por el cierre que tenemos en ambos sentidos del tramo de aquí de la Pradera a lo que es la Glorieta de la Identidad en Tlaltenango. Avenida Emiliano Zapata del lado norte, fluyendo sin ningún problema, únicamente muy ligero retraso en Colegio Militar con dirección hacia la autopista. Asimismo, ligero retraso vehicular sobre Avenida Universidad con dirección a la máxima casa de estudios, Domingo 10, Vicente Guerrero, Paseo del Conquistador y Poder Legislativo, fluyendo sin ningún problema al momento, solamente lo que retienen los semáforos. Río Mayo, de igual manera, con dirección a Viana, únicamente retraso vehicular lo que ingresa de la zona de plazas hacia Avenida Viana. Cuauhnáhuac, presentamos retraso vehicular lo que viene de Jutepec hacia Cuernavaca, del semáforo de Pemex hasta lo que es Plan de Ayala y Calle Central. Asimismo, en Glorieta La Luna, con dirección al centro, y Coronel Ahumada, ya que tenemos la mayor concentración de vehículos de servicio público en esos puntos, ya tenemos el operativo implementado. De lo que es Coronel Ahumada al Vergel, fluyendo sin ningún problema en ambos sentidos. Circuito Adolfo López Mateos, presentamos retraso de circulación de lo que es Glorieta Caballos a la antigua base de bomberos, así mismo lo que está en salida de andenes. Primer cuadro de la ciudad, presentamos un ligero retraso en lo que es Gutenberg, calle Leiva, Guerrero Degollado, Matamoros, no reelección, Galeana, Boulevard Juárez, sin problema, únicamente ligero retraso sobre Palmira, porque ingresa de calle Pino hacia Palmira, hasta lo que es Himno Nacional. Ese sería mi reporte para el día de hoy.
0: Perfectísimo, comandante Delfino Martínez, gracias como cada mañana por compartirnos también el dato puntual en materia de vialidad, y avisados estamos que hay complicaciones viales desde la avenida Morelos Sur, sobre todo porque ahí está la secundaria 4, la de Chipitlán, una de las escuelas, instituciones educativas de mayor demanda, así que a tener muchísimo cuidado, precaución y paciencia y salir temprano. Nosotros desde el viernes le advertíamos que iba a ser complicadísimo, así que mire, que llegue con bien a sus destinos, y la verdad es que en este regreso a clases, que son prácticamente medio millón de estudiantes que regresan a las aulas, lo

0: usted tenga un buen camino y que les vaya muy bien a los jóvenes estudiantes que se incorporan a un nuevo ciclo escolar el 2026-2027. Y es que desde el día de ayer se emitieron una serie de recomendaciones por parte de la Secretaría de Salud de un lunch balanceado. ¿Usted hizo lo propio? Bueno, sabe que debe de tener frutas, verduras, cereales integrales, alimentos con proteína, agua simple. Recordemos que en este ciclo escolar también se mantiene el programa de Vive Saludable, Vive Feliz, para que no haya un repunte en cuanto a obesidad, a todo lo contrario, que vayan niños sanos, que vayan saludables a las escuelas, que lleven un desayuno ya desde que lleguen a la institución educativa, bien, bien desayunados, con a lo mejor algo ligero, pero sí que no vayan vacíos en su estomaguito para que aprendan muy bien en este inicio de ciclo escolar. Pero ya con información al momento, se encuentra nuestra querida Virginia Ayala, que marca la agenda muy temprano en este regreso a clases y que ya has recabado testimonios de algunos padres de familia. ¿Cómo les está yendo en este inicio de ciclo escolar? Adelante, Virginia, muy buenos días.
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2: ¿Qué tal, Fabi? Muy buenos días. Así es, pues ya hoy lunes 31 de agosto, casi 500,000 de estudiantes de educación básica retoman clases luego de este receso escolar de verano que tuvieron. Y bueno, hoy acudimos a la secundaria 3, que se ubica en Tibás, una de las secundarias más conocidas del estado. Y bueno, esta escuela cuenta con cerca de 1,500 estudiantes. Y bueno, aquí los alumnos llegaron desde muy temprano, con gran ilusión de comenzar este ciclo escolar 2026-2027. Vamos a escuchar cómo estuvo.
3: La gobernadora constitucional del estado de Morelos, licenciada Margarita González Arabia, de la licenciada Carla Alina Herrera Alonso, secretaria de Educación en el estado de Morelos, del licenciado Raúl Aguirre Espitia, director general del Instituto de la Educación Básica en el estado de Morelos, del doctor Gerardo Contreras Franco, director de secundarias, del maestro Mayolo.
4: Es un gran apoyo para los papás, para aminorar un poco los gastos que se vienen, que pues a veces son muy pesados, y nos ayudan la verdad mucho. Esperemos que sigan apoyando a los papás, a los niños, a la población en general.
2: Y bueno, con la inauguración del ciclo escolar 2026-2027, autoridades educativas y del gobierno también les han deseado éxito y lo mejor para este ciclo escolar a las y los estudiantes, por supuesto también a los padres de familia. Bueno, también el equipo de Radiograma les desea un feliz regreso a clases. Hasta aquí el reporte, que tengan una excelente semana.
0: Igual para ti, mi querida Virginia Ayala, más adelante regresamos contigo sobre lo que ocurrió precisamente allá en el municipio de Jutepec, en donde también, bueno, ya una madre de familia que escuchábamos el testimonio, ¿verdad?, de que fue una de las beneficiadas con mochilas que les están entregando por allá en aquella demarcación. Y también el protocolo, algo breve de lo que decía la directora en aquella institución educativa, dando a conocer, ¿no?, los detalles y estos mensajes para las autoridades aquí en el estado, que también tiene que ver con eso, con una responsabilidad compartida, con los protocolos que se hacen en un regreso a clases, los honores a la bandera, el que vayan con el uniforme completo, ya estarán también checando los útiles escolares, vaya, toda una logística de todo lo que implica este regreso a clases, que como le decíamos, hay que llevar bien desayunados a nuestros hijos. El receso es hasta las 11 más o menos, 10 de la mañana, y entonces lo que dice la Secretaría de Salud es que hay que llevarlos con un desayuno balanceado, rico en frutas, en proteína. Sabemos que no muy temprano les dan un desayuno fuerte, ¿verdad? Todo lo contrario, alguna frutita picada, a lo mejor una manzana, una papaya, y bueno, el licuado, la leche, ¿no? El agua. Vaya, usted como padre de familia sabe que sí o sí debe de llevar a su hijo bien desayunado para que no tengan estos desmayos que luego se han presentado en plenos honores a la bandera, ¿eh? Y ya a las 11 de la mañana, más o menos 10:30, 11, que es cuando se presenta el receso escolar, también hacer lo propio, llevarle un lunch balanceado y que además también las autoridades educativas, como parte de este programa de Vive Saludable, Vive Feliz, bueno, pues se hace lo propio para también darles algunas recomendaciones y que no siempre sea el mismo desayuno, también equilibrarlo un poquito. Luego se nos acaban las ideas y eso también es una realidad. Como padres de familia, no sabemos de repente, híjole, ya le hice esto, ¿no? Ya le hice el sándwich, que ya le hice la torta, sí, pero ya le hice la sincronizada. Bueno, poco a poco también la autoridad educativa hará lo propio para que también les entreguen a lo mejor estos menús y a través de las plataformas digitales hay que acercarnos ahora mismo que estamos en la era digital de checar algún lunch acorde para los pequeñitos que ya ingresan a las escuelas. Que tengan un éxito. Están los operativos especiales en cada uno de los municipios. Por parte de la CEPRAC, aquí en el municipio de Cuernavaca se hizo lo propio. En la zona metropolitana en general, en la región oriente, en la región sur del estado, los dispositivos viales para garantizar también la seguridad del alumnado y que nosotros como conductores de algún vehículo también le cedamos el lugar y el pase a los estudiantes. Más adelante le voy a compartir lo que sucedió en la educación media superior porque allí no hubo un regreso a clases. Ayer emitieron un comunicado de prensa los maestros que decían que se suspendían las actividades en un paro indefinido. Hasta nuevo aviso, para el nivel medio superior no hubo un regreso a clases. Le vamos a decir en qué instituciones educativas. Todo tiene que ver con una falta de compromiso que ellos denuncian por parte de las autoridades educativas. Vamos a estar, por supuesto, buscando la respuesta de la Secretaría de Educación Pública. Lo que es un hecho es que ellos sí no regresaron a clases. Y más adelante le vamos a compartir los detalles. Por lo pronto, cuando son las 8:16, tenemos que ir a una pausa comercial, pero ya volvemos con más noticias.
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0: Mañana ya con 19 minutos. Gracias por continuar con nosotros. Estoy checando al momento, Recuerda que también estamos transmitiendo completamente en vivo ya en nuestro Facebook de Artículo Sexto, en donde cada vez somos más seguidores. Y por acá estoy checando el pase de lista. Usted nos puede dejar sus comentarios y también en el WhatsApp, el 777-429-9071. ¿Cómo le está yendo en este regreso a clases? Por acá, Héctor García nos dice que saludos, ya está al pendiente en la transmisión. Por acá también Juana García, que nos dice muy buen regreso a clases a todos. Está por acá interactuando Rocío Sánchez en el Facebook también de su servidora Fabiola García Villafaña. Me encuentra con la información oportuna. No, mi tocaya Fabiola Camacho, Adriana Montserrat, que también nos está escribiendo. Y rápidamente checamos el WhatsApp. El 777-429-9071 está a su disposición. Por acá Ángel Mateo Jaime nos dice presente, excelente día para todos. Gracias Ángel por tu mensaje, al igual que nuestra querida Tisha, que nos dice dejándole un saludo. Saludo de buenos días y a la escucha de las noticias de hoy. Por acá también Jesús Villa, rápidamente Héctor Escobar, Beto. Bueno, les estoy leyendo y en breve les contesto con mucho gusto. Son las 8:20, vámonos al reporte vial. ¿Qué sucede en Jutepec?
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0: ¿Por dónde sí y por dónde no circular por las calles y avenidas de Jutepec? Saludamos con muchísimo gusto al comandante Manuel Sosa para que nos diga, comandante, cómo le fue y cómo le está yendo en este regreso a clases en materia de vialidad. Buenos días.
17: ¿Qué tal? Claro que sí, muy buenos días. Saludando desde la ciudad de Jutepec. Y como era de esperarse, bastante afluencia vehicular. Ya este regreso a clases, sí se nos cargó la vialidad en algunos puntos, como pasó Cuauhnagua, o en los lugares donde pues hay escuelas bastante concurridas, ¿verdad? Ya ahorita, en este momento, la circulación ya está fluyendo mucho mejor. El centro de Jutepec ya tenemos la circulación libre, ahorita ya la tenemos despejada, ya no tenemos tanto problema. Insurgentes está libre, venimos circulando por Benito Juárez en este momento, y también la circulación está bastante libre, ningún problema. Sobre paseo Cuauhnagua, la circulación en dirección hacia Cuernavaca también ya está bastante fluida, eso hasta el crucero de Titán, ya colindando con Cuernavaca. Zona industrial, ya el ingreso por las torres de Tibaca hacia la zona industrial, está bien, está libre. Sobre eje norte-sur, intentan entrar a la zona industrial por Bomberos, está un poco más complicado, ya que se hacen dos y hasta tres carriles para entrar por ahí a la zona industrial. En el interior de la zona industrial, 50 metros desde la glorieta de la Fuente hasta lo que es eje norte-sur, la circulación ya está libre, sin problema. El par vial que nos comunica que en el municipio de Zapata, el par vial de la Calera también, en ambos sentidos ya sin ningún problema ya está libre la circulación. Y en dirección a Cuernavaca, pero sobre el par vial de Atlacomulco, también ya en estos momentos la circulación fluye sin retrasos. Hay óptimas condiciones ya en estos momentos, pero la recomendación sería en estos momentos que para el día de mañana salgan con tiempo, de favor salgan con un poquito más de tiempo para evitar andar a las carreras y no se estacionen en dobles filas los padres y no obstruyan entradas y salidas, de favor.
0: Caray, muy buena recomendación, comandante Manuel Sosa de la Policía Vial de Jutepec, porque de verdad, el doble fila, el que salgamos más tarde, nos complica, ¿verdad?, a nosotros y a terceros. Hay que manejar con muchísimo cuidado, sabemos que también es un inicio de ciclo escolar, pero de verdad, que no nos agarren las prisas, que lleguemos con bien a nuestros destinos y que salgamos temprano. El día de hoy sigue la carga vehicular en varios puntos de Cuernavaca, Jutepec, la zona metropolitana, por allá por la zona de Yautepec, en Cuautla también ya ni le cuento, pero gracias por estos reportes viales. Lo importante es que tengamos también muchísima paciencia, que lleguemos con bien a nuestros destinos, evitemos ser parte de los choques por alcance, estos que luego se presentan, porque le quiere ganar a uno, porque se quiere pasar el alto, evitemos
18: eso, de verdad. Y deseándole un feliz inicio de semana, nosotros continuamos con más noticias. 8:24, hablemos también de lo que sucedió el fin de semana, oiga. El cierre de la autopista México-Cuernavaca, allá a la altura de La Pera, por un fatal accidente. Sí, de nueva cuenta, los bikers involucrados. La autopista permaneció cerrada por unos minutos en tanto se realizaban los peritajes por parte de la fiscalía debido al accidente en el que dos motociclistas perdieron la vida a la altura de esta curva peligrosa, muy conocida, que es La Pera. La circulación fue retornada en sentido contrario antes de Tepoztlán y en los carriles al principio circulaban por un carril y luego fue cerrada toda. Las autoridades realizaron las labores correspondientes. Se recomendó en ese momento a los automovilistas extremar precauciones, considerar las vías alternas, porque era un caos vial tremendo allá en la autopista México-Cuernavaca, derivado de este accidente fatal. Y aquí viene de nueva cuenta el asunto de cada fin de semana, de verlos a exceso de velocidad. No a todos, por unos pagan todos, pero la realidad es que siguen presentándose este tipo de accidentes. Hay operativos, y me consta que desde que uno ingresa hacia Huitzilac, ahí está la Guardia Nacional haciendo recomendaciones, revisando a los motociclistas que vengan con los permisos correspondientes, pero siguen pasando este tipo de accidentes y en esta ocasión con saldo fatal. Dos motociclistas que lamentablemente perdieron la vida. Habrá que saber cuáles fueron las causas, pero desde luego que algunos testigos dicen que el exceso de velocidad es una de las causantes. Ahí quedaron sus cuerpos en el carril de alta velocidad a la altura de esta curva, una curva peligrosa que ya todos conocemos como es La Pera y en donde hay que moderar la velocidad. Esto sucedió el fin de semana. 8:25, otra información que también le queremos compartir es lo que sucedió y que vaya susto que llevaron los estudiantes de la Universidad Autónoma del Estado de Morelos cuando el viernes por la noche, cuando acababa ya de salir del campus norte, el campus Chamilpa, resulta que los jóvenes se percataron que ya se encontraban lejos de su ruta, ya con rumbo a la Ciudad de México, ellos iban para Cuautla. Y esto de verdad que preocupó muchísimo porque empezaron a circular videos, posteos de los propios estudiantes que denunciaban que ya no se encontraban en su ruta de camino. De inmediato se activaron los protocolos por parte de la máxima casa de estudios y entonces se viralizó un video en donde llega el personal de Venados de la UAM para explicarles a los estudiantes que ya los iban a llevar a su casa de regreso. Fueron entregados sanos y salvos cada uno de los estudiantes, pero ¿sabe qué pasó? Bueno, más tarde se emitió un comunicado de prensa por parte de la autoridad responsable de este autobús Estrella Roja de la Canapat, y es que el chofer de este vehículo, de este transporte, resulta que era su primer día de trabajo. Pobre, hay que ponernos en el lugar de todos. Qué lamentable lo que le pasó, que en su primer día de chamba, que se lleva a los estudiantes en lugar de Cuautla hasta la Ciudad de México. Por allá fueron a llevarse hasta Tlalpan, oiga. Y en el comunicado, Estrella Roja de Cuautla lamentaba lo ocurrido, expresaba pues también una preocupación, que era lamentable lo que había sucedido, pero que los jóvenes también estaban sanos y salvos. Fue el conductor de la unidad 3088 que dijeron fue un error humano, de lo cual iban a tomar las acciones correctivas institucionales pertinentes. Oye, ojalá que no lo hayan corrido, porque imagínense que su primer día de trabajo y le suceden este tipo de cosas. Es que todos podemos cometer un error. Fue gravísimo, claro está, y preocupó a los padres de familia, porque ahora como está la situación no sabemos qué es lo que iba a pasar para 30, fueron 30 jóvenes de la Universidad Autónoma del Estado de Morelos, que sí se asustaron, pero luego entonces se supo que era el primer día de trabajo de este chofer al volante, y bueno, hicieron lo propio por parte de la autoridad y de esta empresa Estrella Roja de Cuautla, la TER por sus siglas, que sancionó al chofer, aun y cuando fue su primer día de trabajo, claro, tenía que ser sancionado, y una disculpa fue lo que recibieron los estudiantes de la UAM, que llegaron con bien a sus destinos. Así como lo oye, y esto también fue tendencia el fin de semana. 8:28, Tenemos más información que compartirle a usted. Fíjese que hablando de lo que hoy nos corresponde y la agenda que hoy compete es el tema de la educación. Y la secretaria del área, aquí en el estado de Morelos, Carla Lynn Herrera Alonso, dio a conocer que las clases en los bachilleratos Margarita Maza de Juárez iniciarán el próximo 28 de septiembre. Sí van a iniciar clases en estas nuevas instituciones. Las convocatorias correspondientes ya están para el proceso de inscripción. Se encuentran aún abiertas por si alguien desea incorporarse a esta institución educativa. La funcionaria también mencionó que como parte de la logística de atención en ciertas localidades como Cuautla, se van a utilizar instalaciones de algunas escuelas secundarias como sedes operativas. Es decir, si hay alguna escuela que está en un nivel matutino, pero no hay turno vespertino, ahí es en donde se van a optar por incorporar estas escuelas, las de Margarita Maza de Juárez. Vamos a escuchar lo que dijo al respecto la secretaria de Educación en torno a esta modalidad que sí comienza clases en este ciclo escolar.
19: Los bachilleratos nuevos, los Margarita Maza, iniciamos labores el 28 de septiembre. Ya estamos con las sedes, hemos estado también haciendo la publicación. Algunos de ellos, sobre todo los que están en Cuautla, vamos a utilizar algunas instalaciones ya hechas en algunas secundarias del turno matutino, lo vamos a hacer de manera vespertina, lo que nos ha arrojado de alguna manera que los jóvenes no tengan que ir a otro lugar, sino ahí mismo puedan estudiar.
18: Las declaraciones de la secretaria de Educación, Carla Lynn Herrera Alonso, para que se acerquen a las convocatorias que ha publicado la Secretaría de Educación Pública aquí en el estado de Morelos. 8:30, tenemos que irnos a una pausa. Oiga, por cierto, nos acaban de escuchar, dicen que en el Uber se llama Ricardo Emanuel, nuestro amigo chofer al volante, dice que él sí va por buen camino con rumbo al Instituto de Biotecnología allá en la UAM, también en este campus que se ubica en aquella zona. Ya está ahí el saludo, gracias por escucharnos, Ricardo, y quédate ahí en las frecuencias correctas, ¿eh? Hay más información que compartirles del ámbito educativo. Mientras tanto, nos vamos a una pausa, pero lo dejamos con el programa Hoy No Circula.
1: Si viajas a la Ciudad de México, entérate. Hoy no circula.
20: Para este lunes, el programa Hoy no circula aplica para los vehículos con engomado amarillo, terminación de placas 5 y 6, con holograma de verificación 1 y 2, por lo que Hoy no circula en la zona metropolitana del Valle de México.
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0: Y en este lunes, inicio de semana, saludamos con muchísimo gusto a nuestro querido Roberto Salinas de Morelos Rinde Cuentas para que nos digas, Roberto, sobre un tema bien importante que tiene que ver con el empleo, con la formalidad. Adelante con tu comentario. Muy buenos días.
8: Muchas gracias, Fabiola. Buenos días. Las cifras de empleo en Morelos presentan una aparente buena noticia. De acuerdo con la Encuesta Nacional de Ocupación y Empleo del INEGI, en diciembre de 2025 había 902.926 personas ocupadas en el estado. Para junio de este año, la cifra aumentó a 920.190 personas. Eso significa que durante el primer semestre del año, la población ocupada creció en 17.264 personas, equivalente a un aumento de 1.9%. Sin embargo, la pregunta importante es, ¿cómo se generó este crecimiento? Cuando revisamos las cifras con mayor detalle, encontramos que el aumento no provino del empleo formal. Durante este periodo, la ocupación informal creció en 34.325 personas, mientras que el empleo formal disminuyó en 17.061. Este problema no es nuevo. Desde 2005, la informalidad laboral en Morelos se ha mantenido históricamente por encima del 63%. En el primer trimestre de 2026 se ubicó en 63.6%. mientras que su nivel más alto se registró en el cuarto trimestre de 2018, cuando alcanzó 69.1%. Actualmente, Morelos ocupa el noveno lugar nacional entre las entidades con mayor porcentaje de empleo informal. La informalidad permite a miles de familias obtener ingresos y enfrentar la falta de oportunidades, pero también deja a los trabajadores en una situación vulnerable. Sin atención médica, vinculación al empleo, ahorro para el retiro, vacaciones pagadas, crédito para vivienda o protección ante un accidente laboral. ¿Qué se puede hacer? Primero, es necesario reducir los costos y trámites para que los pequeños negocios puedan formalizarse. No basta con imponer inspecciones o sanciones. Se requieren esquemas graduales, asesoría, capacitación, acceso a financiamiento e incentivos fiscales para quienes registren a sus trabajadores y mantengan los empleos. Segundo, orientar mejor los recursos destinados al desarrollo económico. Los apoyos públicos y los proyectos financiados con el impuesto sobre la nómina deben evaluarse por la cantidad y calidad de los empleos formales que generan, especialmente los municipios y sectores con mayores niveles de informalidad. Que aumente el número de personas ocupadas es importante, pero no es suficiente. Morelos no solamente necesita crear más empleos, necesita empleos formales, estables y con derechos. De lo contrario, podremos celebrar que más personas están trabajando, mientras ignoramos que cada vez más morelenses deben hacerlo sin seguridad social y sin certeza sobre su futuro. Hasta aquí mi comentario. Muchas gracias y excelente semana.
0: Excelente semana para ti, mi querido Roberto Salinas de Morelos Rinde Cuentas. Nos quedamos con esta reflexión y con las cifras también que nos revelas, en el sentido de que sí hay empleo formal, aumentó la cifra, pero también sigue la asignatura pendiente en ese sentido para evitar ya la informalidad, que haya mejores oportunidades laborales para los que habitamos aquí en el estado de Morelos, y no solamente la entidad, sino a nivel nacional. 8:38 Le compartíamos a usted al inicio de este espacio informativo del paro de labores indefinido para el nivel de educación media y superior. Ayer los maestros emitieron un comunicado de prensa en donde anunciaban que no iban a regresar a clases ellos. ¿Por qué motivos? Bueno, entre ellos porque definitivamente no se ha cumplido el pliego de demandas o de peticiones para este sector educativo que lleva esperando solución. Y en ese sentido es que el día de hoy, mire, escuelas como el CBT 122, el de Cuautla, el de Sosocotla, Yautepec, Altavista, Xochitepec, Cibac, los CETIS, todos los CETIS, llámese los que le acabo de mencionar del de GETI, que esos son los que están incorporados en Cibac, Xochitepec, en Tejalpa, Villa de Ayala, Galeana, Zacatepec, Tetecala, no tuvieron clases el día de hoy. A partir de hoy inicia el paro indebido debido al incumplimiento en el pago de prestaciones que les adeudan las autoridades educativas. Los maestros van a ofrecer declaraciones a partir de las 10 de la mañana en cada plantel, donde van a dar a conocer su postura y las acciones que van a emprender. El de GETI tampoco inició clases. ¿Cuáles son estos? Son los CEBETAS. El CEBETA 8 de Sosocotla, CEBETA 39 de Temuac, el CEBETA 71 de Tlalnepantla, el 129 de Azochiapan, Huitzilac, Tetela del Volcán, Ocuituco, Miacatlán y Cocoyoc. Además de que habrá brigadas en Yautepec, Xochitepec, Cuautla y Galeana, además del DGB, que es el que se ubica en Mazatepec. En todos estos planteles educativos que le he mencionado, no van a tener clases hasta nuevo aviso. Vamos a esperar lo que diga también la autoridad educativa al respecto y la respuesta que se tenga frente a este paro laboral en educación media superior del estado de Morelos. Por lo pronto, donde sí iniciaron las clases de manera oportuna fueron en las escuelas de educación básica aquí en el estado de Morelos. Y muy temprano, Virginia Ayala nos compartía de algunos testimonios de padres de familia que agradecían este apoyo que se tuvo, por ejemplo, allá en el municipio de Jutepec. Tú nos tienes más detalles, Virginia. Adelante, muy buenos días.
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9: ¿Qué tal, Fabi? Muy buenos días. Así es, esta mañana el alcalde de Jutepec, Ede Rodríguez Casillas, pues encabezó justamente el arranque del programa Jutepec Te Pone la Mochila en la secundaria número 3 de Cibac. Y bueno, a través de este programa se entregaron más de 28,000 mochilas y útiles.
0: Vamos a escuchar precisamente lo que decía el alcalde de Jutepec, Eder Rodríguez.
10: Da inicio este ciclo escolar 2026-2027. Hoy entran más de 50,000 niños en todas las etapas del sector educativo, y hoy vamos a dar este arranque de entrega de útiles escolares a todos los jóvenes de secundaria, más de 8,500 jóvenes, más de 18,500 mochilas vamos a entregar.
0: Las declaraciones del presidente municipal Eder Rodríguez. Y bueno, más adelante retomaremos la comunicación de Virginia Ayala, que se encuentra en el lugar de la noticia, pero que, bueno, esto habla de un compromiso que se tuvo con algunas autoridades municipales respecto a este apoyo. Vaya que sí, se ayuda muchísimo hoy en día en la economía de los padres de familia que tienen uno, dos o hasta tres pequeñitos y que tienen que realizar lo propio en cuanto a compra de útiles se trata. La mochila, que más o menos oscila entre los 400, 600 pesos o hasta 800 pesos, y dependiendo de la calidad, para que nos dure todo el año. Pero bueno, eso sucedió allá en el municipio de Jutepec. Aquí en Radiorama Morelos y la Fundación El Árbol de la Esperanza también se hizo lo propio, y queremos agradecer a cada uno de ustedes, queridos radioescuchas, que también se suman a esta campaña, a este programa, para que nosotros les regalemos las mochilas. Eso fue lo que ocurrió el fin de semana. en donde hubo una importantísima asistencia de padres de familia que se dieron cita ahí en el Parque San Miguel Acapancingo, y nosotros somos los más contentos, porque no cabe duda que esto que hace Radiorama Morelos y la Fundación La Luz del Árbol de la Esperanza, a cargo de la licenciada Rosalía Pereda y por supuesto del director general de esta gran empresa y de esta gran familia, Jorge Barrio Pereda, que hacen posible que cada año nosotros entreguemos en manos de cada uno de los niños y niñas que llamaron, que participaron en las dinámicas que se hicieron en los programas de entretenimiento y que tuvieron de calificación 9 y 10, tuvieron la oportunidad de que fueran parte de esta gran campaña que hace Radiorama Morelos previo al regreso a clases. Fueron más de 500 mochilas las entregadas a las niñas y niños que acudieron allí y que se la pasaron espectacular, porque hubo un evento magnífico y que además también podemos reírnos, ¿verdad?, ahí con todo lo que se hizo. De verdad que fue un regalo, no solo para los niños, también para los papás, reconocerles esa labor, porque el que tengan sus niños de 9 y de 10 habla de ese compromiso no solamente del estudiante, sino de los padres que estamos al pendiente y atentos de que vayan muy bien en la escuela, y que este año, de nueva cuenta, les invitamos a que estén allá al pendiente de los suyos. Pero vamos a escuchar parte de lo que decían los papás que se sintieron beneficiados y agradecidos con esta gran casa y con esta gran familia que Radiorama Morelos hace posible cada año, entregar mochilas completamente gratuitas a niños de 9 y de 10.
11: La verdad estamos muy agradecidos, creo que son una actividad muy bonita para los niños y para que se motiven a sacar buenas calificaciones.
12: Gracias por todo y
13: platíquenme qué le parece este evento de Radiorama Mochilón.
15: Nos parece fantástico, está muy bonito, muy bien organizado. Me gustan todos los estantes que están aquí y están haciendo actividades los niños que me parecen también bastante buenas.
13: ¿Qué le parece la entrega de mochilas también?
15: Ah, me parece muy buena ayuda, muy buena idea por parte de Radiorama. Y pues es algo más que nos puede ayudar, ¿no?, para las familias de Morelos.
0: Ahí están las declaraciones de los padres de familia que agradecieron a Radiorama Morelos, y nosotros, como le decimos, somos los agradecidos de que ustedes estén al pendiente también de estos programas que cada vez que se hacen este tipo de campañas, nosotros lo hacemos con el corazón y con el compromiso para ustedes, queridos radioescuchas.
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0: Así es, porque cuando son las 8:46, ¿cómo amanece el dólar, el euro? Aquí se lo compartimos. En este inicio de semana, el dólar se cotiza a la compra en 16 pesos con 8 centavos y a la venta en 17 pesos con 51 centavos. El euro a la compra 17 pesos con 92 centavos y a la venta 20 pesos con 53 centavos. La mezcla mexicana de petróleo hoy se cotiza en 79.90 dólares por barril al finalizar la última jornada del mercado. Información que comparte Petróleos Mexicanos. 8:46, vámonos a la pausa, pero es breve, ya volvemos con más noticias y con todo lo que pasó el fin de semana en materia deportiva.
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12: Deportes.
13: La agenda muy temprano en este inicio de semana es nuestro querido Iván Navarro. Cuéntanoslo todo, por favor, Iván. Vaya que siempre los fines de semana es información siempre generada en materia deportiva. Muy buenos días.
14: Aquí es mi querida Fabi, muy buenos días. Un gusto saludarte a ti, a todo el auditorio. Y bueno, feliz regreso a clases a todos los alumnos el día de hoy. Como bien lo dices, hay mucha información. Se presentó el viernes lo que es el torneo de béisbol de 14 años, este campeonato nacional, que será el estado de Morelos, los municipios de Cuernavaca, Zacatepec, Conacatepec y Ecapixtla, del 19 al 26 de septiembre. Será la inauguración el día 19 de septiembre en la unidad deportiva Miguel Alemán Velázquez, mejor conocido como La Leona, en la colonia Carolina de Cuernavaca. Esta ceremonia será aproximadamente a las 7 de la noche. Un poquito antes estará el Home Run Derby, este espectáculo de bateo que tendrá a los mejores exponentes de las 28 selecciones del país. Así es que todos invitados para el Parque La Leona. En la Liga MX de fútbol, partidos de la jornada 6, los resultados más trascendentes, el Toluca 4-0 ayer a los Bravos de Juárez, Cruz Azul que regresa a la victoria después de una serie de derrotas, 3-1 al Necaxa, los Xolos le pegan 2-0 a los Pumas que no andan bien en el torneo, las Chivas y el Pachuca empatan a 1, el América gana 2-0 al Puebla y se mantiene como líder de la competencia con 16 unidades y hasta el parecer, hasta el momento, no hay nadie que lo pueda parar. El pasado sábado, durante el partido entre América y Puebla, la Federación Mexicana de Fútbol hizo un homenaje muy reconocido a las Fuerzas Armadas de México y a la Policía de la Ciudad de México, todo esto por su compromiso y entrega al profesionalismo que hicieron y que vieron durante la Copa del Mundo 2026. Muy merecido este homenaje. A mí me tocó ver todo lo que sucedió durante la Copa del Mundo y realmente hicieron un trabajo excelente. En materia de la Liga MX Femenil, Cruz Azul pierde 1-0 ante las Bravas de Juárez en Ciudad Juárez, Chihuahua, en lo que fue el debut de Raúl El Potro Gutiérrez al mando de las Azules. Y esto, pues, evidentemente ya genera una crisis al interior del equipo celeste que jugará el próximo viernes a las 7 de la noche en la cancha del Estadio Centenario de Cuernavaca ante los Pumas. Bueno, ya en materia de tenis, lo que sucedió el fin de semana, la francesa Diana Ferri se coronó como campeona del Abierto de Monterrey, derrotando en la final a la belga Elise Mertens por parciales de 6-4, 0-6 y 6-3. Y ya, por último, comenzó el último Grand Slam de la temporada, el US Open, uno de los torneos más prestigiosos en materia de tenis, y la gran sorpresa el día de ayer por la noche, el gran veterano y 5 veces campeón de este torneo, Novak Djokovic, pierde ante el argentino Mariano Navone en 5 sets. Este número 49 del mundo dio la grata sorpresa, por lo que podría ser también, y se dejó entrever, el último partido del gran Novak Djokovic en el US Open. Fabi, materia deportiva más que lista.
13: Muchísimas gracias, mi querido Iván Navarro, y toda la información, como siempre, completa de todo lo que sucedió el fin de semana. Recuerde escuchar a nuestro querido Iván Navarro junto con Mateo Moreno en Estereo Vida los martes y los jueves también a las 6 de la tarde en 90.3 para que usted se entere de todo lo que sucede en el ámbito deportivo. 8:54, es momento de saber lo que sucede en la tendencia nacional e internacional.
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13: ¿Qué sucede en México y el mundo? Bueno, información que nos llega desde el Estado de México. 6 empresas del consorcio de Trolemex anunciaron un paro y movilizaciones para este lunes, inicio de semana, inicio de regreso a clases, y que además dijeron no se han cumplido los acuerdos por parte de la Secretaría de Movilidad y Transporte de aquella entidad federativa. Ellos lo confirmaron, las protestas se van a concentrar en el corredor Chalco-Santa Marta, por lo que podrían registrarse afectaciones viales en puntos de conexión entre Chalco, la zona oriente del Estado de México e Iztapalapa. Ya nos confirman que esto ya se está generando, las complicaciones viales derivado de las movilizaciones por parte de las 6 empresas del consorcio Trolemex allá están en paro, y movilizaciones que también se reportan en el Estado de México debido al incumplimiento de la Secretaría de Movilidad Mexiquense para formalizar su participación legal en el proyecto del trolebús Chalco-Santa Marta. Y vamos también a otra información. Fíjese que atacaron a balazos a Buscadora y a su hija allá en Culiacán, Sinaloa. Alma Rosa Rojo Medina, fundadora del colectivo Voces Unidas por la Vida, y su hija fueron atacadas el día de ayer. Ambas resultaron heridas, permanecen estables bajo atención médica, pero la Fiscalía de Sinaloa abrió una investigación por feminicidio en grado de tentativa, analiza como una de las líneas si la agresión está relacionada con la labor de Rojo Medina como buscadora de personas desaparecidas. Le estaremos dando cuenta. Oiga, información al momento, la mañanera del pueblo, ¿en dónde se está llevando a cabo? Bueno, hace unos instantes, la mandataria desde la Escuela Secundaria número 10, Artes Gráficas, en la capital del país, el gobierno federal dio a conocer el ABC de las emociones, una estrategia nacional enfocada en estudiantes de 14 a 18 años de edad para atender la salud mental. Esto que es importantísimo, checar un enfoque preventivo y comunitario en el país que incluye guías para alumnos, maestros y padres de familia, así como asambleas informativas. Vamos a escuchar lo que hace unos instantes se ha dicho desde la escuela secundaria 10 allá en la capital del país.
16: Estamos muy contentos, muy contentas de este regreso, porque es diferente. Este ciclo ya todas las niñas y niños de primarias públicas recibieron la beca Rita Cetina de apoyo y útiles uniformes escolares. Entonces este es el primer ciclo escolar donde ya tenemos una cobertura universal en primaria, secundaria y preparatoria. Ese es el derecho a la educación.
13: Ahí están las declaraciones del secretario de Educación Pública, Mario Delgado, y por ahí vemos en la imagen que también se encuentra, desde luego, que la presidenta de México, Claudia Sheinbaum, y la jefa de gobierno, Clara Brugada, en este regreso a clases, el inicio del ciclo escolar 2026-2027. Oigan, y nos vamos ahora a la tendencia internacional. Estados Unidos e Irán que intercambiaron nuevos ataques en el estrecho de Hormuz. Esta es información que se generó desde el día de ayer domingo y que se ha estado actualizando al momento muy temprano. Se ha confirmado que fuerzas militares de Estados Unidos e Irán reanudaron los ataques cruzados en torno a este lugar, el estrecho de, perdóneme usted, de Hormuz. La ofensiva incluyó bombardeos estadounidenses contra posiciones estratégicas en la isla de Larak y la respuesta con drones y misiles por parte de Teherán. La escalada bélica reaviva la alerta internacional ante el riesgo latente sobre la estabilidad regional y la seguridad del transporte marítimo comercial. Seguramente habrán de nueva cuenta complicaciones y aquí le estaremos dando cuenta lo que repercute, por ejemplo, ahora mismo que hace unos instantes le dábamos cuenta el asunto de la mezcla mexicana de petróleo que sí llega a tener sus repercusiones. Esa fue la información nacional e internacional que le compartimos esta mañana.
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13: Y bueno, con esta información nosotros queremos agradecerle a usted que nos haya permitido acompañarle camino a cualquier actividad. Ya se encuentra seguramente en su centro de trabajo, en la oficina, en su negocio, en el transporte colectivo. Amigos choferes al volante, cuídenme muy bien a los pasajeros, por favor, y cumplan con lo pactado derivado de este incremento a la tarifa del transporte. Los descuentos se mantienen para los adultos mayores en 5 pesos. Ese es el precio, sí o sí. Y nada que los primeros 10 adultos mayores, que los 5 no, esto es para todo aquel que es adulto mayor y que presente la credencial del INAPAN. Y bueno, nosotros también le invitamos a que nos siga en todas nuestras plataformas digitales de Artículo Sexto. Cada vez somos más seguidores y mire, bien contentos nosotros de contar con esa preferencia. Usted ya está muy bien informado de lo que sucede en Morelos, México y el mundo. Y bueno, ahora lo que le invitamos es a quedarse en la programación de Radiorama Morelos, tanto en la más picuda como en Éxtasis Digital, porque ya viene Mario Villa. ¿Qué temas va a hablar el día de hoy? Solamente tiene que quedarse aquí en Radiorama Morelos. Muy buenos días y excelente inicio de semana y excelente regreso a clases.
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¿qué tal? Qué gusto saludarles. Soy Mario Villa, esto es A la Báscula. Esta es la más fachosa y peculiar de las propuestas radiales aquí en el estado. Le doy la bienvenida. Gracias, gracias por sintonizarnos. Gracias a todos aquellos y aquellas que se suman en este momento a esta peculiar propuesta. Gracias de antemano, por supuesto, como cada mañana agradecemos al auditorio que sintoniza Artículo Sexto, la gente que se entera del acontecer nacional, internacional y local en Artículo Sexto, que dirige y conduce mi amiga Fabi García Villafaña. Y de entrada tengo que desear el mayor de los éxitos, muchísimo éxito en el regreso a clases este lunes, hoy precisamente, a todos los chamaquitos, a todos los niños, a toda la banda, a los padres también. Pues les deseo lo mejor, enhorabuena. Y a ustedes, chavos, pues hay que disfrutar, hay que aprender, hay que disfrutar ese reencuentro con sus amiguitos o con los nuevos compañeros. Enhorabuena, de verdad. Ojalá que este nuevo ciclo escolar sea para que aprendan, ¿no? Para que disfruten. Hoy tenemos precisamente en este tenor un tema interesante. Vamos a platicar con la maestra Lorena Hofner sobre la educación básica en aquellos años, en los años 80, que desde mi perspectiva pues se centraba en un modelo pues más de mayor disciplina, de estricta

disciplina, hay que decirlo, mientras que hoy en el 2026 pues están regidos por un enfoque más digital, ¿no? Un enfoque pues menos rígido. Pasamos de ser un espacio rígido y analógico a un entorno más flexible. Imagínese usted si tomamos lo mejor de cada era, de la era de los 80s, hablando de la docencia, y las herramientas actuales, por ejemplo. Le doy la bienvenida a mi amiga Norma Cruz, pendiente en el control técnico. Vamos

0: Mamma Mía, justamente. Bueno, Mamma Mía, sí, claro. Imagino que los niños en este momento pues iban así como, híjole, me va a tocar el caimán, ¿no? El de biología, la Miss Chanfón, qué horror, no la tolero. Claro, íbamos así a la escuela, yo estoy recordando ahorita viejos tiempos. Entrábamos el día 3 de septiembre, es decir,
1: al principio.
0: ¿A qué estamos hoy?
1: Hoy es 31 de agosto.
0: 31 de agosto, sí, bueno, más o menos empataban las fechas, ¿no? Pero yo entraba el 3 de septiembre. Y como le digo, había esas emociones encontradas, nuevos compañeros, por supuesto. Analizábamos, o sea, pasaba por nuestra mente en la noche y en la mañana que mi papá, en paz descanse, me llevaba a la escuela y tal. Íbamos, pues sí, éramos niños, híjole, perdón que lo diga, ¿no? Pero éramos diferentes, ¿no? Éramos, sí, la verdad, ¿no? Éramos más sensibles, ¿no? Tal vez, o sea, no teníamos tanta información, no éramos como ahora, ¿no? Que el niño ya va y demanda, ¿no? Al maestro, ¿no? Yo tengo maestros, tengo recuerdos de maestros muy, muy, muy queridos, mi maestro Abraham Allen. Luego de que yo reprobé quinto año, así lo digo abiertamente, entro al Franco Inglés y entro a quinto año. Y entonces mi maestro, Abraham Ale, era el maestro de quinto que yo había perdido. Y además me habían puesto reprobado, así. Y luego, con el paso de los años, ya saben, empezaron los eufemismos, ¿no? Como para que se fuera más suavecito, era no promovido, ¿no? Hoy en día ya no hay eso. Hoy todo el mundo pasa, pero está aquí Lorena Hofner, maestra, que tiene muchísima experiencia, muchos años en la docencia, pedagoga. Te doy la bienvenida, mi Lore.
1: Ay, pues muchas gracias por invitarme, Mario.
0: No, gracias y a ti.
1: Buenos días a todo tu auditorio y a los niños, darles un abrazo y de verdad dar que les den la bienvenida a la escuela, porque hay muchos nervios el primer día, ¿no? Un niño tiene muchos sentimientos encontrados, pero también emociones. Entonces, la ilusión con que vas a la escuela el primer día a veces es impacto para todo el año.
0: Sí, claro. Entonces, es algo importante.
1: Exacto.
0: Es decir, deja una huella emocional,
1: sí,
0: ¿no?
1: Sí.
0: Claro.
1: Sí.
0: No sé, se me ocurre que llega determinado maestro que es así como muy, muy, muy, muy estricto. Y entonces, quizás se dirige a determinado alumno por X, Z, Y, no sé. Por cómo se mueve, por lo que usted quiera. Y entonces a lo mejor le llama la atención a ese niño o algo, y bien lo cita Lore, o sea, ese niño va a quedar marcado.
1: Sí.
0: Así, ¿eh? De verdad. Es decir, los maestros, los docentes, deben ser como muy cuidadosos, ¿no?
1: Sí.
0: Por ejemplo, Lore, a ver, con tu expertise, digo, tantos años siendo docente, siendo pedagoga, ¿qué diferencias encuentras? Porque yo en el avance cité de forma muy general que en los años 80, Lore, por ejemplo, uh-huh, digo, para ubicar más o menos,
1: sí,
0: para darle esa cronicidad, pues la educación básica era mucho más estricta, ¿no?
1: Sí.
0: Recurríamos a los libros, ¿no?
1: Sí.
0: Hoy en día, en el 2026, pues los niños recurren a la tecnología,
1: al,
0: ¿no?
1: Al internet.
0: Ajá. Al internet, exacto. Uh-huh. Y no precisamente para buscar los mejores contenidos o los, uh-huh, contenidos que tengan que ver con su, uh-huh, escolaridad, ¿no?
1: Uh-huh.
0: ¿Qué encuentras? ¿Cuál es como la parte así nodal para ti? ¿Qué lectura le das? O sea, ¿cuáles serían esas grandes
1: diferencias
0: o abismales, uh-huh, diferencias?
1: Mira, yo por la experiencia que tengo, la educación ha ido evolucionando.
0: Uh-huh.
1: Yo creo que en nuestra época, uh-huh, estábamos limitados en el conocimiento, uh-huh, porque lo tenías solamente en el profesor y en el aula, uh-huh, y en los libros. Entonces, si tú querías tener más conocimiento, tendrías que buscar en los libros, ¿ok? Ahorita la información está inmediata. Los niños la tienen en el internet. Entonces, creo que esa es una gran ventaja, Mario.
0: Sí, de acuerdo.
1: Que nosotros no tuvimos, ¿sí? El maestro ahora es muy diferente al maestro que nosotros tuvimos antes. Era más autoritario.
0: No, de hecho hasta, bueno, no me podrás, no me dejarás mentir. Ahora, bueno, yo le hablaba a mi maestro de usted. O sea, sí. No le decía, hola Lore, ¿no? Como tus
1: ahora.
0: Niños.
1: Sí.
0: Desde ahí, perdón. Sí. O sea, rompimos una brecha que desde mi perspectiva, digo, perdón si sueno un poco conservador, pero creo que pues esa barrera justo era la que nos llevaba a tenerle respeto a nuestros maestros, ¿no?
1: Sí, yo
0: digo,
1: creo que eso
0: por atrás,
1: sí se ha
0: ya
1: perdido.
0: Sabes, el caimán era el de biología.
1: Sí,
0: ¿no?
1: Creo que sí.
0: Pero
1: se
0: nunca
1: ha
0: se lo decíamos de frente y le hablábamos de usted.
1: En cuestión al maestro.
0: Sí.
1: Pero también yo creo que la retroalimentación que hay entre el maestro y el niño es muy buena, ¿sí? O porque el maestro comprende más al niño y el niño tiene más confianza al maestro.
0: ¿Hoy en día?
1: Hoy en día, sí. Siempre y cuando haya la admiración, porque acuérdate que los niños...
0: ¿Y cómo lograr que haya admiración? Tú por, como maestra...
1: Mira, desde que entras a tu salón...
0: ¿Por eso eres pedagoga?
1: Sí.
0: O sea, lograbas tener esa empatía.
1: Sí, desde
0: pero
1: que
0: ¿cómo
1: entras?
0: Le hace un maestro que en este momento nos hace favor de escuchar?
1: Ajá.
0: O sea, ¿qué actitud tomo?
1: Lo que pasa...
0: No puedo ser tampoco el facilote,
1: no,
0: el barco.
1: No.
0: Así
1: no.
0: Le decíamos, maestro barco.
1: Exacto. No.
0: O sea, no. ¿Cómo logras esa empatía, Lore?
1: Mira, yo lo que, no sé, es... Realmente yo creo que el niño desde un principio, estamos hablando de niños de primaria, ¿vale? Y de kinder, más o menos. Secundario puede ser un poco. Tú admiras al maestro cuando tú sabes que las cosas, la curiosidad o alguna solución de un problema o un conocimiento que yo no sé, él me lo da. Desde ahí empiezas a admirar al maestro. Sí, falta de respeto es aquel que realmente no le interesa estar en la clase, entonces te falta el respeto, sí, o vamos a decir quiere sobrepasar las reglas de una clase, entonces sí, eso está como en una línea muy suavecita.
0: Sí, sí, sí.
1: Sí.
0: Recuerdo al maestro Link.
1: Ajá.
0: Era de matemáticas. Matemáticas. Estoy hablando de una de las materias, pues, más álgidas, ¿no? Para muchos, para mí, este que habla. Pero el maestro Link era maravilloso. Y era de matemáticas. Pero era una persona afable, era una persona amable, donde utilizaba el humor negro.
1: Exacto.
0: Pero era...
1: O sea, era una retroalimentación.
0: ¿No? Llegaba. Y en el nombre del Padre, y el Hijo, y el Espíritu Santo, o sea, desde ahí entra... Porque era, ya sabe, escuela de padres, maristas, bueno. Pero el maestro desde que entraba, o sea, entraba con una pila y una energía maravillosa, sin decir buenos días ni nada, había, ya sabes, como una tarima, ¿no? Y entonces lo primero que veíamos cuando entraba era, ¿y en el nombre del Padre, del Hijo y el Espíritu Santo? ¿No? Ese era su opening, su... Como aquí, ¿no? Que hay un despegue, que hay una forma de entrar. Así él. Entonces ya desde ahí te caía bien, ¿no? O sea, era un maestro, imagínate, matemáticas, digo, no es cualquier cosa.
1: Exacto.
0: Bueno, de hecho ahí yo hacía, perdón que abuse del micrófono, pero es que tengo que decirlo. O sea, me estoy acordando de mi niñez, ¿no?
1: Ajá.
0: Imagínese, hace 1000 años. Ahí yo imitaba a Barrios Gómez. Barrios Gómez para quien no lo sabe, era un periodista en aquellos entonces que movía la cabeza y levantaba una ceja. Y entonces yo lo imitaba, ¿no? Y entonces el maestro Link me decía, oye, mañana tráete tu corbata y así, y te voy a sentar para que imites a... Imagina, o sea, estaba desarrollando en mí algo que a futuro iba a ser mi oficio, ¿no? O sea, era un maestro que queríamos, sí, no que odiábamos. Exacto. Había unos que los odiábamos.
1: Por ejemplo, yo en preescolar me tocó dar lo que era tercero de kinder y primaria.
0: Sí.
1: Y los niños en esa etapa, de la nada, tienen que saber todas las letras, todos los números, sumar, restar, así, ¿no? Y para que ellos me pusieran la atención que yo necesitaba, yo me disfrazaba, Mario.
0: ¿Cómo crees?
1: Yo en ese, cuando yo entraba para matemáticas,
0: sí,
1: me disfrazaba y en ese momento yo era Miss Atención.
0: Sí, claro, claro. Es que sí, había que, entonces ajá, me quedo
1: entonces
0: con...
1: Entonces los niños se me quedaban viendo.
0: Sí, me quedo entonces, para resumir el comentario de cómo lograr esa empatía, me quedo justamente con... el hecho de buscar una alternativa que llame la atención.
1: Exacto,
0: que sea como una herramienta de mercadotecnia que me va a llevar a tener con los niños mayor afabilidad. Pausa, exacto. Volvemos.
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0: Gracias, gracias por permanecer en sintonía. 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Además, la de borrego, ¿eh? La de borrego es deliciosa. ¿Y qué cree? Que también la grasa esta entera se necesita. O sea, ha cambiado tanto los tiempos de que decían que la yema era, pues, prácticamente venenosa, ¿no? Que nos subía el nivel de colesterol y tal. O sea, no. O sea, nosotros necesitamos grasa de esta entera también para el transporte hormonal. Es otro tema, pero bueno. 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Bueno, para quienes acaban de llegar, bueno, no, antes tengo que saludar a mi amigo Eder Calderón. Mi amigo Eder es muy, muy, muy buena persona y siempre ha sido fan de este peculiar y fachoso programa. Eder fue director de Santander en la avenida Emiliano Zapata. Le sabe, ya sabe, los números y así. Ahora está en otra empresa, de lo mismo. O sea, muy bien. Saludos, mi estimado Eder, y gracias, gracias por escucharnos. Para quienes acaban de llegar, estoy platicando con la maestra Lorena Hofner, que no solo es docente, sino también pedagoga. Ya sé que la pedagogía, normalmente como que se confunden los términos, ¿no? Pero ser pedagogo ya va más allá. O sea, ya esta materia, esta disciplina engulle de otras disciplinas, de la sociología, de la psicología. Y de lo que estamos hablando, o de lo primero que hablamos en el primer bloque, era precisamente esa parte de los niños que regresan, ¿cómo es que se sienten, no? O sea, híjole, es que va a estar el maestro de química, le tocó a mi hermano y dicen que es súper estricto. Todo esto, ¿no? Que tiene que ver con la pedagogía, ¿no? O sea, ¿cómo deslindar esta parte, precisamente hablando de cómo lograr la empatía? No podemos deslindar la parte de la pedagogía con la docencia.
1: No, no, no, porque realmente la pedagogía ayuda a hacer programas, a modificarlos, a evolucionar la educación, ¿no? En todos los aspectos, ¿no?
0: Okay. ¿Cómo entonces ahora, cómo lo platicábamos, ¿no? Uh-huh. ¿Cómo lograr que la escuela de aquellos años, de los años 80, que ya estamos hablando de hace muchísimos años, con este año 2026, ¿de qué manera extraer lo mejor de cada época, de cada uh-huh. era?
1: Mira, por ejemplo, en nuestra época uh-huh. Había disciplina. No me refiero a una disciplina autoritaria, sino una disciplina donde el niño tenga orden en cuestiones de orden, tener disciplina en su casa, tener disciplina en vestirse, en tener disciplina en hacer su cuarto, en tener disciplina en llevar sus cosas a la escuela correctamente.
0: Sí, orden.
1: Eso falta ahora.
0: Pero veo más difícil yo ahora estas nuevas generaciones, Lore.
1: Sí.
0: Más reacias,
1: ¿no? Eso es lo que yo te digo que teníamos nosotros y que falta.
0: Éramos
1: ahora.
0: Más educables.
1: Es que éramos como un poco más inocentes. Ahorita
0: exacto,
1: el niño es muy
0: ahora
1: vivo.
0: Imagínate con tanta información.
1: Ajá, sí.
0: Con ese bombardeo de información.
1: Creo
0: por
1: que
0: eso está bien la
1: sí,
0: regulación, ¿no?
1: Sí. Mira, ahorita el problema es de que en cualquier niño, cualquier persona adulta uh-huh. Puede tener muchísima información de muchos temas a la vez. Uh-huh. El problema es ahora cómo digerirlos, cómo analizarlos. Entonces, eso es lo que nosotros como maestros uh-huh. tenemos que ayudar a los alumnos, ¿sí? A que ellos puedan conseguir el tema o el conocimiento que ellos quieren en una página viable, en una página que sea verdadera.
0: Sí, pero eso debería ser bajo la supervisión de los padres, ¿no?
1: También de los maestros.
0: Y entonces ahí,
1: porque el maestro es el que va a guiar también al alumno.
0: Pero me voy a regresar justo uh-huh. a los 80. ¿Qué pasaba? que la disciplina del reglazo, que era con la que yo crecí, uh-huh. el reglazo de una reglita que se llamaba Rosita, porque era Rosita, y no, bueno, el padre Cruz nos ponía buenos reglazos, ¿no? Uh-huh. Era la parte de la educación, la disciplina del reglazo, pero también los docentes, los padres en este caso, después de habernos regañado en la escuela, nos tocaba el de la casa, ¿eh? Uh-huh. O sea, no solo el de la escuela. En la casita recibíamos otro castigo. Y hoy en 2026 las aulas priorizan los entornos seguros, se enfocan más en el desarrollo de habilidades, en el cuidado socioemocional, que es lo que estás diciendo.
1: Mira, es que antes...
0: Pero también el chanclazo era maravilloso.
1: Bueno, un límite.
0: Muy pedagogo.
1: Pues no hay que ser tan pedagogo, sino era un límite.
0: No, sí, Lore, pero hay niños demasiado, demasiado
1: lo que pasa irreverentes. Es a lo que voy, Mario.
0: Irrespetuosos.
1: Lo que voy a eso es que antes el maestro llevaba la autoridad a todos por igual. Pero, ¿ya me entiendes? Entonces, no el maestro no estaba capacitado para decir, este niño
0: no
1: tiene TDA, este
0: igual.
1: Niño tiene esto.
0: Personalizaba
1: exacto.
0: Entonces,
1: y ahorita la educación es muy personalizada. Claro. Entonces, yo no puedo tratar a un niño igual al otro. Claro. Tampoco puedo exigirle a un niño que a lo mejor va más lento que otro.
0: Y tiene que ver ahí, me lo decías también, uh-huh. Las edades, ¿no?
1: Exacto.
0: Yo entonces, nunca me... Bueno, yo sí era un burrazo. Uh-huh. Bueno, era el clásico niño, ya sabes, pues hermanas, dos hermanas aplicaditas, ¿no? Mi papá súper medio... Sí, era estricto, pero mi mamá, bueno... general, ¿no? De división. Y mi papá pues le valía un poco porque nunca estaba. Bueno, ya sabes, ese es otro show. Pero bueno, a lo que voy es que pues yo era un niñito muy, muy, muy relajento. O sea, ya sabes, como que me encantaba decir que me había corrido el caimán a los 5 minutos de empezar la clase, porque si nos corría. Salte, Villa.
1: Sí,
0: Villa, muy, salte.
1: Sí, era muy normal que te sacaran.
0: Así, a mí.
1: Antes.
0: A mí me corrían siempre. Bueno, claro, pues como no me iban a correr. Pues me estaba yo burlando del maestro y luego me sentaba hasta atrás. Bueno, hasta atrás, no en el sentido que ustedes están imaginándose. Digo, todavía yo era muy, muy sanito, ¿no? No. Luego ya sí me puse hasta atrás. Pero en este caso hasta atrás, literal, de sentarme hasta atrás para echar relajo con otro cuate que era igual o peor que yo. Y entonces a los dos nos corrían. Y entonces era como abanderar. No, wow, lo corrieron. Puta, no, es... qué buena onda. Este es de los nuestros, ¿no? O sí, sea, era como... lograr un estatus, lograr pertenencia, qué paradójico, ¿no?
1: Pero, por ejemplo, es porque tú no podías poner atención a la forma como te estaban haciendo el aprendizaje. Ya me
0: era
1: entendiste.
0: Yo más chico también. ¿Eh?
1: Eras más chico.
0: Como
1: entonces,
0: un año o dos.
1: Ajá, el maestro
0: que a lo mejor
1: estaba...
0: No es mucho, no sé.
1: En esa época sí. O sea, en primaria sí es muy importante con quién convivas.
0: O sea, ¿cuántos años tienes que tener, por ejemplo, en quinto año? Normalmente. Es decir, si entras en preescolar, que a mí me parece...
1: O sea, sales de 6 a 7 años
0: en primero,
1: tendrías que tener como, no sé, 10, más o menos, ¿no? 10, 11.
0: ¿Dos?
1: Es que creo que yo tenía como siete. No, no puedes tener 7.
0: Bueno, no sé, pero era un niño. Era 1966 cuando cayó una nevada en México. 1966. Y yo tenía 6 años.
1: No, pues estaba
0: muy
1: chiquito.
0: Y yo iba ya al colegio Casarín.
1: No, pues no. Lo que pasa es de que también tienen que ver tanto la edad como la madurez. Porque puedes tener la edad, pero no la madurez.
0: ¿sí? No, bueno, yo entonces, era un niño sobreprotegido por mi mamá, no, pero irónicamente también golpeado.
1: Entonces, si todos los demás alumnos eran más grandes que tú, ¿sí?
0: Sí,
1: tú
0: claro,
1: no podías.
0: Bueno, le teníamos a dos, a Robledo y a Escalante, que eran dos monotes, y eran los de respeto, ¿eh? Eran enormes, o así los veía yo, que eran los así los populares y los de agua.
1: Pues te ganaban en cuestiones de hacer cosas.
0: Totalmente.
1: Y de, entonces, tú querías pertenecer a ellos,
0: sí,
1: y no podías, ¿me entiendes?
0: No.
1: Y
0: al... Entonces echaba relajo para llamar la atención y me corrieran. Y lograr cierto estatus, qué paradójico.
1: Exactamente, para llamar la atención de ellos, no del maestro.
0: Exacto, eran de docentes,
1: ellos,
0: no pedagogos.
1: Ajá.
0: Pausa, volvemos.

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0: Gracias, gracias por permanecer en sintonía. 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Sigo platicando con Lorena Hofner sobre este tema. Ya para concluir, Lore, ¿tú crees que sería posible en un momento dado utilizar o tomar lo mejor de cada época, de aquellos años? Que bueno, la disciplina era fundamental, ¿no? ¿Con esta época?
1: Yo creo que sí, o sea...
0: ¿Qué sugerencia tienes para aquellos que se dedican, o sea, a la docencia?
1: Yo creo que lo más valioso que tenemos anteriormente es la lectura, sí, que se ha perdido, porque eso ocasiona faltas de ortografía.
0: Ah, no, bueno, basta ver cómo escriben en las redes.
1: Exacto, y entonces...
0: Y luego la deformación que hay del lenguaje, porque ¿no? El K con K.
1: Exactamente.
0: Por ejemplo, en WhatsApp, ¿no? Ajá. Entonces, el haber, ¿no?
1: Sí.
0: De haber, ¿no? Haber, no haber con H. Es muy diferente y tiene dos sentidos diferentes. El haber de hay, de existe...
1: Exacto.
0: Con H
1: y el
0: a ver, espacio
1: de ver, de ojo,
0: ¿no?
1: Entonces,
0: ¿qué es la frase? La frase favorita de los políticos, ¿no?
1: Sí, exacto. Hoy.
0: A ver.
1: ¿No? Bueno, otra cosa que también veo valioso que nosotros teníamos y ahora no, es escribir con a mano. Es muy importante porque así podemos es muy importante porque la escritura ocasiona en el cerebro
0: se requiere del uso
1: exacto,
0: de los hemisferios cerebrales, derecho e izquierdo,
1: y también,
0: cuando escribes, sí, claro, me encantaba.
1: Y
0: sí,
1: te organiza el pensamiento, eso es lo que iba.
0: Había un libro que teníamos que yo amaba, que tenía una hoja
1: caligrafía,
0: como papel celofán amarillo.
1: Es buenísima.
0: Y entonces teníamos que hacer círculos.
1: Sí, porque es que
0: eso está, ¿cómo se era caligrafía?
1: Era caligrafía, sí. Está muy ligada al cerebro. Es la retroalimentación.
0: ¿Te acuerdas de ese libro?
1: Es excelente.
0: Sí.
1: Ya
0: sí,
1: se perdió,
0: tenía,
1: ya no se usa. No, ya no.
0: Era grueso.
1: Exacto. Pero era muy importante.
0: Sí.
1: Porque usábamos hasta las dos
0: y
1: manos.
0: Y también importante era hacer.
1: Claro,
0: no, cuando te decían, no debo copiar en el salón.
1: Bueno.
0: Eso también era muy bueno, ¿eh? 200 veces, por favor, para mañana.
1: Eso sí, sí. Bueno, sí, pero no era tan, no es tan
0: no,
1: importante.
0: No, pero bueno, ahora. Estaba practicando mi cerebro, mi lectura.
1: Exacto. Es que
0: los espacios donde tenía yo que escribir, es decir.
1: Ahora los niños pegan la información.
0: Ah, sí, copiar, pegar.
1: Exactamente, no, bueno. Y eso no.
0: Mi Lore, te agradezco muchísimo.
1: Ay, muchas gracias.
0: No, gracias,
1: por
0: gracias,
1: haberme
0: gracias
1: invitado.
0: Por tu, por tus comentarios muy acertados. Y no va a ser la primera vez que te invitemos. Gracias.
1: Ay, muchísimas
0: no,
1: gracias.
0: Gracias a ti, Lore.
1: Y a todo el auditorio.
0: Gracias a ti. Gracias. Y gracias a usted que estuvo del otro lado. Gracias a Normita Cruz, que es en la frecuencia, porque viene Claudia Pérez Torres con su exitoso programa Life is Life. Pásela bien, que Dios lo bendiga.
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1: Ya estamos aquí empezando la semana en Life is Life. ¿Cómo están? Qué gusto saludarlos. Norma Cruz en los controles. ¿Qué tal el fin de semana, Normita? ¿Bien? Dice que sí. Se nota su felicidad, que se la pasó bien, que estuvo descansando, que estuvo haciendo cosas que normalmente no hace entre semana. ¿Y ustedes cómo están? ¿Qué tal se la pasaron? Yo soy Claudia Pérez Torres, su amiga de la radio. Ya aquí con ustedes hasta las 11 con la mejor música de la Casa de los Clásicos. ¿Y qué mejor manera de arrancar la semana que con un clásico que prende motores? Start Me Up, de los Rolling Stones. Fíjense que esta canción del 81... forma parte de su álbum Tattoo You. Curiosamente fue grabada años antes, en 1978, pero pues la banda la había dejado ahí guardadita porque originalmente era un tema con un ritmo reggae. Sí, reggae. Y después, bueno, la retomaron y le dieron ese toque rockero que la convirtió en todo un éxito. Start Me Up se volvió uno de los temas pues más reconocibles de este grupo de los Rolling Stones, tanto que ha sonado pues en mundiales de fútbol, en campañas publicitarias y hasta en eventos tecnológicos. Fíjense que Microsoft la usó en 1995 para lanzar Windows 95, lo que la conectó con toda una nueva generación. Y el riff de guitarra de Keith Richards es considerado, fíjense, uno de los más pegajosos y energéticos de la historia del rock. Es de esos que con las primeras notas ya sabes qué canción viene. Así es que hoy arrancamos.

Ya son las 10 de la mañana con 9 minutos. ¿Qué les dije? Que con esta canción despertábamos porque despertábamos. ¿Qué tal el ánimo? Ya todo, entre comillas, ¿no? Yo creo que ahí vamos paso a paso. Por lo pronto, todos los chamacos ya en la escuela, las mamás que fue todo un torbellino la casa durante el verano, pues ya ahora, a ver, vamos a escombrar, vamos a regresar a nuestros horarios habituales. Las mamás que me están escuchando, ¿cómo la pasaron en verano? Yo creo que también se divirtieron, ¿no? Porque tener a los hijos en casa, sí, cambia la rutina y a lo mejor, pues, las que trabajamos, que tenemos que, pues, estar en casa con los hijos y luego irnos al trabajo y luego la comida y que el desayuno y que también ellos quieren salir, divertirse, que las vacaciones. Pues sí, cuesta un poquito de trabajo, pero ese cambio de rutina también nos favorece. ¿Ustedes cómo la pasaron? 777-440-1849, ese es nuestro número para estar en comunicación. Saludos a Héctor Escobar, ¿cómo estás, Héctor? Me dice, un poco de paz, pero ahora mucho silencio en la casa. Ay, sí, pero sí se extrañaba, ¿no? Ese silencio, a tomarse su cafecito detenidamente, a reflexionar, a escuchar música tranquilamente, no sé. David Román, ¿cómo estás? Qué gusto. Me dice, ya presente aquí en el programa, que tengas dos noticias interesantes. Dice, espero que te gusten. Tú me vas a dar las noticias, ¿no? Seguramente. Sí, aquí me está dando las noticias. Que abrirán una terminal de autobuses, Estrella. Ay. Y de que ya hay servicio en mi tierra natal, en Iguala. Oye, también es tu tierra natal, Mariana Estrada, que aquí está de visita Mariana Estrada, que ya va a

hacer esa plataforma. ¿La digo o no la digo? ¿No? ¿No la digo? Mira nada más. Pues ya se están modernizando, porque por ejemplo, cuando yo fui a Tulancingo, Hidalgo, mi tierra natal, que me fui en autobús ya hace varios meses, me dicen, oye, pues vamos por ti, vas a llegar muy tarde, que no sé. No, pido un Uber. Ay, ya lo dije. No, pues aquí no hay eso. Yo, ¿cómo? Si en Cuernavaca sí. No, aquí todavía. Bueno, pues sin igual allá, ¿eh? Muy bien. Gracias por estas noticias. David Román me dice que la próxima semana va a ir a visitar a su mamá y tomaré uno pronto para terminar a su casa. Ay, gracias por escribirnos y compartirnos todos los detalles. Saludos, abrazos a David Román. Juan Antonio Sandoval, ¿cómo estás? Buenos días, me dice. Excelente inicio de semana para todo el equipo de la Casa de los Clásicos. Muchas, muchas gracias. Tisha también ya está aquí presente. Dice, hoy es un gran día para mirar el camino recorrido con gratitud, para valorar lo que tenemos y reconocer que estar aquí también es motivo para agradecer. Gracias por esta bonita reflexión, Tisha. Vane, también, ahora te leo, ahora los leo, y les contesto. Oscar Trejo, ¿cómo estás, señor Oscar? Qué gusto. Jorge Rayo, también presente. Son las 10:12, seguimos disfrutando la música esta mañana de lunes, 31 de agosto, en la Casa de los Clásicos.

Ya son las 10 de la mañana con 16 minutos. Nos gusta hacer tu compañía todas las mañanas. Y aquí tengo algunos consejos para que este lunes no te pase, sino que te empuje, que no pese. Y es que los lunes siempre son complicados, más este, en especial este lunes. Primero, no corras desde el primer minuto, hay que respirar, estírate, tómate un momento para ti. A veces 5 minutos de calma hacen más que una hora de café. Ajá, así como lo oyes. Ponle música a tu mañana, la que te gusta. Yo sé que estás aquí en Éxtasis Digital, así que muy bien, ¿eh? La música que te mueve, la que te recuerda que estás vivo, porque el ritmo que elijas hoy puede marcar todo tu día. Por eso muy bien que estés aquí en el 107.7. Y también yo te recomiendo hacer una lista cortita, no de todo lo que tienes que hacer, sino de lo que realmente importa. 3 cosas nada más, las que te acercan a tus metas, a tu bienestar, a tu paz. Este lunes tómalo con intención. Así que sonríe, arranca con energía y recuerda, tú decides cómo empiezas tu día. 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
1: Entérate de las buenas noticias de este lunes 31 de agosto. Un estudio reciente reveló que los componentes de la semilla de chía podrían ayudar a reducir el riesgo cardiovascular al mejorar el metabolismo hepático. Esta investigación abre nuevas posibilidades de aplicación clínica en prevención de enfermedades del corazón. El navegador Brave lanzó una función de emails Alices, que permite crear direcciones desechables para proteger la privacidad de los usuarios, evitando spam y filtraciones de datos personales. NASA lista para un gran lanzamiento. Se anunció que la NASA lanzará el telescopio Nancy Grace Roman, el observatorio panorámico más grande jamás construido, capaz de monitorear más de 2.000 galaxias, con un campo de visión 100 veces mayor que el Hubble. Estas fueron las buenas noticias, noticias de este lunes 31 de agosto. Ya son las 10 de la mañana con 30 minutos. Gracias por seguir con nosotros aquí en la Casa de los Clásicos. Te acompañamos como todas las mañanas.

0: 777-440-1849. Si quieres marcar a cabina directamente, te contesta Norma Cruz. 777-312-4674. Saludos para Oscar Trejo. ¿Cómo le va, señor Oscar? Qué gusto saludarlo. Aquí ya su sugerencia musical se fue directamente al buzón de Lalo Mateos. Y dice, es que quiero escucharla porque se la quiero dedicar a todos los radioescuchas del programa en este hermoso lunes tan especial. Ya se la mandamos. Muchas gracias por estar aquí en sintonía. ¿Qué tal? Me dice Vane, ¿qué cuentas hoy? Pues muchas cosas, Vane. Muchas cosas. Ay, oigan, pues yo creo que se enteraron de ese trágico accidente de ayer en La Pera. Me tocó. Estuve a 3 minutos. Afortunadamente no salimos a la hora que habíamos dicho, porque si no nos tocaba justo. Pero hay que manejar con muchísima precaución. En serio. Y se ven tantos comentarios en las redes, ¿no? De los motociclistas y todo y demás, pero hay que hacer conciencia. Siempre que tomamos el volante, no estamos exentos, aunque vayamos en lo que vayamos, en cualquier automotor. Hay que pensar en nosotros, en nuestra familia, los que llevamos al lado, en los que van enfrente. Porque también yo ya había tenido, bueno, directamente no, pero mi hijo, que es como si me pasara a mí, una amarga experiencia también en carretera, y él sin deberla ni temerla. Afortunadamente no pasó a mayores, pero pudo haber sido. Entonces, bueno, ahí le dejamos. Saludos para Faustino Mesa. ¿Cómo estás, Faustino? Qué gusto, me dice buenos días. Gracias, también me da gusto saludarte. Dice feliz lunes, feliz semana, buenos días. Que este lunes sea el inicio de una semana bendecida, con sueños que avanzan, metas que se cumplen y puertas que se abren. Así será. Jorge Rayo, buenos días, dice ya. Es fin de mes y demos gracias por todo lo bueno y malo, y esperemos que este mes de septiembre sea de mucho éxito, mucha paz, mucha fe en Dios. Cuídate mucho. Que Dios te bendiga. Saludos a todos y a los hijos, dice, a los rayitos. Saludos, un beso a cada uno. Saludos para Jorge Rayo. Así es, se nos fue agosto, ¿eh? Como agua entre las manos. Y dice Luis Caballero, el mejor mes del año. Pues sí, claro, para él, su mejor mes. Se la pasó festejando de principio a fin su cumpleaños, que fue el 25 de agosto. Y me dice, pues sí, se nos va. Se nos va el mes, se acaba el mes más bonito del año después de junio, por supuesto. Claro que junio también es uno de los más bonitos. Eliel, ¿cómo estás? ¡Qué gusto! Dice, escuchando la voz prodigiosa y encantadora de la radio matutina. Ay, muchas gracias. Y él dice, gracias por dejarme entrar a la casa de los clásicos de Éxtasis Golden Hits. Abrazo para ti. Carlos Lobo Rodríguez, saludos. Dice, los peques al cole. ¿Qué tal le fue a Nico en este primer día de clases? Él creo que ya estaba, ¿no? Ya iba al kinder. Ya me dirás si ya está o si todavía no. Pero creo, tengo la vaga imagen de que sí me habías mandado una foto de su primer día. Saludos a doña Laura del 11. Álvaro Mota, también aquí presente, dice, retomando la escuela del programa de las vacaciones. Me cambian la rutina. Un placer escucharte. Y vamos rumbo a Ticumán, Morelos, al trabajo, a la escucha. Que llegues bien a tu destino, querido Álvaro. Gracias por reportarte. También por acá está Leti Segura. Dice, hola, un poquito tarde, pero aquí estoy para saludarte. Gracias, nunca es tarde, Leti. Mientras estés aquí, cautiva en el 107.7, todo puede pasar. Son las 10:39, vamos a hacer una pausa y estamos de regreso con más música, la que te gusta escuchar todas las mañanas en Life is Life.
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Ya son las 10 de la mañana con 46 minutos. Saludos para Paulo Gutiérrez. Dice, por favor, agrégame al directorio de Radio Escuchas Favoritos. Claro que sí, por supuesto que sí, Paulo, ya estás. ¿Quiénes más? Nos han escrito el 777-440-1849. Por acá está Rosy García. Me dice, no te olvides de mi saludo. En Ciudad de México te escuchamos. Claro que no. ¿Qué tal nos fue en el mochilón? ¿Qué les puedo yo decir? No saben qué eventazo. No saben qué ventazo, ¿por qué? Porque ver a los niños sonreír, cantar, bailar, estaban, bueno, fascinados con los papás también se involucraron, ver esas caritas, yo tuve la, pues la fortuna de tenerlos así al frente y además muy, muy cerca porque el set de radio ahí lo teníamos justo a un lado del escenario y ahí estaban los niños esperando el show, esperando la rebanada de pastel de Albert Deli, esperando las mochilas, todos súper bien organizados, no hubo ningún problema y eso nos gusta. Y es que ya son 21 años haciendo este tipo de eventos, premiando a los niños que se esfuerzan y justamente pues hoy que inician el primer día de curso, desde el principio se ve las ganas. Y es que ayer entrevistábamos a algunos y decían, es que ya queremos que sea mañana, ya queremos estrenar la mochila, ya queremos ver a nuestros nuevos profesores y desde el principio empezar a estudiar para que dentro de un año estemos aquí nuevamente. Y eso nos fascinó. 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Ya son las 10:49. Tenemos más música, pero antes quiero mandar un saludo muy especial para el señor Marco Antonio González, que también nos desea un hermoso lunes, a todo el equipo y también a la audiencia. Por acá me estaban diciendo, me dice Ticha, desde el otro día me estaba proponiendo un tema. Y lo que pasa es que no nada más a Tisha le puede pasar a Norma, le puede pasar a Mariana, a cualquiera de aquí, de nuestro staff, ¿no? Cuando nos decepcionan los demás, cuando alguien nos decepciona con sus acciones, que nos pasa todos los días. Y es que sabes que lo más difícil es manejar la mezcla de tristeza y enojo que sentimos en el momento. La decepción nos recuerda que no podemos controlar lo que otros hacen, pero sí cómo respondemos. Hay un camino práctico que me encantaría mencionar antes de irme a la melodía para que enfrentemos esta situación con claridad y sin perder la paz. Lo importante es eso, que estemos nosotros tranquilos y hay que reconocer nuestra emoción. Aceptar lo que sientes es el primer paso para procesar la decepción. Date permiso de sentir tristeza o enojo. Evita juzgarte por estar dolido. Y escribe lo que pasó y cómo te hizo sentir. Eso te aliviará muchísimo. Y hay que analizar la acción, no la persona, la acción. Separa el comportamiento de la identidad y no hay que generalizar, ¿no? Hay que preguntarnos qué hizo exactamente
esa persona que me afectó. Y hay que evitar frases como siempre o nunca. Hay que reconocer si fue un error puntual o un patrón, ¿no? Que siempre está. Hablar desde la honestidad abre la puerta a la comprensión. Hay que decir, me dolió lo que pasó porque esperaba otra cosa de ti. Necesito que lo sepas. Y hay que expresarlo, no hay que quedárnoslo, no hay que comérnoslo. Hay que decirle a la persona. Cuesta trabajo, pero yo creo que hay que buscar el momento adecuado para poderlo decir, ¿no? Usar frases en primera persona, eso también es muy válido, y ser específico sobre la acción y evitar acusaciones directas. Otro punto importante, decide cómo seguir. La decepción puede ser un límite o una oportunidad de fortalecer la relación. Evalúa si quieres dar otra oportunidad, piénsalo realmente, si sí. Y define qué necesitas para confiar de nuevo. Si es necesario, toma distancia para cuidar tu paz. La decepción duele, sí, pero también nos enseña a poner límites y a valorar más la sinceridad. Lo importante es no quedarnos atrapados en el resentimiento, sino usar la experiencia para crecer y proteger nuestra tranquilidad. No te quedes callado, no te quedes callada, exprésalo. Son las 10:52, estás en el 107.7. Bonito lunes para ti en la Casa de los Clásicos.

Faltan solamente 3 minutos para que sean las 11 de la mañana. 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Ya nos vamos, muchas gracias Norma Cruz en los controles, en la música Lalo Mateos, en la dirección de contenidos Raúl Castro. Yo soy Claudia Pérez Torres, su amiga de la radio, y nos vamos con esta canción, Where We Belong. Saludos para el señor Oscar Trejo, que está trabajando, que se la pasen bonito. Mañana recuerden que tenemos una cita en punto de la mañana aquí en el 107.7 Golden Hits.

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Hola, ¿cómo están? Bienvenidos, bienvenidas. Esto es Coffee Time y yo estoy más que emocionada porque por muchas razones. La primera es que termina el mes más bonito del año, el mes de agosto. Bueno, evidentemente porque ustedes saben, fue mi cumpleaños. Y empiezan los meses más espectaculares, desde mi punto de vista, de todo el año, que es septiembre, donde hay una fiesta importante nacional, octubre, noviembre, Día de Muertos, y entonces el Halloween y lo que festejamos aquí en México, y diciembre, ¿para qué les digo? Todas las festividades, luces y demás. Para mí es los tres meses más, cuatro meses más, con mayor jolgorio en nuestra vida. Entonces, pues es emocionante. Segunda, empezamos semana, tenemos la oportunidad de hacer las cosas diferente y esa es la idea. Hoy busquemos hacer diferente algo para modificar todo lo que está pasando en tu vida. Entonces, aunque parezca que no, digo, cualquier día podemos empezar a modificarlo, pero los inicios de semana como que nos dan esa oportunidad. Y pues la tercera y muy importante es que estoy con ustedes en este espacio. Ya lo conoces, se llama Coffee Time. Comenzamos desde ahorita hasta la una de la tarde. Y además, les voy a contar otra sorpresita y otra emoción que a mí me da. ¿Saben que venir a pues a tomar cafecito virtual con ustedes es maravilloso? Pero cuando tenemos visitas, pues se vuelve más espectacular. Ahorita les voy a platicar exactamente quiénes están con nosotros. Solo les puedo adelantar que llega la Feria del Libro Independiente, La Universal, y nos van a platicar justamente de este tema y mucho más. Buenos días, el WhatsApp ya lo conoces, 440-1849. Normita Cruz, ¿cómo estás, Normita? Después de este fin de semana sin vernos, lista y preparada de este lado. Soy Perla Castro y como ya lo saben, vamos a darle play a la música que invade tus recuerdos, solamente Golden Hits en Éxtasis Digital, Coffee Time.

0: Ya son las 11 de la mañana con 12 minutos, 11 con 12 minutos. Ahora sí, ¿quién está en cabina? Yo estoy muy feliz de saludar a Ninive Gracias. Ella es el enlace de comunicación y publicación y fomento de la lectura. ¿Cómo estás, Ninive?
1: Hola, hola.
0: ¿Ninive?
1: Ninive.
0: Ninive.
1: Ninive. Sí, muy, muy bien, muy contenta de estar aquí con ustedes para presentarles este gran evento que tenemos próximamente, que es la Universal Feria del Libro Independiente, que comienza ya este jueves a las 10 de la mañana, que es la hora en la que tenemos la inauguración. Vamos a estar desde el jueves 3 hasta el domingo 6 en un horario de 10 de la mañana a las 7 de la noche, que es cuando terminó el número musical.
0: A ver, está increíble porque estábamos platicando fuera del aire, y esto va para todos los y las Coffee Timers que nos están escuchando en esta mañana. De verdad, tienen que aprovechar. Siempre se los digo, es que todo el mundo nos quejamos. Es que en Cuernavaca no hay mucho que hacer. Es que en Cuernavaca
1: no hay nada.
0: De verdad que me encanta que el Departamento de Cultura esté abriendo muchos espacios. Este es uno de los tantos que ha habido durante esta administración, y eso me emociona muchísimo. Entonces, ya, por favor, quitemos ese pretexto y movámonos. Hay mucho que hacer. Lo acabas de decir, se da el banderazo de salida el jueves, pero es jueves, viernes, sábado y domingo, sin pretextos. El horario está bastante a gusto, 10 de la mañana, 7 de la noche. ¿Dónde pueden encontrar para que vean las actividades, cuáles les queda, cómo va a estar?
1: Sí, estamos por subir ya el programa digital, que lo van a tener disponible en la página de Facebook de Feria del Libro Morelos.
0: Wow.
1: Allí estamos haciendo difusión. También nos pueden encontrar en el canal de difusión de WhatsApp, que está como Morelos Lee, porque es un proyecto que viene muy fuerte próximamente con varias actividades también de fomento a la lectura, pero bueno, ese es tema aparte.
0: Sí, un puntito ahí, ¿no?
1: Sí, un puntito ahí para que estén pendientes. Pero mayormente nos pueden encontrar en la página de Facebook, ya sea en Ferias del Libro o en la página del Fondo Editorial del Estado de Morelos, donde también, pues como es una página hermana, pueden encontrar las réplicas de toda la información que estamos dando, así como otros eventos de la dirección.
0: Claro, o sea, eso es básico, tener información para todas las personas que pueda ser muy accesible. Pero, ¿qué vamos a encontrar en estos 4 días?
1: Vamos a encontrar una gran oferta de editoriales independientes de aquí de Morelos. Uh-huh. Pues Morelos es semillero de creaciones, pues también diversidad de creación de identidad a través de los textos. Y pues aquí tenemos a los compañeros de editorial Ajolote Azul, que también nos pueden comentar un poco sobre por qué hacemos esta feria y también sobre lo que tienen en cuestión de actividades.
0: Sí, bienvenidos también, bienvenidos, o sea, qué emoción y qué felicidad saber que efectivamente en Morelos están haciendo cosas diferentes. A ver, preséntense por favor para que la gente los ubique.
2: Bueno, yo soy Alexander Fiallo, yo soy corrector de estilo en la editorial Ajolote Azul, aunque igual también tengo pues algunas otras
0: actividades,
2: claro, ¿no? Dentro de la editorial. Es todo como bastante horizontal, ¿no? Lo manejamos. Y pues vamos a estar en la Feria del Libro y vamos a estar presentando también a una autora que publicamos recientemente, que es Rosa Olaiz. Le publicamos a través de un fanzine, que nosotros ahorita estamos publicando fanzines. Es el formato de libros que estamos manejando.
0: A ver, ¿qué es Ajolote Azul?
3: Bueno, me presento, yo soy Lucián Garzal, soy el editor en jefe de Ajolote Azul. Uh-huh. Y pues Ajolote Azul es una editorial independiente artesanal.
0: ¿Morelense?
3: Sí, somos de Morelos, yo soy originario de Puente de Ixtla.
0: ¿Cómo crees? Arriba sí. La zona sur, yo
3: así
0: soy de Tehuixtla.
3: Vecinos.
0: Y entonces, sí. ¿Se gesta en Morelos?
3: Sí, estamos pues ubicados aquí en Cuernavaca. Nuestra compañera Junuen Flores, que también es parte del equipo de Ajolote Azul, ella es la diseñadora, ella es de Temisco. Y pues Alexander, pues ha estado en todo México, pero ya lleva varios años viviendo pues aquí en Cuernavaca, ¿no?
0: Correcto.
3: Entonces.
0: Y entonces, ustedes están impulsando al talento morelense justamente,
3: sí,
0: que tenga algo que decir de manera escrita.
3: Sí, nosotros nos estamos enfocando en dar voz y publicar a estos autores nuevos. Por ejemplo, como ya lo mencionó Alex, Rosa Olaiz es una chica estudiante de la UAM, de la carrera de Letras Hispánicas, que es escritora. Ella está muy enfocada en cuestiones de poesía y de hecho la publicación que tenemos de ella es un poemario. Totalmente hecho a mano, nosotros los cosemos, lo encuadernamos, wow. Sí. Entonces, pues sí, principalmente nos enfocamos en eso.
0: A ver, yo creo que resumimos, bueno, vamos a escuchar una canción, me están diciendo, y regreso, porque quiero seguir hablando, obviamente, de la exposición por parte de la Secretaría de Cultura que está teniendo para este tipo de talento, como bien dicen, Semillero en Morelos, pero además, antes no era tan fácil, o sea, hablamos de esto y hablamos, obviamente, de esta feria que está a la vuelta de la esquina mientras escuchamos más música. Esto es Coffee Time.

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1: Son ya las 11 de la mañana con 30 minutos. Nos quedamos con información que compartir con ustedes aquí en Coffee Time. Justamente, pues estamos hablando de esta Feria del Libro Independiente de la Universal. Nínive, gracias.
2: Garfias.
1: ¿Por qué lo habré escrito mal? Con razón, hace un rato me viste feo. Lo escribió. Bueno, a ver, nos habíamos quedado con el hecho de... Platicamos ahorita con la editorial Ajolote Azul, pero hay varias más que son invitados en esta feria,
2: sí,
1: ¿cierto? Morelenses.
2: Tenemos varias, tenemos Editorial Calicabra, tenemos a Dark Light, Libro Objeto, Aleta de Pez, Quadrivium, Editores, a Singus, Letras Surfistas, Ajolote Azul. Tenemos a Níspero, entre otras, Lapicero Rojo, entre otras. Varias de las que mencioné son tanto de Morelos, que pues las de Morelos son protagonistas, pero sí, también tenemos invitados foráneos, ya los mencioné algunos acá. Los foráneos son de Ciudad de México y viene alguna de Tijuana, entonces tenemos una diversidad pues de voces del... a nivel nacional.
1: La verdad es que es maravilloso que la gente que nos está escuchando tenga la oportunidad de evidentemente hacer algo diferente, como lo decíamos, pero también de darle la oportunidad a estos talentos que están buscando justo este escaparate que ustedes están propiciando. Pero además de todo, algo que a mí me llama muchísimo la atención de este tipo de ferias es que algunas personas van por curiosidad y descubren pasiones. Sea escribir, sea hacer ilustraciones o sea incluso leer, ¿no? Porque claro, a veces tiene esa fascinación la lectura. Entonces, por favor, aprovechen, busquen a la gente que nos está escuchando este tipo de... pues sí, de exposiciones, pero también acompáñense de las demás personas, o sea, amigos, nietos, hijos, donde les pueden encontrar pues un escaparate que no conocían, porque hoy hablábamos justamente de la tecnología, ¿no? Entonces, se está perdiendo ese hecho de en papel leer, pasar la hoja, y hoy hacer estos debates, ¿no?, de lecturas. Seguramente van a encontrar personas que estén con la misma fascinación, ¿no?
2: Claro, sí. Incluso, bueno, te lo comentaba fuera del aire, lo platicábamos, tenemos una pues amplia variedad de actividades que comprende desde las infancias hasta los adultos mayores. El que quiera conocer nuevas historias, pues se puede dar una vuelta por la expoventa de los libros, de los materiales, de los editoriales. Quien quiera conocer ilustración y diversas técnicas de hacer como cosillas por allí, tenemos tanto una exposición en el lobby como tenemos algunos talleres de demostración que son para crear personajes. Tenemos también las presentaciones editoriales que justo de los materiales expuestos con los editoriales pues van a estar en la biblioteca del MAC también comentándonos un poco acerca de las novedades que traen por allí. Y tenemos el picnic literario en la zona de jardines donde van a estar salas de lectura del estado de Morelos con sus mediadores apoyándonos también con el fomento a la lectura y actividades del fomento a la lectura.
1: Perfecto, recordarles los horarios, dónde van a estar la exposición y demás.
2: Sí, la expoventa de las editoriales va a estar en el foro abierto, el principal, que es donde sucede la mayor parte de actividades. Entrando en el lobby vamos a tener la zona de ilustradores. En zona de jardines vamos a tener lo que es el picnic literario con actividades de fomento a la lectura. Y en la zona de talleres pues van a estar sucediendo varias cosillas ahí con los talleres. Tenemos a uno también de serigrafía, vamos a tener ahí unas impresiones al momento. Wow. Vamos a tener este taller de creación de personajes que es de ilustración. Y pues bueno, en la biblioteca del MAC que vamos a tener las presentaciones editoriales, además de un seminario que ese sí requiere previa inscripción para asegurar su cupo. Es para las personas que estén interesadas en todo este mundo de la escritura. Y los requisitos para formar parte están en el anuncio en Facebook.
1: Bueno, recuerden que es en el MAC, que es este recinto que está por el mercado de Cuernavaca.
2: Sí, Museo Morelense de Arte Contemporáneo, que está justo en el camino rumbo al mercado. Juan Soriano, pues es un espacio muy grande, incluso para ver otras cosas del propio museo, por si así lo desean. Uh-huh. Y pues es una actividad que se puede hacer en conjunto con toda la familia.
1: Váyanse con amigos, con la pareja, con quien quieran. Váyanse solos incluso, sin miedo al éxito. La cosa es hacer algo diferente.
2: Hacer comunidad sobre todo.
1: Sí, vas a encontrar ahí seguramente a alguien que esté pensando lo mismo que tú. Chicos, muchísimas gracias, muchas felicidades. Que gracias. Este proyecto sea pues muy exitoso, que ya va, pero que sea monumental. Y muchísimas gracias a la Secretaría de Cultura por hacer este tipo de espacios.
2: Ay, pues muchas gracias también por el gracias. Espacio y pues por allá nos vemos.
1: Recuerden que esta feria está pues ya dando el banderazo de salida el próximo jueves. Es la Feria del Libro Independiente La Universal y será justamente del jueves 3 de septiembre
2: al domingo 6 de septiembre.
1: Entonces aprovechenlo y dense una vuelta. Nosotros seguimos con más. Recuerden que estamos en Coffee Time, esto en Éxtasis Digital.

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12: Saludos a todos y todas las y los que están conmigo en Coffee Time. Específicamente esta canción se la quiero dedicar con todo cariño a Hash Contreras. Hash, hasta Fresno, Ayutla, Jalisco. Disfruta esta canción.

Oigan, y ahora vamos a mandar un saludo que yo tengo aquí súper importante que enviar, pero antes, me han preguntado mucho, porque de repente saben que soy medio, pues sí, medio golosa y ando conociendo por aquí y acá, y de repente me dicen, ¿dónde se come delicioso? 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Nosotros ahora sí seguimos con más música, pero les decía, este saludo es especial, muy especial, porque mi querido Eugenio Villaseñor, que ya lo tendremos prontito, ya directamente aquí en cabina para que nos venga a platicar de un tema que seguramente va a ser interesante. Estamos buscando cuál compartir con ustedes, pero él está justamente en otro continente, aunque usted no lo crea. Se nos fue justamente a África. Está ahorita, si mal no estoy, en el aeropuerto a punto de irse a otro lugar. Está en Kenia, bueno, va a Nairobi, a Kenia, y estará toda la semana por allá. Entonces, sencillamente, a disfrutar esta oportunidad que la vida te dio para seguir compartiendo tu conocimiento. Mi querido Eugenio, esta canción va dedicada para ti, de parte de Normita y mío, para que suene en tu corazón y resuene también en tu alma.

Saludos, mi querido Marco Antonio. Gracias por tus palabras, como siempre. Es un gusto tenerte por acá. Y a todos los Coffee Timers, gracias. Saludos. Y en esta ocasión es maravilloso que todo lo bonito dice, pues hay que agradecerlo, todo lo que merecemos, mi querida Tisha. Te mando un abrazo. Y esta canción para ti y para ti, Coffee Timer. Bueno, sí.

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1: 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Son las 12 de la tarde.
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1: Bendiciones para ti, mi querido Chico. Muchas bendiciones. También que este sea un día maravilloso. Para ti, Faustino Mesa, que tengas un día increíble, lleno de alegrías. Otro mensaje, esta canción también va dedicada para ti, Juan Cerezo, qué gusto. Y bueno, pues es un arranque de semana maravilloso también esta canción dedicada para ti. Y ahorita sigo leyendo sus mensajes. Recuerden que estamos en la Casa de los Clásicos. Esto es

seguimos con los saludos y yo estoy feliz de saludar en esta ocasión a mi querida Lupita Román. Te mando un abrazo, querida Lupita, con todo mi corazón. Feliz inicio de semana. También otro saludo, Mari de Cuautla dice: hola Perla, buen día, saludos desde Cuautla. Qué padre información el evento del Departamento de Cultura, ¿verdad que sí? Tráete a tus pequeños, vale muchísimo la pena este fin de semana. Te mando un abrazo y un beso con todo cariño hasta Cuautla, Morelos. Otro mensaje, y no menos importante, de Archie. ¿Qué dice Archie? A todos los Coffee Timers del universo les deseo lo mejor. Y nosotros de regreso, mi querido Archie, te deseamos lo mejor dedicándote esta canción. Por cierto, le doy la bienvenida a Luis López. Querido Luis, qué gusto que ya estés con nosotros en la producción al aire. Y bueno, pues le mandamos un saludo, por supuesto, a Vane, que ella dice: leer es padre, hablando justamente de la entrevista que tuvimos hace un ratito. Vane, te mando un abrazo con todo cariño. 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Vamos a escuchar más música mientras ustedes están conmigo. Recuerden que esto es Coffee Time.

Ya son las 12 del día con 17 minutos. Seguimos con más música. Y bueno, pues a todos los y las que están conmigo, deseándoles un día maravilloso. Y recordándoles el WhatsApp, si tienes dudas, preguntas, comentarios. Hoy viene el doctor Miguel Ángel Jaime. Nos viene a hablar justamente del hígado graso y la correlación que tiene con la diabetes. Seguimos hablando de esto mientras Gaby dice: la vida es un resumen de 5 palabras: Dios, salud, amor, alegría y esperanza. Que el primero siempre te cuide y que el resto nunca te falte. Buenos días. Qué bonitos deseos, mi querida Gaby Betrón. Por eso, nada más te voy a dedicar esta canción para que sigas disfrutando con nosotros este Coffee Time. Es el cafecito virtual que tenemos todas las mañanas.

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1: La UNAM abrió más de 2.000 lugares de licenciatura para aspirantes no seleccionados. El ABC de las emociones, nueva estrategia para estudiantes, anuncia el gobierno federal. El secretario de Educación Pública, Mario Delgado, informó que este ciclo escolar regresan a clases 28 millones de estudiantes y 1.6 millones de docentes a 25.000 escuelas de todo el país. Los planteles de la Dirección General de Educación Tecnológica Industrial y de Servicios de GETI en el estado de Morelos suspendieron el inicio a clases programado para este 31 de agosto, por pagos pendientes por parte de las autoridades. Y en los deportes, el peruano Cristian Pacheco se impuso en el Maratón de la Ciudad de México, en una jornada que reunió a miles de corredores por las principales avenidas de la capital. 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
1: Oigan, ya son las 12 del día con 27 minutos y estamos con nuestro doctor consentido, especialista en diabetes, justamente. Él es el doctor Miguel Ángel Jaime y Jaime Barrera. Y bueno, que se presente él, por si no lo han escuchado. La verdad es que yo te admiro muy, muy cañón, amigo, porque eres un hombre muy preparado, eres un hombre que conoce perfectamente la materia. Preséntate, por favor, para la gente.
2: Buenas tardes, soy el doctor Miguel Ángel Jaime, soy médico cirujano por la Universidad Latinoamericana y tengo un fellowship en diabetes y pie diabético por la Universidad de Extremadura. Entonces, mi tema versará sobre esto, sobre diabetes, sobre las dudas que tengan y tratar de aclarar y tratar de ser lo más claro posible.
1: Sí, desmitificar, de repente hay muchos... ¿no? Muchos temas que nos llegan a la cabeza. Y hoy con los medios de comunicación, como le decimos, estas redes sociales que de repente, en vez de informar, desinforman. Y siempre les digo, el especialista tiene años de investigación, además de todo la práctica. ¿Cuántos años llevas de práctica?
2: 13 años.
1: Entonces imagínate, Coffee Timer, que me estás escuchando, lo que no has visto, lo que no ha visto el doctor, y todo lo que ha salvado. Y bueno, pues en algunos casos sí, no. A ver, vamos a hablar de un órgano importantísimo en nuestro cuerpo que a veces lo demeritamos, ¿no? Porque dicen, te quiero con el corazón, y alguna vez escuché que deberíamos decir, te quiero con el hígado, porque es uno de los órganos más importantes del cuerpo.
2: Así es. Sí, y aquí viene la importancia en empezar a correlacionar la diabetes con todos nuestros órganos y también como una enfermedad metabólica. ¿A qué me refiero con esto? En un pasado, tanto los médicos como los pacientes nos concentrábamos en la diabetes como una enfermedad glucocéntrica. ¿Qué quiero decir con esto? Que relacionamos inmediatamente decir, diabetes es un problema de la glucosa alta, la solución, tener la glucosa baja. Pero no teníamos esa interrelación entre los demás factores y los demás órganos que están involucrados en el proceso de diabetes. Si es cierto que el páncreas sigue siendo el eje central de la diabetes, la disfunción en las células beta, que son las células que propiamente producen la insulina, pero ahora hemos empezado a desmitificar esta parte, donde ya hablamos del tejido adiposo, de la grasa. Y una palabra que la gente le gusta escuchar mucho en podcast, en medios de comunicación, hígado graso. Y por la definición, digamos que gramática, pues pensamos inmediatamente que hígado graso es que las personas consumen mucha grasa y que la solución es simplemente disminuir la ingesta de grasas. Y esto no es como tal la idea principal. El hígado graso más bien se da por la cantidad de carbohidratos que se van a convertir posteriormente en azúcares, y esto va a dar la patología que nos dicen como hígado graso.
1: ¿Qué es un hígado graso?
2: Un hígado graso, por definición, es la acumulación de ciertas sustancias en el hígado que no deberían de estar ahí.
1: Sí. ¿Pero por dentro, por fuera o por todos lados?
2: Sí tiene un aspecto morfológico, si eso ya lo veríamos, digamos, con un cirujano que ve el hígado y dice, bueno, este tiene una morfología, o sea, se ve a simple vista, pero realmente es el infiltrado que está teniendo dentro de los hepatocitos la grasa y las azúcares que no deberían de estar ahí.
1: Wow, porque lo acabas de decir perfecto, hígado graso, en mi mente pasaba como la gordita de chales pasaba por aceite de masa, así. Esa me parecía que era como la cadena directa hacia el hígado, ¿no? Como
2: el hígado graso.
1: Pero tiene mucho más información esto que tú dices.
2: Efectivamente, es más probable que un refresco con azúcar, un jugo, un pan dulce vaya a hacer que esto sea más propenso a que se forme un hígado graso. Ahora, la correlación es bien importante porque ahora ha existido un nuevo paradigma sobre diabetes. Antes hablábamos específicamente, como decía, de glucosa, pero ahora también hablamos de algo que le llamaron en un artículo de revisión de Nature, que se hizo en este año, en marzo de este año, que empieza a hablar de 13 factores que ya involucran dentro de sus principales actividades la adiposidad abdominal y el hígado graso.
1: Ay, es que sí, es tremendo, o sea, todo el proceso que nuestro cuerpo hace y no nos damos cuenta, y aparentemente parece que no pasa nada si nos comemos unas papitas, o como tú dices, un refresco, o un pan, o incluso yogurt, en fin, ¿no? O sea, estas combinaciones que al final, a la larga, en un órgano, en este caso el hígado u otro, les puede afectar, ¿no? Entonces, por eso la importancia de una alimentación balanceada.
2: Claro, es bien importante el que tengamos un equilibrio entre cambios en el estilo de vida, pero también es importante cuando ya existe la patología tener cambios en el estilo de vida como una fuente principal, digámoslo así, pero también una vigilancia médica, nutricional, psicológica.
1: Okay, pues vamos a seguir hablando de esto y algunos tips y preguntas de una vez que las hagan al 777-440-1849. Es el doctor Miguel Ángel Jaime, está con nosotros, especialista en diabetes.

0: Oigan, ya son las 12:36. Seguimos hablando de la importancia y la correlación que tiene la diabetes con el hígado graso. Entendimos que no es grasa propiamente lo que se va acumulando, o sea, sí, pero viene en diferentes presentaciones, que es lo que nos llevamos a la boquita. ¿Cuáles son los síntomas, Doc, de un hígado graso? ¿Qué empieza a sentir las personas? Mayormente, digo, cada ser humano seguro es diferente.
1: Claro, y es bien importante aquí porque este tipo de patologías son muy silentes. Son más, te dan signos inespecíficos y más bien esto es parte de estarnos monitorizando. Por eso hablaba mucho de los chequeos médicos, nutricionales, psicológicos. La principal forma de tamizar esta situación es hacer pruebas de funcionamiento hepático y también hacer ultrasonidos para empezar a ver si hay, lo van a reportar como esteatosis. Ahora, es bien importante el que aquí, si nos vamos específicamente a saber qué podemos hacer, pues muchos hepatólogos y gastroenterólogos te van a decir, no, es que el ultrasonido simplemente te va a dar una idea, y estoy de acuerdo con ellos. Esto no es simplemente decir, lo tienes o no lo tienes, si hay estadios, ¿no? Hay una esteatosis grado 1, una esteatosis grado 2, posteriormente puede llegar a haber hasta una fibrosis y una cirrosis no alcohólica, que esto es el tema que versa en estas nuevas guías clínicas sobre diabetes, que es la correlación entre la progresión de una enfermedad hepática secundaria a obesidad y por ende también a diabetes. Entonces, por eso se da mucho el caso, y a lo mejor lo han escuchado en familiares o amigos, que hablan, es un familiar diabético, sí gordito, jamás ha tomado alcohol y tiene cirrosis. Y entonces el paciente entra en ese shock y dice, ¿pero por qué? Sí es cierto, hay varios factores, hay factores virales, alcohólicos, tóxicos.
0: Genéticos.
1: Pero yo estoy hablando en específico en este tema de la parte que me se relaciona conmigo, que es diabetes, obesidad y el desarrollo de una enfermedad hepática por una causa metabólica y por una causa no alcohólica.
0: Híjole, porque acabas de tocar un punto importante. He escuchado, ¿no?, que el hígado se regenera o no se regenera.
1: Si hay
0: esta enfermedad hepática, sí puede haber una disminución de... ¿Ah, sí?
1: Sí.
0: Ah, es que asentó con la cabeza y ya me emocioné porque es que se oye muy dramático.
1: Sí, muchos de los estudios hablan de que cuando se llega a una enfermedad hepática irreversible es porque hay un daño mayor al 85%. Okay. En ese momento pues ya va a ser una enfermedad irreversible. Y si somos muy estrictos, hay algunos que hablan de más del 90% de daño para que ya pueda ser irreversible. Si es un órgano...
0: Son buenas noticias.
1: Son buenas noticias porque nos habla que la prevención nos puede dar muchísimos beneficios, ¿no? Y aquí es donde a veces las campañas de salud no nos dan la relación adecuada. Por eso es que esas campañas del sector salud de mídete, chécate, muévete, son importantes. O sea, la prevención también juega un papel bien importante en estas situaciones. Siempre hablamos sobre el perímetro abdominal y la gente dice, bueno, ¿qué tiene que ver el perímetro abdominal con el riesgo de desarrollar diabetes, de desarrollar hipertensión? Precisamente hablábamos de eso, la acumulación de grasa abdominal y la acumulación de grasa visceral, que es precisamente la grasita que cubre a nuestros órganos, y que si ya existe ese signo inespecífico o síntoma que tú dices, es uno de los síntomas que deberíamos de ver. Otro síntoma que deberíamos de ver, que insisto, son síntomas inespecíficos que se pueden relacionar con varias patologías, y por eso es importante el chequeo con tu médico, es por ejemplo la acantosis nigricans, que es cuando tu cuellito, las axilas, las ingles empiezan a pigmentar oscuras.
0: Claro.
1: Otra cosa que pasa mucho en la población mexicana es que tienen pequeñas verruguitas en el cuello y dicen, no, son verrugas.
0: Ajá.
1: Son acrocordones, y esto habla de resistencia a la insulina.
0: ¿Cómo crees? Oye, ¿y los ojos amarillos, por ejemplo?
1: Bueno, en esa parte ya estamos hablando de una patología propiamente dicha, que es la ictericia. y ahí es porque ya alguna de las enzimas de nuestro cuerpo, en este caso la bilirrubina, está aumentada, pero esa podría tener muchísimas vertientes. Digo, yo no lo vería como un síntoma de prevención, de hepático relacionado con hígado graso. Ya lo vería como una enfermedad un poco más aguda o un poco más grave, porque se puede relacionar con hepatitis, con
0: otros síntomas, otras enfermedades. Vamos a seguir hablando del hígado graso, por supuesto, con el doctor Miguel Ángel Jaime, después de este corte comercial.
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1: Oye, estás conmigo en Éxtasis Digital 107.7. Seguimos hablando de un tema importante, necesario, y que, como bien dice el doctor Miguel Ángel Jaime, que está con nosotros, tiene que ser detectado a tiempo. Todas las enfermedades, la que me digas, siempre lo hemos dicho, la detección oportuna es importante.
2: Claro, y retomando el tema que decías anteriormente, ¿tiene alguna solución? Sí, en etapas tempranas, como la mayoría de las patologías, ¿tiene un control y puede llegar a tener una remisión? Sí. ¿A qué nos referimos? ¿A que tal vez un estadio 2, un estadio 3 puede revertir un estadio 1? Claro. Pero hablamos, y lo hablábamos fuera del aire, sobre cambiar nuestro estilo de vida. Uh-huh. Es lo más difícil. Sí, aquí seguimos buscando soluciones mágicas, la mayoría de los humanos, y en las enfermedades más. Queremos que nos den la puerta fácil para poder decir, esto ya lo tengo, ¿cómo lo curo? ¿Cómo lo revierto? ¿Cómo hago que años de daño se reviertan en días o en meses? Y eso va a ser imposible, ¿estamos de acuerdo?
1: De acuerdo.
2: Entonces aquí hay que hablar primero de cómo vamos a ir englobando esta situación. Tenemos que verlo como un todo, no nada más como decir, ah, tengo hígado graso, tengo diabetes, tengo hipertensión. Sí, claro, eso van a ir siendo las consecuencias de años de malos hábitos, de años de una nutrición que a lo mejor no es la más apta, de años de ser sedentario. Entonces aquí tenemos que hablar de todos esos pilares que van a hacer que en conjunto podamos revertir la enfermedad. Primero, cambiar hábitos, estilo de vida, tener una nutrición más apegada, informarnos, no hacer dietas que hizo la vecina, que hizo la amiga.
1: Claro.
2: Ir con un profesional, en este caso ir con un nutriólogo capacitado que nos pueda orientar en específico de la patología de base que tenemos, que en este caso sería diabetes, más un desorden de hígado graso, para diseñar ciertas directrices donde podamos tener una dieta que sea agradable para nosotros, que sea agradable a nuestro bolsillo.
1: Y sostenible.
2: Exacto. Sí, sí, que sea agradable a nuestro bolsillo, porque siempre hablamos de eso y lo hemos dicho en programas anteriores, que el mejor fármaco y el mejor alimento es el que tú puedes costear. Porque se vuelve insostenible decir, tengo una dieta perfecta, pero no dan mis ingresos con la dieta.
1: Mis cuentas, claro.
2: Y entonces eso va a ser insostenible. Pero podemos llegar a esa parte donde aumentar nuestra actividad física, disminuir nuestra ingesta de carbohidratos y de azúcares y de refinados, va a poder tener un efecto al tiempo. Por eso es importante que tengan la orientación de un nutriólogo, de un psicólogo y de un médico, para que podamos tener esta resolución de las patologías que tenemos, porque siempre nos hablan de cosas mágicas, ya no comer frutas, no comer carbohidratos después de las 5, y le digo, no, eso es algo que no existe. O sea, el cuerpo trabaja 24 horas. Sí, hay que adaptarnos y disminuir o tener una ingesta dependiendo de la actividad que tenemos. Pero esas soluciones mágicas no existen, como el tomar un vaso con agua de limón en las mañanas. Ajá. Y te va a desinflamar, pues eso es algo que es ilógico, ¿no? O sea, hay que tener una práctica durante todo nuestro día, medir las calorías y medir algo que le llaman los nutriólogos los macros, los macronutrientes equilibrados, para que ellos, cada paciente, pueda tener una nutrición adecuada para ellos e individualizarlas. Y saber cómo vamos a ir revirtiendo esos parámetros que ya vimos que están fuera de rango y que van a hacer que progresemos. Ahora, hay gente que tiene obesidad durante años y eso nos habla de que va a haber una inflamación y un problema más crónico. Y eso no quiere decir que no se pueda resolver. Va a ser más difícil, claro. Pero ¿por qué empiezo a enlazar obesidad, diabetes e hígado graso? Porque esa es la cadena lógica.
1: Ok. Entonces, es importantísimo, como acabas de decir, tener un pues un acompañamiento 360. Porque si lo queremos hacer solo porque lo vimos en TikTok o solo porque mi comadre me dijo que, ahí es donde está el problema siempre. Además de estar monitoreándonos, porque si bien es cierto, una vez al año mínimo hacer estudios de todo para saber qué está pasando, porque de un mes a otro puede cambiar nuestra hormona, incluso la producción de ciertos, pues sí, ciertas sustancias en nuestro cuerpo y demás, incluido cuando puedan, sí, hacernos una resonancia magnética para saber cómo va el cerebro, cómo va, ¿no? También indicada, obviamente, por un doctor.
2: Ahí eso creo que también es bueno que lo menciones, pero sí es algo que a veces los pacientes nos dicen, o ven estudios en las redes, o ven que a alguien le hicieron, algún conocido le hicieron, ajá, un estudio, y nos dicen, no sería bueno que lo hiciera. Y le digo, es que todos esos estudios tienen ciertos factores de riesgo también, o sea, estarte exponiendo a radiación, estarte, okay, exponiendo a ciertos factores cuando no son necesarios. ¿A qué me refiero? Nosotros los médicos hablamos de tamizajes, quiere decir, hay pruebas que se deberían de hacer a la población en general, y hay estudios que son específicos para cada patología. Entonces luego me dicen casi, háganme una tomografía, una resonancia de cuerpo completo, y les digo, no es posible, o sea,
1: no es necesario,
2: es un gasto infructuoso, es un daño a tu cuerpo. Tienen indicaciones especiales, y hay pruebas que pueden ser más sencillas, más económicas y menos dañinas, que nos pueden orientar a ir escalando. Acuérdenlo como una escalera esto, tenemos que empezar peldaño por peldaño, no nos podemos ir al último peldaño desde el inicio.
1: Me encantó, porque yo la verdad es que no lo sabía, y qué bueno que lo pudimos decir, para que también la gente seguro estaba en la misma que yo. Vamos a ir a una canción que voy a aprovechar y regreso contigo para despedirnos. Esto aprovechamos y lo dedicamos a mi querido Eduardo Salazar. Vamos y regresamos.

0: Ya estamos en la recta final de este espacio y tenemos que cerrar el tema con recomendaciones. Tú, como doctor Miguel Ángel Jaime, ¿qué le dices a la gente que está teniendo estos síntomas o no? ¿Cuáles son las recomendaciones?
1: Yo diría que lo primero que tenemos que hacer es empezar a tener estos chequeos que tú mencionas. Sí, en pacientes que no tienen conocida una patología, pero que sí se ven al espejo y dicen, bueno, si tengo mi abdomen, me puedo medir, mido más de 90 como hombre, mido más de 80 como mujer. Esto ya es algo que nos da un dato de que tenemos que empezar a cuidarnos. Veo que estoy aumentando de talla de ropa y todas las cosas que sabemos que hacemos, todos, ¿no? O sea, desayunar muy tarde, tener atracones, que nuestra dieta sea alta en carbohidratos, que sea baja en proteínas, que decimos durante la semana no logré ni un solo minuto de actividad física, me transporto siempre en auto. Todas este tipo de cuestiones son focos rojos que debemos de decir, bueno, soy este tipo de paciente de riesgo alto, bueno, voy a hacerme un chequeo con asesoría de un médico y si él considera que tengo que empezar a cambiar ciertas cosas, me va a enviar obviamente con un equipo multidisciplinario, que en este caso pues sí, el nutriólogo, tal vez el psicólogo, y un complemento bueno sería también empezar a hacer ejercicio con un entrenador que nos pudiera hacer menos lesivo el proceso, ¿no? Y en el paciente que ya es conocido, lo ideal es que cada 3 meses tenga un check-up. Y ese check-up obviamente ya esté midiendo parámetros en específico. Antes hablábamos mucho de solamente controlar la hemoglobina glicosilada en el diabético cada 3 meses. Si es importante, no digo que no, pero va a haber parámetros también importantes. En este caso, las grasas, ¿sí? Colesterol, triglicéridos, el colesterol muy ligero, el colesterol pesado, el muy, muy ligero. Esta parte que tenemos que ver y que la gente relaciona con decir, bueno, salí bien, pero no ven las diferenciales. Y esas diferenciales de la grasa en nuestro cuerpo las tiene que observar nuestro médico y nos va a ir orientando a qué podemos hacer para evitar esos depósitos de grasa. Disminuir nuestro abdomen o la grasa abdominal y esa circunferencia, eso nos toca a nosotros desde que empezamos a ver que ya cambiamos en nuestra vista, en nuestro cuerpo y cómo eso nos dificulta hasta amarrarnos las agujetas.
0: Ya sé, claramente. Pues muchísimas gracias. Creo que esta era nuestra señal para hacer las cosas diferentes, sin duda alguna. Y pues siempre voy a tener admiración y respeto hacia tu trabajo y hacia toda la información que tienes para compartir. Muchísimas gracias. Él es el doctor Miguel Ángel Jaime Barrera, obviamente especialista en diabetes. Gracias, Luis López, que estuviste conmigo en la producción al aire. Vane, gracias por tus comentarios. Saludos, Mari, Lupita y Gaby Betrón. Gracias por estar con nosotros. Ahorita seguimos con más música en Éxtasis Digital. Yo me despido. Mañana tenemos una cita en punto de las 11 de la mañana en el 107.7.
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0: 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Es la 1:00 p.m.
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1: La UNAM abrió más de 2.000 lugares de licenciatura para aspirantes no seleccionados. El ABC de las emociones, nueva estrategia para estudiantes, anuncia el gobierno federal. El secretario de Educación Pública, Mario Delgado, informó que este ciclo escolar regresan a clases 28 millones de estudiantes y 1.6 millones de docentes a 25.000 escuelas de todo el país. Los planteles de la Dirección General de Educación Tecnológica Industrial y de Servicios de GETI en el estado de Morelos suspendieron el inicio a clases programado para este 31 de agosto, por pagos pendientes por parte de las autoridades. Y en los deportes, el peruano Cristian Pacheco se impuso en el Maratón de la Ciudad de México, en una jornada que reunió a miles de corredores por las principales avenidas de la capital. 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
2: Son las 2 de la tarde.
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0: 13.428 tarjetas del pase Olín a estudiantes universitarios. Fiscalía del Estado suma 68 denuncias por explosiones de gas en las granjas. Esto y más en nuestras noticias. 2:02. Bienvenidas y bienvenidos a su espacio informativo. Usted está escuchando nuestras noticias Morelos. Oiga, qué gusto el poder terminar el mes e iniciar la semana al lado de ustedes, con esta sintonía que nos dan, que hacen todos los días, además, por poder informarse, enterarse de lo que está ocurriendo en nuestro estado, pero no solo en Morelos, también en México y en el mundo. Gracias a cada uno de ustedes que hace parte de la familia informativa, de la familia más informada, diría yo, de todo el estado. De nuestras noticias Morelos, por supuesto, en estos micrófonos de estas emisoras que son de Grupo Radiorama Morelos. Usted nos está escuchando en Éxtasis Digital 107.7, y si no es en Éxtasis, nos escucha seguramente en la más picuda 94.9. Ambas, como le decía, son emisoras de un grupo, de la cadena más grande de México y que nos une a todos, por cierto, Radiorama Morelos, para que siga conectándose con nosotros y hacerlo de esta manera todos los días, sin importar en dónde esté y a dónde vaya. Hay muchas opciones y alternativas que le voy a compartir. La primera es, tal vez usted lo está haciendo así, en su radio o a través de su estéreo. Si va manejando, seguramente nos viene escuchando en el camino. Si está en casa, seguramente puso la radio para comer y mientras informarse, por supuesto, provecho a todos los que ya están comiendo y con mucho cuidado también a quienes van saliendo de casa o del trabajo. Pero hay otras opciones y si no las sabía, yo les cuento. A través de Alexa es muy sencillo porque solo le va a decir: oye Alexa, pon Éxtasis Digital. Y ya, les va a estar poniendo en nuestra emisora. Y entonces usted va a poder disfrutar de toda la programación a lo largo del día. Y en punto de las 2 ya escucha el noticiario. Pero también le puede decir: Alexa, pon la más picuda. Así de fácil y así de sencillo. Es que usted va a estar escuchándonos también a través de su Alexa. Ahora, otra opción, por si usted va a salir de vacaciones o va a salir del estado, del país, es más, no se preocupe, hay una página: www.radioramamorelos.com.mx. A través de ella, usted nos va a poder escuchar, como así, ya le comenté, en cualquier parte de México y en cualquier parte del mundo. Mire, nos han llegado mensajes de personas que nos escuchan a través de la página, que dieron con ella por azares del destino, y otros más porque ya escuchaban Éxtasis o Picuda aquí cuando estaban en Morelos, y ahora que están pues en otros países, siguen escuchando la programación de estas emisoras. Gracias a quienes están conectando a través de nuestra página, a quienes lo hacen, como le decía, en su radio, en su estéreo, en su Alexa. Gracias a cada uno de ustedes, pero también gracias a quien se conecta en Facebook. Ya le di las opciones por si no puede escucharnos en su radio, pero no hay pierde porque en redes sociales también nos va a encontrar. Si no encuentra la emisora, no se preocupe, en Facebook, Nuestras Noticias Morelos. Váyase en estos momentos a la transmisión en vivo, síganos de ese lado, que le estamos informando las situaciones al momento, el tema vial, todo lo que está ocurriendo también en México, en la internación. Cualquier información que usted esté buscando la va a encontrar en nuestra página, por cierto. Así estamos como Nuestras Noticias Morelos. De ese lado nos puede seguir en esa plataforma y en otras más, por ejemplo, Instagram, TikTok, X. Así es como nos va a encontrar en todos lados. Además, nos puede mandar su mensaje, ¿cómo no? 777-429-9071. Ese es nuestro número de WhatsApp. Y yo a través de ese número le voy a estar respondiendo de manera personal y leyendo también sus mensajes y saludos. Varios de ustedes tienen a bien enviarnos ese mensaje desde donde nos están sintonizando, hasta dónde llegamos con estas frecuencias, pero también lo que pasa en sus colonias y municipios, y no sabe cómo valoramos eso, porque quiere decir que confían en este espacio para dar su denuncia ciudadana, y nosotros con gusto la compartimos para que más personas estén alertas, pero también para que las autoridades, quienes nos escuchan, pues sepan, ¿no?, lo que está ocurriendo en los entornos. Gracias también al equipo de la producción que está bien pendiente del otro lado, y que gracias a ellos también llegamos hasta sus oídos.
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0: Soy Mariana Estrada y a partir de este momento le voy a presentar qué ha pasado en Morelos. Yo le resuelvo esa pregunta. Vamos a platicar de situaciones, de casos de seguimiento también durante el fin de semana, qué es lo que ha acontecido pues en días recientes y por supuesto las últimas horas y lo que va surgiendo a lo largo de este noticiario. Un término importante que hay que hablar de educación porque, por cierto, felicidades a quienes ya han vuelto a las aulas, a quienes ya fue su primer día de clases, pues les deseamos mucho éxito desde estos micrófonos de Nuestras Noticias Morelos, tanto a los alumnos, alumnas, como a las maestras y maestros, a los directivos, quienes están en los planteles y que son encargados de guiar a los futuros profesionistas, al futuro de México, como bien le decimos, y que se escucha cliché, pero es una realidad. Muchas felicidades a quienes han ingresado a este nuevo ciclo escolar. En torno a las clases, vamos a hablar de la máxima casa de estudios morelenses, con un caso importante que hay que compartirle. Seguramente usted vio a

específicamente, no tiene nada que ver esto con el municipio de Cuautla, estamos de acuerdo. Pues ante ello, obviamente encendieron las alertas, no solamente de las personas que iban en este autobús, sino también de quienes no estaban ahí, pues los padres.

0: ahí usted en nuestras redes sociales, si está apreciando también nuestra transmisión en vivo, tiene el video de este momento que pues para muchos es un momento de tensión, no sabían muchos estudiantes también qué hacer, cómo estaba la situación, incluso pues el personal de Venados también no sabía qué estaba ocurriendo, pero hicieron esta revisión en cuanto a la seguridad. En nuestra transmisión está viendo las imágenes y también las tendrá en nuestras redes sociales. Y en torno a ello le platico que se están analizando acciones que deberán tomar luego de que este autobús pues se desviara, los dejó en un punto diferente, vaya, a su destino. Ellos tenían que llegar a Cuautla y pues quedaron en Tepoztlán, no tiene nada que ver Cuautla con Tepoztlán, pero ante ello se está buscando aclarar y llegar a qué fue lo que realmente ocurrió, por qué se da este, pues sí, lapsus en la ruta en donde no llegan ni siquiera cerca del destino que deberían. Ahora, se está investigando qué está sucediendo. Pues sí, fíjese que sí. El abogado general de la universidad es Ulises Flores y él informó que la OEM ya pidió a la empresa, que es la responsable de este servicio, como le compartía, toda la información de lo que ocurrió. La intención es conocer exactamente qué fue lo que pasó. Además, algo que sí se dijo por parte de la universidad y que tomamos a bien también esa respuesta es reforzar los protocolos. Estos protocolos de seguridad y de operación del transporte universitario para evitar que una situación similar vuelva a repetirse. Y tanto así porque, bueno, finalmente no se sabe cuál era el punto, el objetivo de hacer este desvío en la ruta. Y sobre todo porque sabemos los estudiantes obviamente pues corrían peligro en este entorno. Ahora, está evaluando la posibilidad de solicitar una compensación para los estudiantes afectados. Así es como lo dieron a conocer a través del abogado que ya le comparto desde la UAM. Así que el caso sigue, claro, bajo la lupa, bajo revisión. Habrá que conocer de qué es lo que ocurrió, obviamente, desde la perspectiva de la empresa transportista. Puede, digo, dejando el beneficio de la duda, que haya ocurrido alguna situación y que esa unidad tuviese que trasladarse hacia Tepoztlán, pero a mí me parece imposible que haya ocurrido algo en este trayecto. Lo que sí es que ahora se tiene que esperar a que hable, obviamente, pues esta empresa de transporte para que se dé a conocer y en su caso, como le decía, que la UAM está buscando, se sancione, se llegue a un acuerdo para los estudiantes que se resultaron afectados. De hecho, ahora que crece, pronuncia la gobernadora Margarita González Saravia, porque pues es lunes, iniciamos semana y también hay conferencia de prensa por parte del gobierno del estado y calificó como un hecho aislado el incidente en el que 30 estudiantes de la UAM fueron trasladados por error a la Ciudad de México. De acuerdo con lo que se informó, el conductor, ya hay esta actualización, fíjese, se encontraba en su primer día de trabajo y hubo una confusión en el trayecto. Eso es parte de lo que dijeron las autoridades ahora. Ya la gobernadora habló en esta conferencia en donde dijo también que en esta situación ya se revisó por parte de la UAM las condiciones del servicio del transporte y, como le decía, van a mejorar los protocolos. O bueno, es lo que se espera, la intención que se tiene tras este incidente. Le recordaba también la parte en la que todavía falta que la empresa de transportes pues dé su declaración, ¿no? Ante ello, ¿qué le parece si escuchamos mientras tanto qué fue lo que dijo la gobernadora?
1: Y efectivamente creo que la percepción pues se causó alarma, causó preocupación. Qué bueno que pues sí fue un error humano, digamos, llamarlo de alguna manera. Creo que este chofer pues era nuevo, no conocía muy bien, pero sí creo que sí tenemos esto.

solucionar estos temas es lo más importante, porque recuerden que hablamos pues de la seguridad, de la integridad, vaya, de los estudiantes, sobre todo pues tras esta confusión que sin duda puede ser un error, puede ser lo que le decía, ¿no? Reiterando, una confusión nada más por parte del conductor, pero sí habrá que aclararlo. Simplemente una, para evitar que vuelva a suceder, obviamente, y dos, por la parte de los estudiantes, quienes obviamente pues tuvieron este susto de saber a dónde se dirigían y también que tuvieron obviamente que regresarse desde Tepoztlán, pues hacia Cuautla, ¿no? Que es parte del transporte lo que estaban esperando ellos. Pues bueno, nosotros ya les estaremos platicando. Estos fueron los pronunciamientos, le dimos a conocer el contexto, lo que dijo la máxima casa de estudios por parte del abogado y también lo que comenta la gobernadora. Pero falta todavía, como le decía, escuchar a la empresa de autobuses. Y aquí, como usted lo sabe, en esta mesa de nuestras noticias le traemos todos los pronunciamientos para que usted finalmente genere una opinión.

0: y nos dé a conocer qué es lo que usted piensa. Así que mientras tanto y mientras se actualiza, pues esa es la información que tenemos.
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0: Y ya después de semanas de vacaciones, y seguramente lo disfrutaron bien, eso espero. Espero que también hayan tenido un gran periodo vacacional todas y todos quienes nos sintonizan con los pequeños. Por cierto, también gracias a quienes acudieron a Mochilón, con quienes pudimos saludarnos y también compartir un momento. Gracias por hacer parte de este evento un año más. 21 años ya suman, por cierto, del Mochilón Radiorama, aprovechando que estamos hablando del regreso a clases. Y en este entorno, pues hoy lunes ya volvieron a la escuela, sin duda, y seguramente varios de ustedes con estas mochilas que fueron ganadores de esta dinámica, pero también varias y varios alumnos de la educación básica que ya están de retorno a las aulas. Cerca de 500,000 estudiantes ya regresaron a estas clases para comenzar oficialmente el ciclo escolar que es 2026 y 2027. Ante este movimiento que representa el regreso a clases, sin duda, un movimiento bastante grande. De hecho, nos dimos cuenta, y seguro usted lo notó también, no solo en la capital, en cualquier municipio, pues salías y hasta llegabas más rápido, ¿no? A cualquier punto al que te dirigías, porque obviamente pues no estaban los niños en las clases, estaban de vacaciones, y el tema del tráfico era menor al que ya se está haciendo a partir de este lunes. Pues bueno, en este entorno, hablando del tráfico, hablando también de la concentración de personas que pueden arribar a los recintos educativos, las autoridades pusieron en marcha un operativo que se llama Escuela Segura. La Mesa de Coordinación para la Construcción de Paz y Seguridad informó de hecho que la jornada transcurrió con saldo blanco. Es oficial, hay saldo blanco, sin incidentes relevantes o reportados durante este dispositivo de regreso a clases. En estas labores de hecho participaron tanto autoridades federales, estatales, elementos de las policías de los 36 municipios, quienes realizaron presencia preventiva y recorridos de proximidad en los alrededores de los planteles. No solamente se buscaba atender la emergencia, sino también prevenir situaciones de riesgo, mantener sobre todo la vigilancia en estas zonas escolares, en donde durante horas obviamente pues aumenta, ¿no?, este flujo tanto de padres de familia como de los alumnos, de los menores y de vehículos. Entonces, ante ello hay que evitar cualquier incidente. Es así como transcurre ya este regreso, retorno a las aulas. ¿Cómo lo vivió usted? Si tiene pequeños en casa, ¿qué tal les fue también en la escuela? Ya nos estará contando a través de nuestras redes sociales, en los comentarios, nuestras noticias Morelos de la transmisión, le leemos, o a través del 777-429-9071, que sabe que yo siempre le leo con mucho gusto. De hecho, más adelante, al regresar de nuestra primera pausa, le traeremos el reporte vial de los municipios para saber cómo es que estuvieron la afluencia en estos mismos. De hecho, ya son las 2:16. Este es el momento de nuestra primera pausa comercial.
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17: 2:20 es el momento para presentarle el reporte vial. Como ya escuchó, de la eterna primavera, vamos a trasladarnos a Cuernavaca para saber, pues, qué tal estuvo, ¿no?, este regreso a clases en tema de tráfico y cómo se encuentran las calles también, por supuesto, ahora. Y por ello es que saludo con mucho gusto al comandante Delfino Martínez. Mire, comandante, terminamos agosto, pero también iniciamos un nuevo periodo, un nuevo ciclo escolar y una nueva semana, así que seguramente, pues, hubo bastante afluencia, ¿verdad? Le escuchamos con gusto su reporte.
18: Claro que sí, si me permiten. Comenzamos con Morelos Sur. Tenemos muy ligero retraso de lo que es Morelos Sur y Cancún a lo que es secundaria 4 con dirección a la autopista. Con dirección al norte se libera totalmente la circulación hasta lo que es Glorieta de Artillero en Las Palmas. Únicamente lo que retiene el semáforo. Morelos Centro, presentamos ligero retraso vehicular de lo que es Hidalgo a lo que es Arista, de Arista al Calvario, que libera totalmente. Tenemos muy ligero retraso en lo que es Ávila Camacho y Morelos Norte. Asimismo en Ocampo Poniente, así con dirección al túnel, y Lázaro Cárdenas. Compositores y actores, también muy ligero retraso, así como Calzada de los Reyes, por el cierre de la feria. Mantenemos el operativo implementado en ese punto, en todo lo que es el circuito de la feria, para darle mayor fluidez a la circulación, pero hasta el momento tenemos muy baja afluencia vehicular. Lo que es Avenida Emiliano Zapata, mantenemos muy ligero retraso, la altura de la Glorieta de la Identidad. En lo que va hacia el norte, totalmente libre la circulación, así como Colegio Militar y Universidad, sin problemas al momento. Domingo 10, Vicente Guerrero, Paseo del Conquistador y Poder Legislativo, solamente lo que retienen los semáforos. Río Mayo, presentamos retraso vehicular de lo que es Pabellón Vistahermosa a Diana y Mesalina, con dirección a la zona de plazas, asimismo lo que ingresa de la zona de plazas hacia Avenida Diana. Avenida Cuauhnáhuac, presentamos ligero retraso vehicular de lo que es el semáforo de Pemex, que es el semáforo de Tizoc. Con dirección a Jitepec, con dirección al centro, totalmente fluye la circulación. Plan de Ayala, con dirección al centro, hasta lo que es el Vergel, fluyendo sin problemas, únicamente lo que retienen los semáforos. Con dirección a Jitepec, mantenemos ligero retraso de lo que es Plan de Ayala y Coronel Ahumada, a lo que es Glorieta La Luna y Calle Central. Ya mantenemos también el operativo implementado en esos puntos. El circuito Adolfo López Mateos, sin problema de circulación en este momento. Primer cuadro de la ciudad, presentamos ligero retraso vehicular en lo que es calle Gutenberg, así como Guerrero. De igual manera, en lo que es Arista, ya mantenemos también el operativo implementado en esos puntos. Matamoros, no reelección, degollado, Boulevard Juárez y Palmira, siguiendo sin complicaciones de circulación en este momento. Ese sería mi reporte para el día de hoy.
17: Gracias, comandante, por su reporte. Pues ahí está, ya escuchamos si hay afluencia en estos momentos. Y como le decía, en la mañana, seguramente, pues, lo que tenía que ocurrir en este regreso a las aulas. También hubo el tráfico, pero hay que salir siempre con antelación de casa. Mire, ahora, en estos momentos que escuchamos, hay un ligero tráfico en ciertas áreas. El tema también de los semáforos. Tómelo en consideración nada más. Si va a salir, salga con mucha precaución y también con antelación. Esa es la recomendación que siempre le damos en nuestras noticias Morelos.
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17: Ahora sí vamos a platicar de otros asuntos, otros temas también importantes, por supuesto. Van más de 1,000 cámaras, hablando de videovigilancia, que se están utilizando ya para poder reforzar la seguridad en Morelos. Y tiene que ver con las universidades. De hecho, quisiera hacer brevemente un paréntesis para recordar parte de lo que tenía este plan de seguridad justamente en el entorno universitario. Recordamos hace un tiempo, tras hechos desafortunados que sucedieron en el estado, pues el gobierno responde, ¿no?, de una manera en donde se compromete a mejorar tanto la seguridad, fortalecer la parte, pues, de la protección y también videovigilancia. Ya tenía un tiempo que se había hablado de esta situación, pero para ello, obviamente, tomando en cuenta, en el caso, por ejemplo, de la UAM, que es autónoma, pues ellos tendrían que esperar a que la UAM tomara la decisión de decir sí o no a ese proyecto y propuesta ya planteada, que no solamente abarcaba poner cámaras de videovigilancia o poner mayores elementos de seguridad, sino que también abarca planes, por ejemplo, hablando de cultura, términos artísticos, la parte también de los programas sociales, es decir, enfocarlo poco a poco para que los jóvenes también vayan encontrando otras actividades recreativas que puedan seguir haciendo y fortaleciendo. Incluso también recuerdo, se incluyó, valga la redundancia, a la Secretaría de las Mujeres para también hacer proyectos y obviamente lograr entornos más seguros, hablando en la parte, pues, del género. En esta situación, ya que le di el breve contexto de lo que se había planteado desde hace unos meses, pues ahora ya se está reforzando esa seguridad en las instituciones públicas y hablando de nivel medio superior. Le reitero que también deberían de dar el visto bueno las instituciones, por ello es que no es como que pueda llegar y el gobierno poner la cámara nada más porque sí, sino que las instituciones deben también de decir que están de acuerdo con esa situación para que se haga la videovigilancia. Ahora, la estrategia está buscando que se fortalezca es que el monitoreo de estas cámaras en las zonas de los campus universitarios. Le comparto que son 1,038 cámaras las que ya se han instalado. Ahora, lo están haciendo, de hecho, en esta situación hay fases. Así es como lo están realizando. En la primera ya se instalaron 749 cámaras. Estas fueron para la UAM. Así se contempló. La universidad concentra la mayor parte, sí, del primer equipamiento. Las que faltan, quedan 289 más que van a ser distribuidas progresivamente en otros planteles. Por ejemplo, nos mencionaron algunos, que está la Universidad Tecnológica Emiliano Zapata, la Universidad Politécnica del Estado de Morelos, la Universidad Tecnológica del Sur del Estado de Morelos, el Instituto Tecnológico de Cuautla y el Instituto Tecnológico de Zacatepec. ¿Para qué sirven? Se va a preguntar. ¿Para qué instalar más videocámaras también, no? Para hacer estas grabaciones. Pues bueno, lo que están buscando las autoridades es tener mayor capacidad de monitoreo en estas áreas que generalmente, y es una realidad, pues no había cámaras instaladas. Lo que están buscando es prevenir cualquier delito que pueda acontecer en instancias universitarias, como lo es estos campus, ya le decía, la UAM, la UTES, los institutos tecnológicos, también la UPEMOR. Hay un punto importante, por ejemplo, para los estudiantes, porque la videovigilancia no sustituye la seguridad presencial, sino que está siendo parte de la estrategia de manera más amplia para detectar situaciones que estén en riesgo, por ejemplo, algún estudiante, y tener herramientas para responder ante algún incidente, como pues lo ocurrido lamentable, de hecho, que se estuvo hablando mucho de estas situaciones. Tras ello es que han hecho este método de prevención y de respuesta. Parte de lo que mencionaron. Vamos a escuchar, de hecho, este mensaje que dieron.
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11: En el campus se adquirieron 1,038 cámaras de videovigilancia de alta tecnología para su colocación intramuros. De este total, 749 cámaras el día de hoy serán entregadas a la Universidad Autónoma de Morelos y 289 serán distribuidas en los campus restantes de la Universidad Tecnológica Emiliano Zapata, la Universidad Politécnica del Estado de Morelos, la Universidad Tecnológica del Sur del Estado de Morelos, el Instituto Tecnológico de Cuautla y el Instituto Tecnológico de Zacatepec, los cuales vamos a detallar un poquito más adelante.
17: Ahí escuchamos parte de lo que se refirió en torno a esta instalación de las cámaras de videovigilancia y de lo que ya se está fortaleciendo y también de lo que falta por hacer, porque sí es importante también hablarlo, ¿no? Lo que todavía está pendiente, ya tiene usted ahí el reporte, ya le estaremos nosotros informando qué sucede en este entorno universitario. 2:28, este es un buen momento para presentarle el reporte vial del municipio de Jutepec.
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17: Comandante Manuel Sosa, qué gusto el poder saludarle un día más. Estamos iniciando ya la semana, es lunes, y nuestra pregunta es, ¿cómo están las calles principales de Jutepec? Le escuchamos con gusto.
14: Claro que sí, muy buenas tardes, saludando desde la ciudad de Jutepec nuevamente. Y bueno, esta tarde tenemos la circulación en el centro de Jutepec, la circulación bastante libre. Las principales calles del centro de Jutepec, como son Benito Juárez, libre para llegar allá al Zócalo de Jutepec, insurgentes para salir del centro de Jutepec hacia el crucero de Tejalpa, con la circulación también bastante bien, bastante libre, en dirección hacia el municipio de Emiliano Zapata, Parrial de la Calera, en ambos sentidos, con la circulación libre, podemos transitar para dirigirnos a ese municipio de Emiliano Zapata sin problema. En dirección a Cuernavaca, sobre el Parrial de Atlacomulco, ligera carga vehicular a la altura de Bachilleres, ya con todas las actividades de este día, sí, se nos comienza a cargar la circulación. Ahí a la altura de Bachilleres, ligera carga. Ya pasando el Zócalo de Tlacomulco, la circulación se libera muy bien para llegar a Cuernavaca. Sobre Paseo Cuauhnáhuac, circulando sobre esta arteria principal, notamos ligera carga vehicular a la altura de las Torres de Cibac. Esto en dirección hacia Cuernavaca. Ya más adelante se despeja, pasando los Bomberos de Cibac. La circulación se libera para llegar ahí al cruce de Tizoc, ya colindando con Cuernavaca. Zona industrial, libre la entrada por Avenida Centenario, libre la entrada también por Eje Norte-Sur, en el interior de la zona industrial, Avenida de los 50 metros sin problema. También se puede llegar a la zona de Cuernavaca por la Avenida Lázaro Cárdenas, esta nos traslada desde Cibac, la zona industrial, por las colonias Osilio Montaño, Morelos, hasta llegar a Ciudad Chapultepec, y en estos momentos se encuentra libre, bastante bien, para trasladarse a Cuernavaca. Son las condiciones esta tarde para la circulación.
17: Gracias, comandante, qué gusto saludarle. Pues ya escuchó ahí las condiciones en cuanto a la vialidad en Jutepec. También el tema, pues la colindancia, ¿no?, con el área metropolitana, para que tome sus precauciones. Ya son las 2:31. De hecho, este es un momento para tomar una pequeña pausa comercial. Al regresar, les sigo platicando de lo que está aconteciendo en el Congreso de Morelos, además de lo que pasa en cada uno de los municipios de nuestro estado, a través de nuestras Noticias Morelos.
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1: Hoy la temperatura mínima será de 17 grados y se prevé una máxima de 29 grados. De acuerdo con la Conagua, en Morelos se espera un día parcialmente nublado con chubascos y posibles descargas eléctricas durante la tarde. También podrían registrarse rachas de viento de hasta 50 kilómetros por hora. Se recomienda tomar precauciones ante posibles lluvias y encharcamientos.
2: Con 36 minutos, ya estamos de regreso en estos micrófonos de La Más Picuda 94.9 y Éxtasis Digital 107.7. Usted nos está escuchando en ambas emisoras de Grupo Radiorama Morelos. Gracias por continuar. De hecho, quiero aprovechar de una vez para enviar saludos a quienes ya se han contactado con nosotros. Estoy revisando a través de nuestro número de WhatsApp, el 777-429-9071, sus mensajes. Gracias por los saludos que nos mandan de este lado, Héctor Escobar. También tenemos a Tisha, que todos los días nos saluda y también nos deja esa frase motivadora para seguir también fortaleciendo la parte del noticiario. De este lado, Jesús Villa, que ya nos está escribiendo. Muchas gracias también. Saludos de regreso. Saludos también a quien se conecta a la transmisión en vivo. Hago siempre este espacio igualmente para agradecerles que hagan esta sintonía y que nos dejen su mensaje. Muchas veces yo sé que nos escuchan allá cientos de personas, miles, pero no se animan a mandarnos su denuncia o para saber de dónde nos están escuchando. Así que hágalo, tenga esa confianza, que además de que le estaremos respondiendo su mensaje al aire, también estaremos escuchándole si tiene algo que compartir. Gracias también a Irving Rivas, que ya nos escribe en la transmisión en vivo desde la Ciudad de México, a Jesús Sánchez desde el municipio de Ayala, también a René, que nos está saludando desde Jutepec. Muchas gracias por conectarse. A cada uno de ustedes, yo les sigo también respondiendo, por supuesto, en cada corte comercial me tomo el tiempo también de enviarle el mensaje para que podamos seguir con la conversación y de esa manera tome en consideración, como le decía, enviarnos un mensaje al 777-429-9071. Mándanos ahí su denuncia ciudadana. He visto ya mensajes, de hecho, en nuestra página de Facebook, en donde nos han compartido algunas denuncias. Le estamos dando seguimiento a varias de ellas, pero también es importante que sepan que si esperamos también la respuesta más eficaz, lo puede hacer a través de nuestro número de WhatsApp.
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2: Vamos a seguirle informando qué es lo que ha pasado en el estado. Vámonos con información del Congreso de Morelos. ¿Qué le parece? No hubo un acuerdo, ¿qué cree? No hubo acuerdo entre el Poder Legislativo y su sindicato. Esto es sobre el entorno del incremento salarial del 6.2%. Un breve recuento. Cuando hicieron el cierre del segundo periodo del segundo año legislativo, pues se manifestaron las personas trabajadoras del sindicato del Poder Legislativo, justamente, para pedir se respetasen los acuerdos y el tema del incremento, como ya le comentaba, salarial. Ante ello, ya no se continuó con la plenaria de ese día, con lo que se tenía establecido en la orden del día, pero sí se quedó la duda de qué iba a pasar con el sindicato. De hecho, a los días, ya estaban en este periodo de la sesión permanente, y se les llegó a cuestionar a varios legisladores qué iba a pasar con eso, qué información había. Pues lo que esperaban era mesa de diálogo, se sentaron, sí, a hablar, sí, lo dialogaron, pero estaban en los acuerdos porque pues el legislativo no puede otorgar la cantidad, o bueno, eso es lo que nos dicen los legisladores, que no puede otorgar la cantidad completa que están pidiendo del aumento. Entonces, ante ello pidieron pues se sentasen, ¿no?, con los líderes sindicales para lograr entablar la conversación y llegar al acuerdo, como ya le decía, para que se siga trabajando de manera habitual y que se pueda obtener por ambas partes el beneficio. Bueno, pues ante esta situación, la actualización del día es que no hubo acuerdo. Eso es lo que pasó. El diputado Isaac Pimentel Mejía, él es el presidente del Congreso de Morelos, informó que se presentó una tercera propuesta. Esto, que incluía justamente el aumento, además de algunas cláusulas relacionadas con un bono. Sin embargo, la representación sindical rechazó los términos de la propuesta. Y la pregunta seguramente se está haciendo usted: ¿esto a mí en qué me afecta o beneficia? ¿Qué significa esto en realidad? Pues se la voy a responder. Por ahora, los trabajadores van a continuar con las condiciones laborales que establece el convenio vigente. Es decir, el aumento del 6.2% no se va a aplicar en este momento. Pero sí se aseguró también que se iba a buscar la manera en que no se afectara la parte operativa del Congreso. Por eso es que también le estamos compartiendo la información, porque es una situación que obviamente para muchos nos deja pensando en que probablemente no iba a haber funciones en este poder legislativo, que día con día incluso recibe a personas y a grupos vulnerables para ser atendidos. Pero ya nos deja entrever el legislador que no va a suceder así, que no se espera afecte la operación y que las actividades van a continuar con la normalidad. El tema podría retomarse más adelante. Será la próxima legislatura que tendrá que evaluar si existe, pues, la posibilidad de otorgar este incremento salarial. Eso es parte de lo que dijo el diputado.
3: Se les hizo una tercera propuesta, de hecho, de aumento del 6.2, como ellos lo referían, con algunas cláusulas de un bono, pero bueno, ellos no están de acuerdo en eso y ahí se va a quedar. Van a continuar como están con el presente convenio, laborando y sin ningún tema de conflicto ni ningún tema que tenga que impedir alguna actividad en el Congreso.
2: Por ahora sin aumento y tampoco el paro. Eso ya quedó descartado. Van a continuar trabajando con las condiciones que ya existen, con las que se mantienen, como están así actualmente. Eso es lo que señaló el legislador, pero sí estaremos a la espera, pues a ver qué pasa en la próxima legislatura, pues esperando que lleguen a algún acuerdo. Ya son las 2:42 y como le decía antes de la pausa, es un buen momento ahora para presentarle todo lo que ha pasado en los municipios de Morelos.
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2: Vamos a comenzar con la capital, ¿qué le parece? En Cuernavaca, la situación de la deflagración de esta pipa de gas LP en la colonia Las Granjas. Un tema delicado de hablar y que lo hemos traído a la mesa de nuestras noticias cada vez que hay una actualización para que usted sepa cómo avanza, porque en definitivo pues fue un hecho que marcó un antes y un después, no solo en Cuernavaca, sino en el estado e incluso pues hasta en el país, porque fue noticia también a nivel nacional que estuvimos compartiendo esta misma información. Usted a través de nuestras redes sociales va a encontrar todos estos posteos de los que le hablo y también las actualizaciones para que tome en cuenta todas las opiniones pues que han dado.

empresa, mire, fíjese, la empresa como tal no se ha pronunciado, eso sí le quiero compartir para que no haya y no quepa duda, no hay pronunciamiento oficial por parte de la empresa, pero sí tenemos pues algunas ideas de lo que se ha contemplado y dicho. En ese mismo entorno, la fiscalía obviamente también sale a hablar porque evidentemente, y usted está viendo ya las imágenes en nuestra transmisión, si tiene la oportunidad de hacerlo y de ir hacia nuestro Facebook, que tenemos la transmisión en vivo, estará viendo cómo es que quedó este lugar, pues los hechos de la tragedia, lo que dejó esa deflagración que todos consideramos como una explosión, simplemente pues por la parte técnica es una deflagración, pero sí fue un hecho lamentable lo que sucedió. Fíjese que obviamente las familias afectadas hicieron sus respectivas denuncias contra la empresa Tomsa, que es la encargada de la distribución de este gas LP. De hecho, no solamente hablando de las casas, afectaciones materiales, claro, hubo.

0: personas quienes resultaron heridas y que ahora hasta ya tenemos el saldo de una persona fallecida tras estos hechos. Pues bueno, en este entorno se actualiza la cifra y ya se han recibido 68 denuncias que están relacionadas con esta explosión. ¿Cuáles son los delitos o las afectaciones? 43 son por daños, 18 por lesiones, 6 por lesiones y daños y una por el homicidio culposo, que es el que le comentaba. Refleja también las investigaciones, está considerando los daños materiales y las afectaciones a las personas. Ahora, la reparación del daño, ¿qué va a pasar? Además de estas mismas investigaciones, siguen los acuerdos, se llaman acuerdos reparatorios, así se les da a conocer. Estos son con las personas afectadas. Algunas personas involucradas pues están llegando a acuerdos con el tema para poder lograr buscar el reparar las afectaciones ocasionadas tras este incidente. Solo algunas personas, no todas, algunas más pues están esperando que sí se respondan a su denuncia. Pero mientras tanto, estaremos nosotros también a la espera de qué sucede con tanto la empresa, las denuncias y de qué manera se responde la reparación del daño. Pues ya le estaremos nosotros compartiendo la información y le seguimos, por supuesto, actualizando.
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0: Ahora, otro punto importante. Vamos a hablar de algo totalmente diferente y nos vamos hacia el municipio de Jutepec, en donde se entregaron más de 28 mil mochilas con útiles escolares durante este regreso a clases. Así es como están buscando, pues, aliviar, ¿no?, en parte, la economía familiar, el no gastar tanto, porque de pronto es una realidad. El regreso a clases implica gastos importantes en los útiles, en los libros, y es por ello que mi compañera Virginia Ayala se trasladó hasta el municipio de Jutepec para traernos esta información. Te escuchamos con gusto. Muy buenas tardes.
2: Nos enlazamos con nuestro equipo de corresponsales Morelos, desde el lugar donde se generan nuestras noticias.
3: Así es, pues esta mañana el alcalde de Rodríguez Castilla se encabezó justamente el arranque del programa de mochilas. A través de este programa se entregarán más de 28 mil mochilas, como comentabas, y útiles escolares. Y bueno, comentarles que durante el evento, el alcalde Rodríguez Castilla destacó la importancia de contribuir justamente con la economía de las familias y además el desarrollo de los estudiantes de Jutepec. Vamos a escuchar al alcalde
4: R.
3: Rodríguez Castilla.
4: Hoy este inicio de escolar lo hacemos en la secundaria 3, pero quisiéramos estar en todas las escuelas haciendo el mismo inicio escolar, ¿no? Entregamos más de 28 mil mochilas, más de 8.500 útiles escolares. Son de calidad. Hace un mes y medio los hicimos a dar a conocer a través de todos ustedes. Hoy los niños ya lo reciben, ya es una realidad, ya es posible. Y hoy estamos a entregar más de 800 útiles aquí en esta secundaria. En la tarde son más de 750 alumnos. Entonces, esto ayuda muchísimo en el bolsillo de las mamás y los papás de Jutepec.
3: Bueno, también cabe mencionar que el alcalde reiteró su compromiso de seguir respaldando la educación en el municipio, no solo mediante estos apoyos, sino también continuando con la dignificación de los espacios educativos. Hasta aquí mi reporte, que tengan una excelente semana.
0: Gracias a mi compañera Virginia Ayala por este reporte que nos comparte, que son noticias positivas, porque de pronto es una realidad, de pronto vemos tanta información de incidentes, accidentes y pues situaciones que a lo mejor no se pueden controlar, pero también dentro de todo ello hay otro entorno distinto que tiene que ver también con el apoyo a las familias, a la economía, y pues bueno, en Jutepec es algo que están priorizando. Entonces, una de las noticias de las tantas seguramente que estarán habiendo positivas en este municipio. Oiga, y nos quedamos en Jutepec, ¿qué le parece? Porque hay una actualización también importante. Este tiene que ver con la parte de la seguridad que le voy a compartir más adelante, también lo que pasa en Jojutla para que lo tome en cuenta. Mientras tanto, nos vamos a nuestra última pausa comercial.
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5: Un día como hoy nació la televisión comercial en México. 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Han pasado 76 años y la televisión sigue siendo parte de nuestra historia y de la vida cotidiana de millones de familias. Hoy es un buen día para recordar aquel momento que cambió para siempre la manera de comunicarnos y entretenernos.
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20: ¿Sabías que los delfines duermen con medio cerebro despierto? A diferencia de los humanos, los delfines practican un tipo de descanso llamado sueño uniemisférico. Mientras una mitad de su cerebro duerme, la otra permanece activa para controlar la respiración y mantenerse alerta. Incluso pueden mantener un ojo abierto mientras descansan, lo que les permite vigilar su entorno, subir a la superficie para respirar y seguir nadando. Una increíble adaptación de estos animales para poder descansar sin dejar de estar atentos.
21: Qué maravilloso es nuestro planeta, la naturaleza, y también el conocer todo lo que tiene que ver con el entorno en el que vivimos, ¿no? En este caso, los delfines, un animal marino, pero también parte de nuestros ecosistemas, y que como este, otros datos también muy interesantes los va a encontrar a través de nuestro canal de difusión. Le invito a que se una a nuestras Noticias Morelos en WhatsApp. Si no lo tiene todavía, de verdad, no sé qué está esperando. Mándeme un mensaje, 777-429-9071. Mándemelo, yo de manera personal le comparto nuestro canal de difusión para que desde ahí se informe, que tenga todo a la mano, lo más relevante le llegue ahí a través de su celular. No tiene que salir de la aplicación, ahí mismo usted va a estar recibiendo todas las noticias más relevantes. Le decía antes de la pausa comercial que íbamos a platicarle de otras situaciones que suceden, por ejemplo, en el municipio de Jutepec. De hecho, hubo un operativo, esto tiene que ver con la seguridad de este mismo municipio, hablando, y esto es en contra, del narcomenudeo. Dejó 5 personas detenidas y el aseguramiento de aproximadamente 4 kilogramos de una sustancia con características de cristal. Esta acción la realizaron elementos de la Fiscalía, esto es la Fiscalía General de la República, y también de la Secretaría de Seguridad y Protección Ciudadana. Además de la presunta droga, las autoridades aseguraron 3 teléfonos celulares, 3 básculas, una pipa, una bicicleta, 3 mochilas y dinero en efectivo. Las 5 personas detenidas quedaron ya a la disposición, pues, de las autoridades correspondientes. Para darle seguimiento a estas investigaciones, ahora un punto importante es que sabemos que a lo largo del tiempo, cuando van investigando por parte de Fiscalía, hay 2 vertientes: declarar ya sea culpable o inocente a la persona por ese delito, o encontrar otros delitos en los que pudo haber incurrido y, pues, de esa manera ya generar otra sentencia. Ante ello, nosotros estaremos viendo qué es lo que ocurre. Estos casos que ya sabes, sí le damos seguimiento, porque de pronto suceden situaciones de estar vinculados con otros crímenes, incluso podría tratarse de algún homicidio, robo y demás situaciones. Entonces, por ello es que también le traemos esta información de los operativos, recordando, por supuesto, siempre la presunción de inocencia hasta que el juez determine, pues, ya su resolución.
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21: Vámonos para Jojutla. Una invitación a aquellos quienes llevan el ritmo de Morelos en la sangre, quienes les gusta el arte, pues el ayuntamiento ya abrió, el ayuntamiento de Jojutla, la convocatoria para quienes quieran integrarse a la comparsa de chinelos y que formen parte de una de las tradiciones, la más emblemática, diría, que ha representado al estado y también al municipio de Jojutla. De hecho, lo importante que le quiero compartir es que no es necesario que tenga experiencia bailando. O si nunca ha participado, tampoco se preocupe, porque de pronto tenemos este miedo, este temor o la creencia de que solamente participan en las comparsas, pues quienes ya han sido chinelos en otros años o bailarines, ¿no? Bailarines que ya se dedican a estas situaciones. Pero fíjense que no, Jojutla dijo ya que la invitación es abierta para todos los vecinos que quieran sumarse. La idea, pues, es celebrar, bailar y, sobre todo, mantener vivas las tradiciones, las expresiones culturales también. Así que si quiere ser parte, puede pedir informes o inscribirse al 734-117-4784. Y así, a ver si de esta manera también ya se anima, porque de pronto tenemos, como le decía, esa duda de si podemos o no entrar. Pues ya me estará diciendo, a ver quién de aquí, de este noticiario, sale también en esta comparsa. Ya nos compartirá usted también a través de nuestras redes sociales o a través de nuestro WhatsApp, el 777-429-9071, si hace parte también de esta comparsa de chinelos en el municipio de Jojutla. 2:57, y seguramente usted llegó hasta este punto para saber cómo se encuentran las finanzas.
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21: ¿Cuál es el tipo de cambio en este último día del mes de agosto? ¿Cómo amaneció el dólar, el euro y cómo se ha comportado en el día? Pues aquí se lo comparto. A la compra, el dólar lo va a encontrar en 16 pesos con 15 centavos, mientras que a su venta está en 17 pesos con 28, eso es un aproximado, por supuesto. Mientras tanto, el euro a la compra en 18 con 05 centavos y a su venta en 20 pesos con 35 centavos. Noticias relacionadas a las finanzas y también con el tema del petróleo, este crudo que, pues sí, vaya situaciones que hemos visto en la internación que han derivado a que este mismo crudo tenga que aumentar, bajar de precio, que finalmente, pues, no es algo óptimo, ¿no?, que suceda, pero sí está pasando en la internación. Ante ello, le comparto una actualización respecto al petróleo en tema internacional. Una pequeña baja, todavía no como para decir ya, felicitar, ¿no?, que ya ha terminado este conflicto, porque de hecho la guerra en Irán continúa. El tema del estrecho de Hormuz sigue todavía, pues, prendiendo de un hilo. Lo que sí le puedo decir es que en Estados Unidos, por ejemplo, el precio promedio de la gasolina regular bajó 3 centavos de dólar durante esta última semana. y ahora se ubica en 4.01 centavos de dólar por galón, que equivalen a más o menos 18 pesos por litro, más o menos el aproximado. Y esta reducción estaría relacionada por la caída que registraron los precios internacionales del petróleo durante estos últimos días. Pero ojo, por eso le decía que es buena y al mismo tiempo pues no es una noticia tan buena del todo. El mercado sigue bastante movido, seguimos esperando a ver qué sucede. De hecho, el barril hoy en específico se situó en 90 pesos, así que pues ya estaremos viendo qué pasa con el tema del petróleo. 2:59 minutos. A este punto del día, usted ya se informó de lo más relevante en Morelos y también en el mundo. Le agradezco al equipo de la producción, pero también a usted, como todos los días, por esta sintonía que nos da a través de los micrófonos de nuestras Noticias Morelos. Soy Mariana Estrada. Que tenga un buen inicio de semana.
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1: Rusia prepara nuevos ataques contra infraestructura energética de Ucrania. El petróleo supera los $90 por barril. El ayuntamiento de Cuernavaca destinó 560 mil pesos para apoyar a 23 productores apícolas y fúngicos. Los recursos serán utilizados en equipamiento y materia prima para mejorar su producción. Los bachilleratos Margarita Maza en Morelos iniciarán clases el 28 de septiembre. Así lo informó el gobierno del estado. Las convocatorias para inscripciones ya están abiertas. En noticias de ciencia, la NASA lanza el telescopio espacial Roman para estudiar la materia y energía oscuras. El nuevo observatorio busca también planetas similares a la Tierra. Soy Mariana Estrada y te invito a mantenerte informado en nuestras noticias. Naturalmente, en Radiorama Morelos.
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1: Hola, ¿qué tal? Buena tarde, qué gusto saludarte en este lunes 31 de agosto, el regreso a clases. Los niños evidentemente traumados, las mamás felices porque ya se deshicieron de ellos. Sí, chicos, eso es real. Sus mamás le dicen, ay, hijo, qué bueno que ya te vas a la escuela porque resulta. No, la manga, lo que pasa es que ya no los aguantaban. Es cierto, a los niños hay que hablarles con la verdad, no son tontos, son niños o niñas. Y bueno, y así es la cosa, pero bueno, qué bueno que ya regresaron a clases, ojalá que les sirva, ojalá que aprendan mucho. Eso es importante, porque pues el que no estudia, pues nomás no la hace en la vida, aunque muchos estudian demasiado y tampoco la hacen, pero eso es otra historia. Ahí están los controles técnicos, Enrique Zapata. Mi nombre es Pepe Ansur, soy de Classic Man, de aquí hasta las 6 de la tarde, como todos los días, de lunes a viernes, de 4 a 6. Todo salió muy bien. En el Mochilón 2026, el pasado fin de semana, estuvo bastante coqueto, se llenó, muy buenos los shows, la gente contenta, se fue con sus mochilas, los niños felices, eso se trata, ¿no? Que se la vayan pasando bien y que aparte de todo ahorre la familia Radiorama. Vamos a comenzar con una buena dosis de música. El día de hoy, ¿qué te parece que comenzamos con algo que suena bastante locochón? De aquel grupo Lips Inc., que seguramente tú recuerdas, es el Funky Town. Aquí está algo de la música disco. Son las 4 de la tarde con 8 minutos. 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

Ahí está el Funky Town de Lips Inc. aquí en Éxtasis Digital. Y vamos a escuchar Synchronicity 1. Al igual que su contraparte más famosa, que es la Synchronicity 2, presenta letras inspiradas en la teoría de la sincronicidad de Carl Jung. Lo sabes, Carl Jung fue un excelente psicólogo, discípulo de la escuela freudiana. También se incluye en la letra de un término del Second Coming, Spiritus Mundi, que se traduce como espíritu del mundo, que William Butler Yeats utilizó para referirse al inconsciente colectivo. Otra de las teorías de Jung, al igual que otras canciones de Synchronicity, Synchronicity One, está impulsada por un riff de sintetizador bastante bien logrado por parte de los miembros del grupo The Police. Ellos tenían un concepto musical muy interesante, no solamente hacían música comercial como el Do Do Do de Da Da Da, que era bastante bobolona la letra. Después hicieron cosas muy buenas. Sting siguió grabando y todavía sigue haciendo trabajo en estudio. Es un personaje muy depurado a nivel mental. Excelentes letras, buena música, un excelente bajista, actor, en fin, todo un personaje. Vamos a recordarlo, aquel disco, seguramente tú lo ubicas en su portada. Salía con caracteres orientales, así es como se dio a conocer en su momento. Ahí está, pues, entonces, el grupo The Police con su Synchronicity One. Seguramente los recuerdas. Stuart Copeland, Henry Padovani y Andy Sanders, además de Sting, fueron los que formaron al principio un cuarteto. Después uno de ellos se va y se queda como trío, y así se mantiene durante muchos años. Después se separan, se vuelven a unir, hacer una gira interesante. Les fue muy bien. El grupo The Police, sin duda, uno de los clásicos absolutos de la música grabada. Aquí está el Synchronicity. Son las 4:14.

Es el Synchronicity de Police, la canción que da título a aquel álbum legendario. Synchronicity 1, esta es la 1, la parte 1. Recuerda que también hay una parte 2 que es un poquito más conocida, pero bueno, esta parte está basada en cuestiones que tienen que ver con ondas psicológicas. Billy Preston, Nothing for Nothing, 418.

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3: Rusia prepara nuevos ataques contra infraestructura energética de Ucrania. El petróleo supera los $90 por barril. El ayuntamiento de Cuernavaca destinó 560 mil pesos para apoyar a 23 productores apícolas y fúngicos. Los recursos serán utilizados en equipamiento y materia prima para mejorar su producción. Los bachilleratos Margarita Maza en Morelos iniciarán clases el 28 de septiembre. Así lo informó el gobierno del estado. Las convocatorias para inscripciones ya están abiertas. En noticias de ciencia, la NASA lanza el telescopio espacial Roman para estudiar la materia y energía oscuras. El nuevo observatorio busca también planetas similares a la Tierra. Soy Mariana Estrada y te invito a mantenerte informado en nuestras noticias. Naturalmente, en Radiorama Morelos.
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1: Son las 4:24.

You give love a bad name. Así es como se titula esta buena rola. Obviamente, el señor Panjabi, claro que lo reconoces de inmediato. Esa voz es inconfundible. Una de las canciones del grupo Queen, de las más escuchadas. El productor musical Roy Baker utilizó una técnica de duplicidad de voces en multicanales al estilo del fragmento que grabaron en Bohemian Rhapsody. La voz predominante, obviamente, es la de Roger Taylor en esa grabación, pero los registros más altos. Luego viene, obviamente, Freddie Mercury. El último es Brian May. Para las notas más graves, el resultado es un gospel en crescendo que culmina con un Somebody to Love de Freddie. Recorre varias notas, cambia la escala, incluso se escucha cuando toma el aire, porque si no, no hubiera llegado. Y es una técnica muy importante que se utilizó en aquella época. Se hacía, las grabaciones se hacían en unas cintas enormes que eran de 8 tracks, 8 bandas. Entonces iban grabando primero la percusión, luego grababan las guitarras, luego grababan el bajo, etcétera, etcétera. Y después grababan las voces. Lo que él hacía, este productor, era agarrar la misma voz del mismo cantante y la duplicaba o la triplicaba en la misma consola y en la misma grabación, y entonces les daba un pequeño desfase y parecía que eran varias personas las que estaban cantando cuando era la misma. Entonces, chécala, date cuenta cómo esta técnica hizo uno de los mejores temas del grupo Queen y dices, suena bien, sigue sonando actual a pesar de que se grabó hace ya muchos años. Aquí está, pues, el Somebody to Love a cargo de Queen en Éxtasis Digital 107.7 Golden Hits.

Excelente rola, el Somebody to Love, the Queen. Excelente, sin duda. Una de las favoritas de todos los tiempos. Aquí llega Cap Gravit con eso que se llama On Your Heart's Weak. Son las 4:35.

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1: Son las 4:43.

se llama I Heard the Rumor, del grupo Bananarama, aquí en Éxtasis Digital 107.7 Golden Hits. Una de las mejores canciones de Eddie Rabbit en su producción se llama I Love a Rainy Night. Tiene una historia peculiar, resulta que tenía una canción dando vueltas en los años 60. Entonces tenía su grabadora de cassettes, imagínate, agarraba su guitarrita y todo el rollo y se ponía a grabar. Y ahí se quedó, los guardó en el sótano de su casa. Y de repente un día por ahí de los 80 y tantos le dice la compañía de discos: oye, no has mandado nada nuevo, ya estuvo, ponte a chambear, por favor, querido, porque si no, te vamos a mandar a dar la vuelta. Y entonces el otro dice: híjole, ¿te acuerdas de que te empezó a llover? La tarde se queda viendo a la ventana, empieza a llover y dice: híjole, pues yo creo que tengo que hacer algo. Baja al sótano, agarra sus cassettes, los pone y empieza a tararear aquello que se le ocurre. Y de ahí surge precisamente el I Love a Rainy Night. Una canción que, traducido al español, el título es muy sencillo. Dice: obvio, yo amo una noche lluviosa. Pues ahí está. Así fue como surgió. Una canción que tardó en escribirse más de 20 y tantos años, según los biógrafos de Eddie Rabbit. I Love a Rainy Night. Son las 4:47. 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

Rainy Night de Eddie Rabbit en Éxtasis Digital 107.7 Call the Kids. 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Son los amigos de MR Imagen Médica, calidad y calidez para tu salud. ¿Te acuerdas del grupo Bread? Un grupo que cantaba canciones muy románticas, muy melosas. Esta se llama If, y está aquí en Éxtasis Digital 107.7 Golden Hits.

hacía el grupo Bread. Muy fresa, ¿no? Muy meloso. Pero bueno, la gente le cantaba. En aquella época había el rock duro, el rock psicodélico de los Doors, por ejemplo, y de repente encontrabas este tipo de grabaciones. Y había algunas otras, el soft rock y el soft pop. Entre ellos también estaban los Carpenters, por ejemplo. Fue una época bastante peculiar en cuestión sonora o en cuestión de grabaciones. Había como de todo. Y también pues, bastante música disco, que era la que más se escuchaba en los medios de comunicación y lo que se bailaba todos los fines de semana ahí en las discotecas. Eso ya no existe, no existen las discotecas, ¿no? Ahora se les llama antro. Aunque bueno, vas a las bodas y de repente sacan cosas de los Bee Gees y de algunos otros grupos como la Donna Summer, como Gloria Gaynor, y la gente, pasan las generaciones y siguen haciendo nunca he entendido por qué hacen pero así hacen cuando ponen ciertas canciones. En fin, cada quien sus perversiones. Vámonos con Madonna y su Holiday. Son las 4 de la tarde con 56 minutos. 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
1: Son las 5:03.

Earth, Wind and Fire y su Let's Groove. 5 de la tarde con 6 minutos, ya en la segunda hora. Todos los días, de lunes a viernes, aquí en Éxtasis Digital. Siguen los controles técnicos, el señor Enrique Zapata. Mi nombre es Pepe Anzures, soy de Classic Men. Y vamos a seguir platicando de cositas padres que tienen que ver con la música. ¿Te acuerdas del grupo La Bionda? Nombre raro. Pues no tan raro en Italia, porque La Bionda es un apellido italiano. One for You, One for Me fue una canción bastante tontolona, pero pegó fuerte. Una canción de un dueto italiano que perteneció al álbum homónimo de 1978. Fue escrita por dos hermanos que se llaman Carmelo La Bionda y Michelangelo La Bionda. Además también estaba por ahí Richard Palmer James, otro productor muy bueno de música disco. Les fue muy bien. Es una canción que tiene esa característica, igual que la primera que escuchamos hoy en el programa, el Funky Town. Son canciones muy sencillas, no se necesita mayor talento ni mayor concentración para que se te quede pegada, porque es muy repetitiva. Aparte, tienen algunos compositores, se la saben perfecto, hacen ese tipo de canciones que dan como comezón cerebral y no te las puedes sacar de la cabeza, y por eso se convierten en éxito, y no porque sean verdaderamente unas obras maestras musicalmente hablando, pero les gustaba a la gente la bailadita, ya sabes, ¿no? En la época de la música disco, cualquier cosa que fuera bailable para aquellos que no tenían la capacidad de bailar, se hacían éxito, porque eso es lo que pasa. Hay muchas personas que van a los lugares de baile y se quedan sentados, o muchas mujeres sobre todo lo padecen, ¿no? Es que mi pareja no baila. Y dices, bueno, pues enséñale, ¿no? No, pues es que no le gusta. Bueno, pues entonces aguántate, querida. O consíguete un galán que sí baile. One for you, one for me, La Bionda. Aquí está en Éxtasis Digital 107.7 Golden Hits.

Así es como se llama, One for You, One for Me, La Bionda. Y aquí llega Tina Turner, una canción con la que solía abrir sus conciertos, el Steamy Windows. Son las 5:11.

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3: Estas son nuestras noticias hasta el momento.
4: Rusia prepara nuevos ataques contra infraestructura energética de Ucrania. El petróleo supera los $90 por barril. El ayuntamiento de Cuernavaca destinó 560 mil pesos para apoyar a 23 productores apícolas y fúngicos. Los recursos serán utilizados en equipamiento y materia prima para mejorar su producción. Los bachilleratos Margarita Maza en Morelos iniciarán clases el 28 de septiembre. Así lo informó el gobierno del estado. Las convocatorias para inscripciones ya están abiertas. En noticias de ciencia, la NASA lanza el telescopio espacial Roman para estudiar la materia y energía oscuras. El nuevo observatorio busca también planetas similares a la Tierra. Soy Mariana Estrada y te invito a mantenerte informado en nuestras noticias. Naturalmente, en Radiorama Morelos.
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1: Son las 5:23.

es el More Than a Woman. Inconfundible los Bee Gees con ese falsete y toda la cosa, ese buen estilo. Una de las mejores canciones del grupo Paper Lace. Está basada en una historia ficticia, aunque tiene un fundamento histórico real. The Night Chicago Died. Ese grupo británico Paper Lace, Peter Callender y Mitch Murray, la canción número uno en las listas Billboard durante 1974 en varias ocasiones, y también al otro lado del océano, después se fue bastante bien, en número dos en Canadá. Aquí en México funcionó tanto que se hicieron versiones de pop en español, y hay incluso por ahí una de banda espantosa, horripilante, pero bueno, existe, ¿no? Existe. Trata sobre una... pues una redada ficticia entre la policía de Chicago y los miembros del sindicato de Al Capone. Ándale, pues. Le decían en Estados Unidos, le decían Al Capone. Es Al Capone, Alfonso Capone. Un mafiosi de lo peor. Que no lo podían agarrar. El cuate andaba metido en 20,000 asuntos turbios. Y lo agarraron por evasión fiscal. Imagínate, a pesar de que tenía acusaciones mucho más graves por parte de la justicia estadounidense, se convirtió en una especie de Robin Hood en su momento. ¿Cuál era? Un maloso, el señor Capone. Maloso, maloso. ¿Te acuerdas de Los Intocables? Una película en donde Kevin Costner, al lado de Sean Connery y algunos otros buenos actores, resumían todo lo que sucedió en aquel momento de la prohibición y todo ese rollo. Algo que ya no pasa, ¿verdad? Ya no sucede ese tipo de cosas en ninguna parte del planeta. Ya no pasa, ya no hay mafiosi. Ya esos ya no existen. Eso es parte de la ficción, de la cinematografía. Vamos a escuchar, pues, esto que se llama The Night Chicago Died. Es el Paper Lace aquí en Éxtasis Digital 107.7 Golden Hits.

Ahí está The Night Chicago Died and The Paper Lace. 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Vámonos con Bruce Springsteen, Dancing in the Dark. Son las 5 de la tarde con 34 minutos. 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

0: Dancing in the Dark con Bruce Springsteen. 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Fueron el sábado pasado, recibieron su mochila. 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es deli, es delicioso. También el DJ Mobile Galaxy, que puso el sonido, muy buen servicio, excelente escenario, todo lo demás. 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Muy bien, haciendo muy bien las cosas. 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Disfruten su mochila, chiquillos, pásensela bien. 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
1: Son las 5:44.

es el Tarzan Boy. Muy buena rola de Baltimore, aquí a través de Éxtasis Digital 107.7 Golden Kids. Duran Duran, un grupo de New Wave muy bueno. Hicieron cosas muy interesantes. ¿Te acuerdas del Hungry Like the Wolf? Una buena rola. Y si no te acuerdas de ella, aquí la escuchas para que te acuerdes. Son las 5:48.

Desde Three Dog Night, The Show Must Go On. Gracias a Enrique Zapata en los controles técnicos. Mi nombre es Pepe Ansúrez, soy de Classic Man. Y el día de mañana estaremos de nuevo de 4 a 6 juntos aquí en The Classics. Y hoy estará Mr. Greetings, el señor Oscar Valle Silvaza, listo para llevarte on the road. Que tengas una excelente noche de lunes. Pásala bien. Ahí te ves. Adiós.